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4: Un momento, ANSPAC. La armonía no consiste en ser iguales, sino amar las diferencias. Cuando no manejamos bien las diferencias, comienza la escalada de violencia. También cuando hay conflicto de intereses, cuando satanizas a una persona. Por eso hay que aprender a ver que las diferencias nos enriquecen. Te propongo algo. Busca intencionalmente a una persona muy distinta a ti. Escúchala. No se trata de llegar a acuerdos, simplemente escucha. Te conocerás más por tus reacciones, molestia, gustos, disgustos. Rescatarás ideas del otro que son buenas para ti y experimentarás la libertad de ser libre de hablar con personas distintas. Este fue un momento ANSPAC.
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0: noche para toda la raza que está en sintonía en esta tardecita, en esta nochecita de martes, martes 9 de junio, 8 de la noche con 25 minutos, ya 8 con 25. Sentiré con ustedes hasta las 11 de la noche, así que no manden mensaje. Número de WhatsApp 877-131-2499.
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0: Vámonos con algo a cargo de Bronco, esto que lleva por nombre Libros Tontos. 8 de la noche con 26 minutos, ya 8 con 26 en esta tarde noche. Es que todavía está, apenas está la puesta de sol, oigan, apenas está metiendo el solecito. Entonces no sé si decir noche o tarde noche. No.

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3: Un momento, Anspach. La armonía no consiste en ser iguales, sino amar las diferencias. Cuando no manejamos bien las diferencias, comienza la escalada de violencia. También cuando hay conflicto de intereses, cuando satanizas a una persona. Por eso hay que aprender a ver que las diferencias nos enriquecen. Te propongo algo. Busca intencionalmente a una persona muy distinta a ti. Escúchala. No se trata de llegar a acuerdos, simplemente escucha. Te conocerás más por tus reacciones, molestia, gustos, disgustos. Rescatarás ideas del otro que son buenas para ti y experimentarás la libertad de ser libre de hablar con personas distintas. Este fue un momento Anspach.
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Buenas, buenas, buenas, buenas noches. Bienvenidos a la 92.9 Superestelar, la estación de la raza, en este martes 9 de junio de Superestelar, en esta ya nochecita. Bienvenidos a la estación, son las 11:15. Su amigo Tony Martínez dándoles la bienvenida en este su casa, la Superestelar. 30 grados la temperatura en Ciudad Acuña. Y bueno, les recordamos como siempre los teléfonos aquí en cabina, el 877-131-2499 para sus mensajitos de WhatsApp, el 877-131-2499, y la línea directa, el 877-77-258-44. Y aquí vamos a andar echándole ganitas, claro que sí, en esta bonita noche. Bienvenidos a la 92.9 Superestelar. Y bueno, a darle duro macizo en esta nochecita todavía de martes. Ya merito, estamos casi brincando al ombliguito de semana, así que bueno, a darle duro y macizo. Bienvenidos los carnales de Nuevo León y mi orgullo de cabrón.

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7: Bueno, buenas noches. Dice mi carnalito por este lado, allá por Madero del Río, el tremendo borrego. Dice, oye, saludos para el tremendo Chepe, allá en Purísima. Para la racita de Madero del Río, también para toda la raza que anda por aquel lado. Oye, dice mi carnalito, ahí te encargamos una rolita de Lalo Mora. Claro que sí, carnalito. Dice, salud para todos, todas las racitas, todas las rancherías aquí de Ciudad Acuña y pueblos circunvecinos. Claro que sí, ahí está mi carnalito el borrego. Saluditos para ti, para toda la familia por este lado. Dice, muy buenas y bendecidas noches, carnalito Tony. Aquí estaremos escuchándote. El Jerry acá por la Santa Pobreza. Buenas noches, carlito, bienvenido a tu casa. El tremendo Tony Boy dice, buenas tardes, Tony, buenas tardes. Tardes, noches, ingrato. Buenas noches, ¿cómo andamos, carlito? El tremendo Tony Boy, allá por las Alamedas. Ahí para doña Gela y para el Juanito. Un saludo para todos ellos. Aquí desde el cabinón de la 92.9. Nos vamos con el señor Lalo Mora. No traíamos el perro pobre, pero ¿qué tal? El perro viejo.

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0: 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Continuamos 11:31 de la noche. Bueno, continuamos con más saluditos para toda la raza. Dice mi carrito Manuel: hola, buenas noches, Tony. Acá en casita, ya un ratito. Un ratito, porque hay que madrugar más al rato, ya sé, Carlito. Primero lo que deje y luego lo que. Luego lo que nos distraiga, Carlito. Así de ser, el jalecito primero, antes que nada. Ahí mi Carlito Manuel. Mi Jerry, es todo mi Jerry. Aquí andamos echándole ganas. Saludos ahí para mi buen amigo Gerardo Marrufo y Dale Marrufo, ahí en Del Río. Al tremendo Ángel y Jesús Marrufo también. Dice: esa no. ¿Quién anda por ahí? ¿Será la tóxica? ¿Acaso que esa anda quedando dormida? Sí, ya, la tóxica. A mimir, porque dijo que él, ya cuando estamos viejitos nos gana el sueño. Algunos, nos gana el sueño. Así que bueno, saluditos, vámonos con más rolitas. Antes de que nos llegue la voladora, viene nada más ni nada menos que esto es el señor, los señorones, Dorados del Bravo. Y esto es mi despedida aquí en la 92.9, 11.32, papá. 29 graditos la temperatura aquí en Ciudad Acuña. Seguimos avanzando con más rolitas de la Superestelar.

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1: Once, 36 de la noche, 29 graditos la temperatura, dice por este lado, buenas noches, peleonero. Ah, muy buenas noches, la tóxica como siempre. No, hombre, no te digo. Hay que descansar bien para no andar con las neuronas desatadas ahí. Tranquila, tranquila, mi tóxica, aquí andamos echándole ganitas. Un saludito para ti, para toda la familia. ¿Cómo andamos? ¿Qué tal has estado? Espero te encuentres muy, muy bien. Ahí, bueno, gracias por estarnos acompañando aquí en la 92.9. En este todavía martes 9 de junio de 2026, a un poquito de brincarle al ombliguito de semana, pero mientras, a echarle ganitas, ¿eh? Ahí para la tóxica, para toda la raza, allá en Cedros, en Cedrópolis, a Chaverita Sandoval, el tremendo Bernardo Robles, y para Claudia también, un saludito para toda la familia, aquí desde el Caminón, y nos vamos con esta rolita nada más ni nada menos, que lleva por nombre Osadía, el señor Cristian Castro. Y Eden Muñoz, aquí en la 92.9 Superestelar, 11.37, 29 graditos. Y súbele, papá, a la radio de la 92.9.

Ájale, ájale, mi Tony, mi Super Tony. Aquí Julio Perales y mi chulo esposa Rosabel Esquivel. En sintonía, mi Tony, escuchándote un rato nomás hasta que se nos canse el caballo. Y a dormir. Saludos, mi Tony.

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1: 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Radio.
2: ¿A poco no se te antoja algo fresco, acidito, con mariscos? Hoy utilizaremos camarón mexicano para nuestro platillo sabio. Un orgullo de nuestra producción local que nos permite tener calidad y sabor los 365 días del año. Acompáñanos a preparar un aguachile de camarón con puré de camote.
3: Además, tras una separación de pareja, reajustar las cuentas es clave para la tranquilidad familiar. Pero, ¿cómo lograrlo sin desgastar tus finanzas? En este mes de la paternidad, analizamos la realidad económica de los nuevos hogares y te compartimos cuatro claves fundamentales para reorganizar tu dinero y construir estabilidad futura.
2: ¡Comenzamos!
1: Revista del Consumidor.
3: El camarón es uno de los productos pesqueros favoritos de las y los mexicanos, ya que además de que es delicioso, está disponible en el mercado durante todo el año. Además, nuestro país es el segundo mejor productor pesquero y acuícola de camarón en Latinoamérica, según un reporte de la Organización de las Naciones Unidas para la Alimentación y la Agricultura.
2: Su consumo aporta vitamina B12, B9 y B3, las cuales apoyan al metabolismo, al sistema nervioso y al sistema inmune. Sin duda es el candidato perfecto para el platillo sabio Profeco de este mes. Un delicioso aguachile de camarón con puré de camote. Una preparación fresca y con equilibrio de cítricos y picantes.
3: Atrévete a probar esta combinación gastronómica. Para esta receta necesitaremos los siguientes ingredientes: 500 gramos de camarón mediano o grande, sal, pimienta blanca molida, 120 mililitros de pulpa de maracuyá fresca, 180 mililitros de jugo de limón, un limón amarillo, jugo y ralladura, un pepino pelado, un chile serrano, un chile habanero pequeño, medio manojo de cilantro, 40 mililitros de aceite de oliva, una cucharadita de miel y una cucharadita de salsa de soya.
2: Para la parte dulce del platillo, el puré de camote, ocuparemos 280 gramos de camote naranja, 2 cucharadas de mantequilla sin sal, 2 cucharadas de crema para batir, una cucharadita de miel de abeja, sal, pimienta negra molida, una pizca de canela en polvo, una cucharadita de aceite de oliva, 2 cucharadas de nuez, 2 cucharadas de queso de cabra.
3: Y para el emplatado necesitamos una taza de cebolla morada fileteada, una taza de pepino en láminas finas, un cuarto de mango petacón en cubos pequeños, medio manojo de cilantro criollo, 2 cucharadas de ajonjolí negro tostado, semillas de maracuyá y tostadas horneadas.
2: Ya con nuestros ingredientes listos, empezaremos con la preparación del aguachile. Comenzamos limpiando y abriendo los camarones con un cuchillo pequeño en corte mariposa para retirar la víscera. Una vez limpios, los colocamos en un bowl y les espolvoreamos sal y pimienta blanca. Después, los refrigeramos. Mientras tanto, licuamos la pulpa de maracuyá fresca, el jugo de los limones y la ralladura, el pepino pelado, el chile serrano y el habanero, el cilantro, el aceite de oliva, la miel, la salsa de soya y salpimentamos al gusto. Colamos la mezcla parcialmente para conservar un poco de textura. Luego, la agregamos al bowl de los camarones, revolvemos y los dejamos de 5 a 7 minutos.
3: Para la preparación del puré de camote, comenzamos lavando y secando los camotes. Los llevamos al horno enteros con aceite y sal a 180 grados Celsius durante 50 o 60 minutos. El camote debe quedarnos muy suave para poderle retirar la cáscara sin dificultad. Lo machacamos y lo colocamos en un recipiente para reservarlo. A fuego bajo, en una olla, agregamos mantequilla y la crema para batir. Apagamos la mezcla antes de que hierva. Integramos esta mezcla al camote machacado con movimientos de abajo hacia arriba. Luego incorporamos la canela, la miel, el queso de cabra, la nuez y salpimentamos al gusto. Antes de servir es muy importante integrar a nuestro aguachile, el pepino, el mango y la cebolla.
2: Ahora sí, ya que tenemos ambas preparaciones listas, vamos al emplatado. En una tostada horneada, colocamos el puré de camote y el aguachile.
3: Terminamos con semillas de maracuyá, el cilantro, un poco de aceite de oliva y espolvoreamos el ajonjolí.
2: Ya tenemos listo nuestro aguachile de camarón. No olviden que el platillo Sabio Profeco es fácil de preparar, tiene buen sabor, aporta un balance nutricional y rinde para varias porciones.
3: En este caso, esta preparación tiene un costo de 290 pesos y 94 centavos y está pensada para 6 porciones. Anímense a prepararlo y cuéntenos en nuestras redes sociales cómo les quedó.
1: Revista del Consumidor.
2: En la familia hay temas que pocas veces nos atrevemos a tocar, pero es importante y útil hablar de ello. Uno de esos temas es ¿qué pasa con la paternidad y las finanzas tras una separación? Ya que reajustar las cuentas es clave para la tranquilidad familiar.
3: Y junio, mes en que se celebra la figura paterna, representa una oportunidad para reflexionar cómo ha ido transformándose este rol. Durante una separación de pareja se requiere reorganizar las finanzas para seguir cumpliendo con las responsabilidades y mantener el equilibrio personal.
2: Además, hay que tener en cuenta que este es un tema del presente, debido a que los cambios en la estructura familiar son cada vez más frecuentes. De acuerdo con el Instituto Nacional de Estadística y Geografía, en 2024 se registraron 161.932 divorcios en México, lo que equivale aproximadamente a 33 divorcios por cada 100 matrimonios.
3: Sin duda, este contexto refleja que las separaciones forman parte de la realidad actual y que cuando ocurre no solo implica una transformación emocional. Pasar de un sistema compartido a uno individual exige una administración consciente, ordenada y sobre todo alineada con la situación presente.
2: En otras palabras, se necesita mantener un equilibrio financiero que implica cubrir responsabilidades compartidas como el sustento de hijas e hijos mientras se solventan los gastos propios. Es común enfrentar pagos como renta, servicios individuales, traslados o el equipamiento de un nuevo hogar.
3: Muchas veces esto ocurre con el mismo nivel de ingresos o incluso uno menor, lo que hace indispensable replantear la administración del dinero para que la nueva realidad no genere desgaste o desequilibrios. Para que puedas organizar tus finanzas de la mejor manera en esta nueva etapa, aquí te dejamos cuatro claves fundamentales. Toma nota.
2: Clave número uno, redefinir el punto de partida. Antes de decidir, es fundamental tener claridad sobre la situación actual, ingresos, deudas y gastos. Este diagnóstico permite construir un presupuesto realista.
3: Clave número dos, priorizar con visión integral. Las obligaciones legales, como la pensión alimenticia, son pilares del presupuesto, pero deben analizarse junto con los gastos básicos personales y el ahorro. El objetivo es cumplir con los compromisos sin comprometer tus finanzas.
2: Clave número 3. Ajustar el estilo de vida. Intentar mantener el mismo nivel de gasto que se tenía antes de la separación quizá no sea posible. Adaptarse al ingreso disponible es clave para evitar presiones innecesarias.
3: Clave número 4. Organizar los pagos periódicos. Contar con un calendario de pagos y ubicar fechas clave permite tener mayor control. Esta práctica evita recargos y reduce el estrés financiero.
2: Todas estas claves, junto con tu interés por gestionar tus finanzas tras la separación, te permitirán sanar tu relación con el dinero. 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
1: Continuamos, ya es ombliguito de semana. Vamos a quitarle la hojita. Hoy es miércoles 10 de junio de 2026. Bienvenidos a la 92.9. Dice por acá, por este lado, ahí nuevamente el mensajito de mi carnalito Julio Perales. ¿Qué onda, carnalito? Aquí andamos.
2: Bájale, mi Tony, mi super.
1: ¿Cómo andamos después aquí, de un largo día de trabajo?
2: Mi señor esposa, Rosabel Esquivel.
1: Esto.
2: En sintonía, mi Tony, escuchándote un rato nomás hasta que se nos canse el caballo. Y a dormir. Saludos, mi Tony. Ya sabes, mi Tony, que se te quiere pegar.
1: Ya está, mi buen Julio Perales, allá, mi carnalito en su casita, echándole ganitas, ya merito a descansar. También por este lado tenemos, ya duermas el señor peleonero, dice nuestra amiga La Tóxica. Saluditos allá, allá por el lado de, ¿dónde andaba? Ya me acordé. Mi amiga La Nayarita, que anda allá peleonera, así que bueno, el Danny Boy a descansar, a dormir bien a gusto, bien Agustín Lara, que pase buenas noches carlito, ya sabes. Mi amiga Norita Rosalía Ramírez, la tremenda Teleza. Dice, buenas noches, ¿podrías felicitar a mi hija Mariana Iraí, que está de manteles largos, y su primogénita, mi princesa, que me convirtió en señor y me enseñó a ser mamá? Gracias, claro que sí. De nada, gracias, de nada. Aquí andamos, con mucho gusto, al contrario, muchas felicidades para tu princesa, la que te enseñó a ser mami, Marina Iraí, que está de manteles largos. Y bueno, en este ombliguito de semana, vámonos por las mañanitas, sí señor. Con mucho gusto, ahí para la cumpleañera hoy, en este día tan especial, de parte de su mami, nuestra amiga Norita Rosalía Ramírez, la tremenda Teleza, y para todos aquellos que cumplan años hoy, muchas bendiciones.

0: Ahí están las mañanitas para la feliz cumpleañera, nuestra amiga Marina Iraí, que está de manteles largos. Un abrazote aquí de parte de toda la racita de la 92.9, súper estelar y muy en especial de su mami, nuestra amiga Norita Rosalía Ramírez, la tremenda Teleza. Y por este lado también, ¿quién anda por acá desvelándose con nosotros? Gracias a Dios. A ver, vamos a ver.
1: ¿Qué? Buenos días, mi Tony.
0: Buenos días, ¿cómo andamos?
1: Para Julio Perales.
0: Claro que sí.
1: Una roleta bien bañada, compadrito.
0: Ya está la calabaza, carnalito.
1: Colinas del Valle.
0: Un abrazote ya para toda la recita de Colinas del Valle. Del Valle, claro que sí, del baile, dijera mi buen amigo, el tremendo comandante Bujía, que andamos. Y que viene aterrizando también nuestro buen amigo, el guardia de la pileta. Allá en la pileta, claro que sí, dice. Buenas madrugadas, amigo Tony McQueen, gustado escucharlo, el fan number one, reportándonos, saludos desde la Ciudad Mágica, buen turno, y muchas felicidades para la hija de mi amiga, la señora Norita. Dice, vamos, dice, al de Master, amiga Norita, claro que sí, ahí mi buen amigo, el guarda de la pileta, ahí está la invitación, ahí para nuestra amiga Norita Rosalía Ramírez, la tremenda Teleza, un abrazote, y bueno, ¿qué más? Que la mera verdad, que vámonos con una rolita para toda la raza de la 92.9 y muñequita linda. Esto es el sonido Master, el sonido de acervo.

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1: Ah, con la tóxica dice: oiga, ya duérmase, usted debería estar dormido, acostado. Ya mejor cállese, no hombre, guachi, guachi nomás, dice. No, no, y aquí nosotros vamos a andar hasta las 5 de la mañana, con favor de Dios. Dice, ¿para qué se casaba? Le digo, ¿cómo que para qué me casaba, hombre? Pero si viera cómo me la paso bien, Agustín, así que mejor. No diga todo. Dice, ya cállese. No, no, no, pues si para eso me pagan, para andar hablando, diga, pues oye, usted la peleonera, Chihuahua. Mi amiga doña Lucy, ¿cómo está? Muy buenas y bendecidas madrugadas. ¿Cómo andamos?
2: Hola, hola, muy buenos días, mi querido Tony. Muy buenísimos días, hijo. Deseando que estén bien tú y los tuyos.
1: Gracias, gracias.
2: Ya miércoles, ya miércolitos.
1: Ombliguito de semana.
2: Ombliguito de semana, mi querido Tony. A mándale un cordial saludo a todos los radioescuchas de la 92.9. Y feliz cumpleaños a la hija de la gran amiga Rosalía, que cumpla muchos años más. Que Dios la bendiga, que cumpla todas sus metas, todos sus sueños. Bendiciones siempre para todos. Cuídate mucho, mi querido Tony. Ahí vamos ya rumbo a GJM.
1: Ahí están los saluditos.
2: Bye bye.
1: Para la racita ahorita que van a levantar, a la racita de GJM, un saludo para ellos. ¿Y qué andan por ahí? A ver,
3: hoy
1: ¿quién
3: nomás
1: es?
3: Comandante Patas Cortas, digo, comandante Bujía.
1: No seas bañado con mi comandante Bujía.
3: Sin pedirla y tú pidiéndola, no te las pone el Tony.
1: No me lo montes, no me lo montes. Que esa rolita también era para él, para toda la racita que anda en sintonía. Ahí para la tóxica. Muy buenas noches, es ombliguito de semana, papá. Ahí para todas las tóxicas, 29 grados, la hora correcta, 12:16. Y aunque se enojen, bien que nos quieren.

0: pasar.
1: Así es, 12-18, y esa rolita ahí para toda la racita, directito al corazón, Luis Ángel el Flaco, para los que andan enojados. Hay saluditos para la tóxica.

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1: Continuamos, 12.22 de la mañana, 29 grados, este ombliguito de 10, para que luego no piensen mal, porque es el número 10, el 10 en inglés. You type to me, you know, you got it, 29 grados, las 12.22, dice, oiga, usted tranquila y yo nerviosa. Vámonos a ir pa' Ciudad Acuña a robarnos un chamacón de allá, que están bien buenotes. ¿De qué? Válgame Dios. No, ahí sí no sé si estarán buenotes o no, dijo que él. Dijo, ay Dios, ¿qué fue eso? ¿Quién anda ahí? Hablen, no asusten, no vas asustando. Válgame Dios, Cristo bendito. A ver, si me van a asustar, por favor, vine a trabajar, ahí por favor, ahí les encargo. Espíritus chocarreros, por favor, no asusten, que yo vine a trabajar, ustedes tranquilos, dijo mi amiga, ustedes tranquilos, yo nervioso. Dice, los de allá también buenotes, no sé, la mera verdad, yo no lo sé, yo los miro todos a mis carralitos, todos igual de barrigones y panzones, bigotones y canosos, así que bueno. Dice por este lado, así es amigo, todos estamos igual, ya sé, ¿verdad que sí? Toda la mayoría parte de mis carralitos, aquí podrá ser que en Ciudad Acuña no estén los más guapetones, pero trabajadores, aquí sí se encuentran. Un hombre bien trabajador. Bueno, menos mi Julián Gavia, ni tampoco el Barbas y el Cayo, pero de ahí por fuera, los demás, bien chambeadores. Y si no me crees, vámonos con una rolita. Esto es Invasores. Y que tal vez quiere.

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1: Continuamos, saluditos ahí para Mayrita López Agüero, allá en del río Texas, you know. Saluditos ahí para toda la banda de aquel lado, a mi buen amigo Gerardo Marrufo, mi carrito José Antonio Manríquez, y Aurelia Villanueva, la primera dama, ya está Joshua, mi carrito el Junior, y su amorzote Noelia, que mi carrito anda bien con tenis, quedó mi carrito bien champion de champion. Así que saluditos, dice por este lado, no se chivie, dijo que él, ay Dios, no me chivio, lo más que le tenemos miedo al sartenazo, a ese sí le sacamos, no sé qué sea, dijo que él, sí, miedoso no soy, pero tarugo, soy valiente, pero tarugo no. Saludos Carlito, buen turno, ahí estamos pendientón, mi tremendo chaco allá, mi Carlito, en casita, espero que andes descansando todavía, Carlito. En este bonito martes. Ah, perdón, digo ya miércoles, ya brincamos al miércoles. Dijo que ya brincamos el charco, ya estamos en miércoles. ¿Cómo anda mi amiga Doña Lucy? A ver, qué pachón, ¿cómo andamos? Mi querida amiga Doña Lucy, a ver, buenas noches.
2: No, pues igualmente, mijo, igualmente. Ya sabes que se te aprecia, se te estima.
1: Gracias, gracias.
2: Y se les desea todo lo mejor, que Dios me los bendiga, me los cuide, me los proteja siempre, mijo. Siempre.
1: Ahí están los buenos deseos de mi amiga Doña Lucy. Ya sabe que de aquí para allá, lo mismo por 5, por 3, por Tokio. Así es, un abrazote, mi querida amiga Doña Lucy la Gaviota. Y para toda la Rosita que anda ahí, que va a recoger a mi amiga, un saludito también para ellos. Y nos vamos desde que te conozco, la maquinera norteña, aquí en la 92.9, 12.28, 29 graditos. Este es miércoles de 10, papá.

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2: Mi Tony, un saludote, mi Tony, a la señorona Lucy. Señora Lucy, buenas noches, buenas madrugadas. Y un fuerte abrazo hasta donde se encuentre, señora. De parte de Julio Perales. Saludotes.
3: Ahí están los saludotes de mi buen amigo Julio Perales. Claro que sí, carrito. Bendecida noche. Aquí andamos todavía nomás un ratito hasta las 5 de la mañana. Con favor de Dios. Y nos han bañado. No asusten, ingratos. ¿Quién se asomó ahí por la ventana? Digo que él se me salió un suspiro. O sea, ahí Papantla dice por este lado: no sean tímidos. Para todos aquellos, los más tímidos y vergonzosos son los más golosos. ¡Ay, Dios! Dijo que él. Pero no, hombre, no. ¿Será verdad? ¿Será mentira? ¡Que diga la raza! A ver, ¿qué onda, Carlito? ¿Sí es cierto eso de que los más tímidos, los más reservados, los más calladitos son los más tremendos? Digo, porque válgame Dios, dijo yo por eso, mira, calmantes montes, alicantes pintos. Mejor vámonos con una rolita para toda la raza. Y ¿sabes qué? Los cadetes de Linares, le damos una vuelta al libro, una página más. ¡Ay, papá! 12:33, 28 graditos.

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1: Así es, la estación de la raza. Y ay Dios, dijo que él, asústame, panteón. Dice por acá, ¿qué onda, mi buen amigo? A ver, por este lado, ¿quién anda por ahí? A ver, chamaco travieso, ya lo sacaron del baúl.
2: Saludos, Julio Perales, de parte de Kiko, pero no le hables a la señora Gaviota porque suelta el volante para regresar los audios.
1: No me la difame, no me la difame, la amiga doña Lucy. Dijo que él con un ojo al gato y otro al garabato. Así es, saluditos, doña Lucy, usted no les crea nada. Nosotros sabemos bien que maneja bien machín, Oye, era nomás lo que estoy viendo aquí nomás. Tenemos la copa y no es copa B, ni copa esas de la copa rota, dijeron los temerarios. La copa del equipo de los murciélagos. Era nomás, campeones, mis carlitos. Guáchale, nos tocó ir a ver el juego, carlitos. Y la mera neta, estuvo machín el juego, nomás que dijo que él no abrí micrófono porque no, hombre, compadrito, me les iba a bañar. No, hombre, es más, ahorita voy a andar de criticón ahí para los, mis murciélagos. ¿Qué traían ese día, ingratos? Como dos o tres las tenían, así que lo más difícil era que le pegaran al poste y ni siquiera el poste le pegaban, ingratos. Pues, ¿qué traían? Andaban bien, bien seguros mis carreritos que iban a ganar y como dos, tres se los poncharon. Le tiraban a la pelota, yo creo que la pelota traía como que algo así como que se sentía una gallina acá. Hagan de cuenta como mi carralito Juan Manuel Márquez, le tiraban un pelotazo, un patín, y aventaba unos cabezazos que mis carralitos, ay, mis murciélagos. Pero lo bueno es que ganamos, carralitos, ganamos, pero para la otra, el carrillón que les va a tocar. Van a ver, ingratos. Vámonos con una rolita, son las 12:37 de la noche, bueno, de la madrugada de este ombliguito de semana, y nos vamos a buscar lo más bonito, el amor. Pero, hijo, eso, hay otras, no voy a decir nombres, pero se dejan lamparear con esto, nada más ni nada menos, Bronco, y esto es Oro, papá. Ahí estamos, 12:38, 28 graditos.

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1: Continuamos y un saludazo para mi carrito Carlos allá en San Pedrito de las Colonias. Dice: buenas noches, carrito, aquí reportándonos. Saludos desde San Pedrito y andamos al millonzón, compadre. Muchas gracias. Mucho jale, gracias a Dios. Qué bueno, da gusto, carrito. Dice: ya sabe que le hacemos a todo. Es todo, compadre. Así debe ser, para sacar la familia, la amada familia, hay que sacarla adelante, hacerle lo que caiga, lógicamente, dijo que él, honradamente, como mi buen amigo Carlos, allá en San Pedrito de las Colonias. Dice por acá, sí que se la bañó. ¿Quién se la bañó? A ver, cuenta. Si yo soy un angelito, dijo que él, y sí me baño, no creas que no, dijo que él. Dice: así es, mi Tony, mi buen Jerry, es todo, carolito, ya sabes, con mucho gusto. ¿Qué onda, mi amigo Ñaruzzi? A ver, ¿qué onda? Ahí va lo... Dice: ¿cómo ven? Me la andan difamando, Anda tremendo ese chaparrito.
2: Van de retache, los saludos, don Julio, para usted y su señora. E igualmente, Dios me lo bendiga y me los cuide y me los guarde. Kiko, no seas mentiroso, Kiko. Tú no sabes cómo le hago yo para contestar los mensajes. Y no te me atravieses, Kikín.
1: Eso bueno, es, saludos, que se abra, dijo que...
2: Aquí andamos. Ya estamos aquí en la planta esperando que salga la racita.
1: Ah, es todo, ahí me avisa.
2: A su casa y luego nos regresamos para sacar a las 4 de la mañana. Cuídense mucho, bendiciones.
1: Bendiciones, doña Lucy, puro jalecito. Ahí me avisa para echarle un saludito para toda la racita. Mira nomás, mi Carlito, es todo, dice mi Carlito. Acá andamos, jale, terminando la temporada de calorcito y le seguimos con la... Es todo, echándole ganas, mi buen Carlos. No, es que así es, mi Carlito. Míralo nomás, una máquina de hielo, mi Carlito, para aprovechar el calorcito. Hijo de su... Y la panadería, no, a todo dar, mi Carlito. ¿Cómo debe ser? Bien jalecito y en la cenación, dice mi carnal. Un abrazote para ti, para toda tu familia. Muchas bendiciones, ya sabes. Un abrazote aquí a tu amigo y servidor. Y para toda la bandita que anda allá por San Pedrito de las Colonias. ¿Qué onda, mi amiga Maggie? ¿Qué onda?
3: Buenos días.
4: Buenas noches, buenos días. ¿Cómo andamos?
3: Buenas noches por acá en Santa Cruz de la Cuchilla.
1: ¡Es todo!
3: Estamos en sintonía. El saludito, ¡école!, para las carnalitas del primo Olvera, que aún están en sintonía.
1: Ahí está.
3: Una canción bonita ahí, por favor.
1: Claro que sí, con mucho cariño para todos ustedes y toda la racita de Cuencomé Durango. ¡Un abrazote! Claro que sí, ahorita buscamos algo bonito para toda la raza, que hay tal, algo de liberación, algo viejito pero bonito. ¿Cómo andamos? A ver, ese chamaco travieso, a ver.
5: Tony, los pasajeros de la señora Gaviota salen corriendo de la planta, porque dicen que se suben al Himalaya.
1: Al Himalaya. No seas bañado, no te le bañes a mi amiga doña Lucy, no le creo, doña Lucy, ya sabe que es puro cotorreo. Ah, bárbaro. Vámonos, mi niña mujer. Esto es Grupo Liberación, 28 grados, 12:44. Tempranito, papá. Tempranito.

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1: Ahí quedó, niña, mujer, no, hombre, carrito, ahorita, pues lógico, apagado el micrófono, estábamos cantando, canto igualito, compadre, canto igualito. Dice, válgame Dios, casi cantamos igual, pero no abro el micrófono para cantar porque luego, digo que él, pues luego lo voy a opacar al vato, lo voy a opacar, ¿y para qué quieren? No, qué vozarrón de mi compadrito, Oye nomás, eso, niña, mujer, para todas las chicas guapas. Oye, dice, buenas noches, carrito, saludos desde Monterrey, saluditos ahí para Marcos, que anda allá en Monterrey, un saludito. Mi Julio Perales, ¿qué onda? ¿Cómo andamos, mi Julio? ¡Capecho! A ver.
2: ¡Ájale, ájale! ¡Kiko!
1: Ahí anda el Kikiu.
2: ¡Kiko!
1: ¡Niño travieso!
2: ¡Julio Perales, mi Kiko! Un saludote, mi Kiko. Ahí salúdame a tu papá, el guardia de la pileta, o a tu padrinito, o a tu abuelito.
1: ¡Su abuelo!
2: Porque es tuyo. Ya, lo que sea.
1: Ya lo que caiga.
2: Parte, Julio Perales.
1: Es todo, claro que sí, ya de repente patinamos también nosotros, ya no sabemos ni qué es, abuelito, padrino, tío, primo, sobrino, hermano, pariente, vecino, lo que caiga. Dice, no hombre, mi tremendo Kikín, aguas, no alborotes a meme doña Lucy, porque donde te encuentres, cuidado, te va a subir ahí, te va a traer ahí en la polvera, carnalito, en la mera salpicadera del camión. Dice por acá, miedoso, nomás poquillo. Digo, tampoco hay que serle el valiente, ¿verdad? Digo que él, valiente soy, tarugo no. Así que hay que saber hasta dónde, dijo que él. ¿A poco creen que me voy a poner a los catorrazos con los fantasmas aquí? No, mejor les pido permiso, pórtense bien. ¿Me carralento? Ese que lleva la escalera ahí, aguas, amárrala, ingrato. No vaya a salir volando. Dice por acá, miedoso, pues ya dime, dijo que él. Pues hasta allá está Nayarit, anda ahí el negocio, que pues cómo está. A ver, dijo aquel, pues ¿quién te dijo? Mientras nos vamos con la chica del este, del otro y de aquel, grupo Complot. Ánimo, racita, 12:50 de la madrugada de este ombliguito de semana, grupo Complot, la chica del este, 28 grados, y la chica de aquel también, venga, chepacá.

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1: Continuamos, ya son las 12.54 de la madrugada de este 10 de junio 2026. Temperatura correcta, 28 grados. Oye, ¿cómo se nos está yendo el año? Se nos está yendo muy, muy pronto. Y bueno, dice mi amiga, vamos a dormir. Ok. Ah, válgame Dios. No. Hay que descansar. Cuando hay que descansar, carlitos. Como quiera, ya saben que aquí nosotros, con mucho cariño, les mandamos saludos y siempre estamos en sintonía. Un abrazote para todos ustedes. Vámonos con una rolita y seguimos con más cotorreo aquí en la 92.9 Superestelar, el señor Pepe Aguilar, y esto es Miedo aquí en la 92.9, la Superestelar, 28 graditos, 12, 12, 55.

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1: Continuamos 1:00 a.m. Oye, 1:00 a.m. en punto. Y ahorita le voy a hacer competencia a mi buen amigo, el tremendo Checo, allá por pistas y pruebas, pero en casita. Ahora sí te tengo un chiste, mi buen Checo, de los que te gustan, carnalito, de los que te gustan. La pregunta del día de hoy es: ¿Cómo se toman las fotos los pescados, carnalito? A ver si sabes, ¿cómo se toman las fotos los pescados? Ahí para toda la racita de la superestelar que se andan desvelando con nosotros. A ver si les se la saben. ¿Cómo se toman la foto los pescados? Ahí está la pregunta. Mientras nos vamos con una rolita. Y esto es Hasta que salga el sol. Incontenibles del norte. Y ahorita les damos la respuesta. ¿Con qué se toman una foto los pescados?

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1: Ahí está, dice, por este lado, a ver, ¿qué onda? No, sí, ahí va el chistecillo. No, es que era, ¿qué onda?
2: Estoy esperando el chiste y nada, que esa adivinanza, Tony. Mejor sígale el locutor, Tony.
1: No, hombre, ahí te va. ¿Con qué se toman las fotos los pescaditos? Pues con un camarón, carnalito, con un camarón. No, no es cierto, ahí está. Para toda la raza, le metemos, ¿no? Para que hagan coraje y no se me queden dormidos. No, dejen ustedes, y eso digo, pues ese chiste me lo contó un taquero después de que le dije al compa, ya no voy a ir a comprar tacos ahí, la mera verdad, no voy a quemar a mi camarada el taquero, pero ya no voy a comer tacos ahí, compadre, porque la mera neta, no, ya no voy a ir, óyeme, no, hombre, que le digo, me das unos, pues dije, yo bien acá, andaba bien hambriado, le dije, compadre. Me dijo, ¿qué onda, Carlito? ¿Qué pasó? ¿Qué necesitas? ¿Qué se te ofrece? ¿Qué necesitas? Aquí te damos, te atendemos. Le dije, compadre, ahí te encargo unos de trompa. Oye, ¡mua! Que me pesco un besotote. Dije, no, hombre, compadre, nunca me hagas esto. No, ya no volví, compadre. Dije, ¿te imaginas? Al rato iba a pedir unos de maciza. No, mejor no, compadre.

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1: Ahí estamos, 1:08, sí, ya no vuelvo a ir ahí, carrito, tengo que le pedí unos taquillos, de ahí le dije, dame unos de trompa y me prendió un sendo besote, dije, no, ya no vengo, compadre, no, última vez que pido una docena, tú, ¿cómo ves? ¿Qué dice don mi amigo doña Lucy, la gaviota? ¿Cómo andamos?
2: ¿Qué hubo? Ay, ya duérmete, Kikín, ya duérmete, mijo. Deja el chiste para después.
1: ¡Que se duerme ese niño!
2: Ya vamos de salida, mi querido Tony. Ya vamos de salida. Vamos a entregar a toda la racita de GJM.
1: La raza de GJM. Saluditos.
2: Vamos a terminar allá en la... Ay, en Colinas, perdón. Vamos a terminar en Colinas. A las
1: 3
2: de la mañana vamos a acabar,
1: y luego
2: me regreso. Cuídate, mi Tony.
1: Un abrazo, doña Lucy, echándole ganitas como siempre en Halley, que nunca termine el trabajito, con favor de Dios, que siempre haya chambita. Muy bien, ahí para la racita de GJM, que ya va rumbo a Colinas y pueblos circunvecinos. Ahí saludito para toda la raza que va a descansar con mi amiga doña Lucy al volante, un abrazote. Para usted y para toda la racita, y nos vamos con más rolas para toda la racita de la 92.9. Esto es Un Solo Corazón, Grupo Frontera, aquí en la 92.9. 28 grados, 1:10.

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1: 28 grados, la 1:13 de la mañana. Dice mi Carlito Julio Perales: Mi Tony, él es requete malo para los chistes. Mejor quédate como comentarista ahí de las cárragas. Ah, bañadote. Dice mi amiga por este lado, la tóxica. Dice: ¿cuál es la fruta más divertida? Y no, pues no sé. ¿Cuál es la fruta más divertida? Déjame pienso. El coco, no, ese es el más. El que asusta más, no, el coco. La naranja, ja, ja, ja, ja, ja, ja, ja, ja. Ah, te pasaste, mi tóxica. No, la naranja, ja, ja, ja, ja, ja, ja. Muy bien, dijo que él. No, hombre, no, estamos perdidos. Como comediantes, dijo el otro, dijo Julio Perales. Como comediantes. Vámonos, Memo Garza, y mándame la UBI. Dice.

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1: Continuamos, 1:16, 1:16, dice, te gusta y te encanta, ya sé, la UBI, vamos a mandar la UBI, ok, aquí, bueno, digo que lo vamos a esperar el transporte, así es, con mucho gusto, dijo el otro. Vámonos, esto es nada más ni nada menos, me derrito, los dos carnales aquí en la 92.9, exactamente, 1:17, 28 grados, miércoles 10 de junio.

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2: Continuamos, 1:30, una de la mañana con 30. Ahí quedó el corrido de mi amiga doña Lucy la Gaviota. Claro que sí, y un saludote ahí para toda la racita de GJM que ya van para casita, mis carnalitos. Un abrazote. Y para toda la racita que anda en sintonía, un abrazote, mis carnalitos que andan laborando. ¿Dónde anda mi Roger Samarripa? Camión 68 también, mi carnalito, un abrazo. Por este lado, a todas las chicas guapas que nos rompen.

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1: ¿Cómo andamos por acá? 28 graditos, la 1:32. ¿Qué onda? A ver, ¿cómo andamos? ¿Quién anda por ahí?
2: Ay, no, buenas noches.
1: Ay, papantla.
2: Tenía algo de insomnio. Ay, no. Qué bárbaro. Buenas noches, Kiss Black.
1: Ay, abuelita, el bochorno, abuelita. No te deja dormir el bochorno. Un abrazote ahí para mi abuelita. Y esta va dedicada para ti, bombón. Hoy no más, por esa yegua, mi abuelita. ¿Dónde andabas, cosita?

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0: 1:36, Carlitos, 1:36 de la mañanita, dice por acá, a ver, ay, Diosito, dice, tus tacos de trompa, papi. Tus tacos de trompa, papi. No, hombre, no, pobrecito mi carnalito, ni modo. Digo que ya no volvemos a esa taquería, neta que sí. No, hombre, lo bueno es que eran de trompa, ¿te imaginas que pedimos de trompa? Hubiéramos pedido de otros, de maciza, ¿te imaginas? Ay, Dios. ¿Quién anda por ahí? A ver...
1: Me hace falta un hombre que me quite esos bochornos.
0: ¡Ay, Dios! ¡Ay, Dios! Dijo que él, pues, abuelita, dijo que él... No soy el grial, dijo que él, no soy el mero merequetengue, pero ¿sabes qué, abuelita? Pues atáscate, mija, ahora que hay lodo.

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1: 1:43, 28 grados la temperatura aquí en Ciudad Acuña. Nos vamos con algo del sonido, sonido master. El sonido de acero se fue, y se fue.

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1: 2:27 la temperatura aquí en Ciudad Acuña, 2:03. ¿Qué dice mi amigo Doña Lucy por este ladito? A ver, ¿qué onda? ¿Cómo andamos, Doña Lucy? ¿Qué dice la racita de GJM? ¿Ya los fui a dejar o qué onda?
2: Bueno, mijito, pues ya acabamos esta ruta, mijo.
1: Ah, muy bien, muy bien.
2: Ahora vamos por la de las 4.
1: Órale.
2: En nombre sea de Dios, que no me gane el sueño.
1: No, primero Dios.
2: Gracias por mi corridito, mijo, gracias por mi canción. Cuídate mucho, chico, pues aquí andamos. Yo creo hasta, le vamos a dar ya pues hasta las 5:05 de la mañana.
1: Con favor de Dios, claro que sí.
2: Siempre al escuchita la 92.9. Cuídate mucho, chico, saludos y bendiciones para todos los que están despiertos todavía.
1: Ahí están los saluditos, mi amiga Doña Lucy, para toda la racita que anda en sintonía, para mis amigos los guardias, ya sabe, el guardia de la pileta. ¿Dónde anda mi tremendo novato? Allá en casita, el tremendo Manuel ya descansando. La racita, el tremendísimo Humberto Lastra y el tremendo Julio Gael, también saludos para toda la raza. Y nos vamos, Polo Villa y su camino real, el hijo que no volvió aquí en la 92.9. Un saludito para mi gordito de Ciénegas, que ha de estar en los brazos de Morfeo, mi carnalito.

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1: 2:15, 27 grados la temperatura en Ciudad Acuña. Y bueno, seguimos ahí con los saluditos para todos mis amigos, los domperos, claro que sí, un saludito. Y para el Barners, ahí hasta el sur de Carolina, un saludito. A descansar un ratito, mi amiga Doña Lucy, muy bien, muy bien. En punto de las 5 aquí andaremos en sintonía de la 92.9. Mientras nos vamos con una rolita, esto es Banda MS y el señor Xavi. Llevo por nombre Aguántame, y aguántame hasta las 5, papá.

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1: A ver, ¿qué dice mi buen amigo el guardia de la pileta por este lado? Vamos a ver, ¿qué dice mi compadrito?
2: Dijo un filósofo a una tortillera: ¿lo saben? No hay más allá. Mi gente, ¿ustedes saben qué le dijo un filósofo a una tortillera? ¿Lo saben? No hay más allá.
1: No, mano, no, a dormir, mejor, ¿sabes qué? Sácala a bailar, compadre.

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1: 2:25 y continuamos. 27 grados la temperatura aquí en Ciudad Acuña. Así que bueno, continuamos ahí. Saluditos para toda la banda que anda trasnochándose con nosotros. Un abrazote, mi guarda de la pileta, que dice que hace aventar la pestañita. Aguas con el señor del carretón. Mucho cuidado, ojo, cuéntaselo a quien más confianza le tengas. Y aguas, porque ahí va el gavilán pollero, papá.

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1: 2:33, 27 graditos la temperatura, y continuamos con más rolitas para toda la raza de la 92.9. El tremendo borrego, un saludito y nos vamos. Si las miradas mataran, arrolladora Van de Limón en la Super Estelar.

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1: Exactamente, 2:50 2:50, y bueno, seguimos avanzando. Ahorita venimos en punto de las 3, música viejita romántica para toda la raza de la 92.9 aquí en la estación. Vámonos mientras a bailar, pero sabroso, con los chicos de barrio.

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1: Ahí quedó Muñeca de Ojos de Miel, el grupo Los Mier, para toda la racita de la 92.9. Las roquitas, las rolitas viejitas pero bonitas para toda la banda de la 92.9. Nos vamos con algo viejito también. Esto es nada más ni nada menos que Grupo Impacto de Montemorelos. Y esto es Sin Fe, aquí en la 92.9, la Superestelar. Viejitas pero bonitas.

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1: Así es, 3:30 de la mañana. Vamos a ver qué dice la raza por este lado. ¿Quién anda? El gordito de Ciénegas, mi carralito. ¿Cómo andamos en esta linda?

0: Ahorita las que te gustan a ti, de esas, de las cuetonas, compadre. Aunque ahorita andamos con puro mors. Por este lado, mi amiga doña Rosy Mario Mejía, un abrazote, buenos días, ¿cómo andamos?
1: Buenos días, Tony, un saludito de Mario Mejía y Rosy, aquí con la mocha, empezando a hacer tortillitas y harina. Buenos días,
0: Tony, a ver, ahora sí.
1: Un saludito de Mario Mejía y Rosy, aquí con la mocha, empezando a hacer tortillitas y harina para los taquitos. Un saludito para el señor Rubén Sánchez y la señora Angelita, de parte de Mario Mejía y Rosy. Y buenos días, y un saludito para todos.
0: Ahí están los saluditos de mi buen amigo don Mario Mejía y doña Rosy. Ahí están la familia. Saludos, un abrazote. Bendecido ombliguito de semana para ustedes, claro que sí. Y para toda la Rosita que anda también, mi gordito de Ciénegas, allá en el río Texas. Un muy, muy buen y bendecido día. Este rico, rico y sabrosito miércoles. Miércolitros, ombliguito de semana iniciándolo. Y bueno, vámonos, suavecito, suavecito, papá. Grupo Flash. De lo viejito pero bonito. Saluditos, 26 grados la temperatura. La hora correcta, 3:33.

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1: Así es, ombliguito de semana. Y bueno, vamos a iniciar de volón ping pong para toda la raza de la 92.9 en este ombliguito de semana. Iniciando con sabor, ahí quedaron las viejitas pero bonitas. Y nos vamos con lo último, chicos de barrio, la cumbita para toda la raza que anda en sintonía. Maribel, ¿dónde andas, Maribel? No, Maribel todavía está dormida. Está en los brazos de Morfeo, pero al ratito se levanta por las de Yesenia también. Y vámonos con esta cumbia, chicos, chicos de barrio.

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1: ¿Qué tal? Y ahora que estamos todos reunidos, déjame tratar de

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1: Así es, Carlito, las 4:05 y dice por acá mi amiga doña Rosy y don Mario Mejía que tengan un excelente, un bonito día. Gracias, gracias ahí para toda la racita de aquel lado. Nuestra amiga doña Lucy la gaviota ya se levantó, a chambear. Claro que sí, buenos días, ¿cómo andamos?
2: Buenos días, hijo, buenos días otra vez. ¿Cómo andamos? ¿Cómo andamos?
1: Al millón, andamos al millón.
2: A la racita de GJM a... las llevamos a descansar, hijo, ya las llevamos a descansar. Cuídate mucho, hijo, aquí andamos.
1: Esto, doña Lucy, ahí para toda la rosita de GJM, un saludito y muy buenos días. Nos vamos con una rolita y esto es banda MS y nada más ni nada menos, el Chivo, papá, un tal Chivo. Así es, hay chivos que, hijo de su, tienen malle, otros no.

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1: Ahí quedó la banda MS con el Chivo. Ay, Chivos, Chivo reparador ahí para toda la racita, que hoy ya son las 4:08. No se nos vayan a quedar dormidos y a darle duro y macizo con la rolita aquí en la 92.9. Nos vamos, esto es el señorón Ronnie Nieto. Esto es el resumen, papá, ahí para toda la raza que anda en sintonía. Arriba, racita, 26 grados, 4 de la mañana con 10 minutitos. No se me quede dormido, por favor, levántate.

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1: 4 de la mañana con 15 minutitos, 26 grados la temperatura. Muy buenos días para toda la racita que ya se anda preparando para ir a trabajar, la racita que anda preparando el lonche, los que sí se levantan temprano. Muy buenos días, y para los que no, bueno, ahí les toca comprar ahí en el jalecito. Pero muy buenos días para toda la banda, esperando tengan un excelente ombliguito de semana. Nos vamos con algo de musicalísimo Fuego Indio aquí en la 92.9. Esto de los Ghostbusters aquí en la estación de la raza.

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1: Buenos días, mi Roger Samarripa, que me dice 68, dice buenos días, aquí andamos echándole ganas, ¿cómo estás? Pues aquí echándole ganitas también, Carlito, en este bonito ombliguito de semana. Mi Checo del alma por allá, dice, hey, mi Tony, a ver si me aguantas hasta las 5 de la mañana, ahí estamos pendientón, estás dormido, ingrato, no le hagas. Buenos días, mi Checo, el tremendísimo Noé Rivera, dice, buenos días, levantándose con toda la pila, mi compadre. Y claro que sí, con la foto de mi buen amigo Julián Gavia. Ay, pillín, o sea que sueñas con él. Por eso te levantas con toda la pila, ¿eh? Ingratote. Saluditos, vámonos para toda la raza que anda de trasnochados en Operación Tecolote. Aquí nos vamos, nada más ni nada menos, con la banda del Recodo para todos aquellos que, bueno, ayer el día del lunes, el lunes, antier, mejor dicho, antier. Y el martes también, pues, anduvieron desquitando de la ley seca, ingratotes. A ver si no les cayó la banda El Recodo y el tazo dorado.

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1: Dice mi Checo, acá andamos saliendo de la chambita, mi Carlito, qué bien, quiere decir que andas mucho mejor, Carlito, me da mucho gusto. Un saludo ahí para el Checo, que ya va también a casita, la racita que anda laborando, mi amiga Doña Lucy, que ya va a chambear también, toda la bandita. ¿Dónde anda Maribel? ¿Está dormida Maribel? ¡Levántate, Maribel! No, hombre, no te digo. Yo creo que me voy a ir y no se va a asomar la Maribel. Carlito, Noé Rivera, ya también, ya andas en el jale, ¿o qué onda, Carlito? Porque, oye, la racita del domingo, ¿cómo se la pasaron la raza que andaba en el Ley Seca, ingratotes? Han de haber estado sufriendo, ya me los imagino, canijotes. Así que bueno, vámonos con una rolita para toda la raza de la 92.9. Estos son los Dorados del Bravo, del tremendísimo Chato Pérez. Y nos... dice por este lado. Buenos días, mi Tony, ¿cómo anda? ¿Es cierto que todos los de Acuña vendieron el bot? No sé, Carlito, ¿no? ¿Qué pasó? No, hombre, no. Ahí sí no sé, Carlito. Dice, ¿ese qué cuento traen acá en los Odesas? Dice que los de Acuña... No sé, Carlito, dijo aquel. Ahí no puedo comentar porque me suelta la voladora. Ay, ¿qué onda, Carlito? ¿Cómo andas? No, hombre, ando chambeando en grato. Nos vamos con los Dorados del Bravo.

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1: Continuamos, continuamos. Dice por este ladito. A ver, buenos días. Gracias por aquí. Le puedo mandar un saludo. Mira, ya no puedo mandar saludo a ella, carnalito, porque ya me dijo que ella no le mandara nada de parte de tú y mi chilango. ¿Qué puedo hacer, carnalito? Al buen entendedor, pocas palabras. Dice el HP number one, actualmente el chilango del centro. Una rolita, la que usted quiera, para un amor que ya se fue. Ok, ya está, carnalito. Dice, se aventó, dijo que él. Hay poetas. Ah, no, será un chivo. No, no, a veces tienes que olvidar lo que sientes y recordar lo que mereces, ¿ok? Algo así, y recordar lo que mereces. Anda medio romántico, mi carnal. Bueno, pues está bien, dicen por acá. Para toda la racita, la que tú quieras, la que yo quiero, está en mi casa, compadre. Así que no me amarres navajas, dijo el otro. Vámonos con esta rolita, el señor Kenny Anto, papá, y te borraré, te borraré, te borraré.

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1: Ahí estamos, la estación de la raza, la 92.9, 26 grados la temperatura y la hora correcta, 4:33. Ahí, Michilango, un saludito. Ya sabes, Carlito, con mucho gusto, pero hijo de su, dijo que él, ¿a qué mujer no quiere que le manden saludos, compadre? Hijo el otro, o si no, deja tú, me va a pedrear el cacán luego. Vámonos, no puedes mentir, aquí en la 92.9, Patrulla 81 y mi tremendo Noé. Ah, te me bañaste, compadre. Hoy nomás el pasito duranguense, como cuando nos andaban de las aguas frescas, compadre. Así nomás bailábamos, carnalitos, por toda la orillita.

0: 4:37, ya se levantó la dormilona, mi amiga Maribel. Buenos días, dice, buenos días, Tony. Saludos, ya me levanté. Oye, es que, ¿vas a hacer tortillas de harina o no? Cuéntala, cuéntala. ¿Qué tal, mi Tony? ¿Cómo andamos? Dice mi Chaco, andamos al millonzote. Mi carnalito Chaco también anda al millonzote, ya rumbo a casita, mi compadre. Saluditos para ti, para tu familia, esperando tengas un excelente ombliguito de semana. Dice Brenda por este lado también. Hola, amigo Tony, Tony Boloni, saludos, me caí de la cama, ¿tú crees? No, no te creas, dice, no, sí te creo. Ahí tendrás la de ese amor, no sé, ahorita andamos como Michilango, andamos desahuciados del corazón, así que ahorita no me hables de amor, por favor. No, no te creas, aquí andamos. ¿Qué dice mi amiga doña Lucy? ¿Cómo andamos? ¿Qué dice la racita? ¿Va chidotota en el camión o qué onda? Que vaya el bocinón.
1: Oye, mi querido Tony, mándale un cordial saludo a Warner,
0: al tremendo Warner,
1: al guardia de la pileta, doña Rosy, don Mario, don Chuy, don Juanito, la baby Caniquín, al Lalo, al primo Olvera, Canario, su señora Lupita, al señor Julio Perales y señora Rosy, al comandante, al sargento, al Chanol, a Sarita, a mi hermana Florecita Álvarez.
0: Florecita, levántate, por
1: Arre,
0: favor.
1: Florecita Álvarez, porque se van sin lonche los de pasta.
0: ¿Qué onda? ¿Qué onda el lonche?
1: Un saludo a todos. Y a mis dos últimas pasajeras de la GJM.
0: Esas dos princesas.
1: Dios te bendiga, aquí andamos.
0: Es todo.
1: A la escuchita, ya sabes. Va a empezar la ruta otra vez de GJM, pero para llevarlos a trabajar, mijo. Un ratito más. Okay.
0: Ahí está, para las últimas pasajeras, un abrazote, pórtense bien, dijo que él. Saluditos, doña Lucy, ya sabe. Dice, mi tremendo en el botello, milagrazo, ingrato, ¿dónde andabas? Dice, ¿cómo andas, Tony? Buenos días, carrito, un abrazo para ti, hasta Sabinas, Coahuila. Y por este lado, el Pelochas y el profe Carranza, hasta la gringada, sí, señor. Dice, por este lado, no te preocupes. A ver, ¿cómo? Dice Luis R. Conrique, si acaso la tienes, y si no, no te preocupes, ya sabes. Dame champiú, ahorita lo buscamos, y si está, ya sabes, ahí te la ponemos. Y si no, pues dijo que él, pues ya, ¿qué hago, Ya está, mi tremenda Brenda Martínez. Saluditos ahí para las princesas, ya preparándolas también. Mi tremendo Botellón. Dice, ¿cómo andamos, Carlito, Ya es un bliguito de semana, ¿cómo te fue? Dice, saludos a Marcos Martínez, el Junior, y al buen amigo Gerardo Marrufo. Ahí están los saluditos de mi buen amigo Edel Botello, allá en Sabinas. Dice, apenas me voy a bañar para hacer luego las de harina. No vas a hacer de harina. Ya sabemos, Maribel, levántate. Y vamos a levantarnos con esta banda Jerez, 4:40, papá. ¡Uy! Hoy nomás la Jerez, sí, señor. Que te levantes, Maribel, ande, ¿no? Contigo, 26 graditos, 4:40.

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1: Uy, ahí quedó la Jerez. Sí, señor, para toda la racita que se anda levantando, levántate, mujer. Dice, ya miré el ave prieta y me acordé que estaba en turno. Estaba mi buen amigo Edel Botello. Un abrazote, ya está Sabinas. Dice por acá, Noé Rivera. No, eso escuché que andaban ahí mis carralitos. Fíjate que no sé, compadre. Yo nomás fui y puse el dedillo ahí. ¡Au! Dice, no hombre, ¿para qué quiero alarma? Contigo tengo, Tony. Ah, gracias, gracias. Muchas gracias. Ah, me está sacando la garra. Hijo eso, yo pensé que me estabas diciendo, no, es que a todo dar, con todo el buen ánimo. No, hombre, no te digo, Maribel, contigo. Pero lo bueno es que ya te levantaste, ingratota. Dice, Micheco, ¿cómo andas? Al millonzote, mira, eso es el afortunado. ¡Ay, hijo eso! Mira nomás, ¿qué hubo, papá? Ah, suertudote, ¿eh? Un aplauso. ¡Ay, bombón! Digo que el chiquito. ¡Au! No, muchas felicidades ahí para las felices parejitas, como debe ser. Digo que el que vive el amor, así debe ser. Claro que sí, felicidades para los dos. Y dice mi carlito, Edel Botello, también. Dije, aquí anda, salud, carlito. El tremendo Tony Boloni, gracias, carlito. Mi tremendo Chaco dice, ¿qué tal, mi Tony? ¿Cómo andamos? Al millonzote, carlito, aquí tirando rollo. Un ratito nomás. Antes de que se nos engarrote la garganta. 4:45 de la mañana, 26 grados. Y nos vamos, no encontré aquella mujer, pero qué tal esta, mira nomás. Así nomás, así nos ponemos, mana. Bueno, nosotros no, así hablan entre las chicuelas. Así se ponen, ciegas, ciegas por él. ¡Au! ¡Que viva el amor! 26 graditos, 4:45.

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1: Ahí quedó, nada más el señor Luis R. Conríquez y el señorón Espinoza Paz, llega por él. Pero carnalito, no pasa nada, a veces dice la raza, no hombre, no le creas, ese es bien mentiroso, infielesote. No hombre, ustedes no hagan caso. Digo que la verdad, las mujeres y el amor nos transforman en un hombre mejor, así que ánimo, échenle, vaya, cuando vayan por el amor, vayan, como dijo mi abuelito. Si va a ir a jugar a las canicas, vaya por todas. ¿Para qué va por uno o por otra? No, vaya por todas las canicas. Échele ganas, que la vida, carnalitos, es un instante. Y cuando la tenga de su lado, usted diga, mira, yo con ella y ella conmigo. Y también usted, chiquilla, presúmalo.

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1: Así es, carritos. 4:52. Chicas guapas, chicas hermosas, no se junten con los que son tauros. Ellos están locos. Digo, estamos locos. Así que no les hagan caso, ¿eh? Usted puede tener cualquiera a un lado, pero los tauros no, no se los recomiendo. Tan neuróticos, mis carralitos. ¡Vámonos! Y que viva el amor, que viva el amor. El amor apache de aquí a la luna, papá.

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1: 4:55, que no se les haga tarde, Maribel, ya salte de la regadera, hombre, las tortillas, mujer. Ay, Dios. Un saludito ahí para Lupita Reyes, ahí en Santa Marta, que ella sí, así es, mi amiga Lupita Reyes. Ahí un saludito para José Juan Hernández, pero mi amiga es como mi amiga doña Rosy Mejía y don Mario Mejía. Ellos sí preparan lonchecito desde temprano, no como Maribel, que le echa la culpa a las lagañas. ¡Eh, ya levántate, ya bañate, ingrata! Nada, no te creas. Buenos días, ahí para toda la racita. Ya nos vamos despidiendo. Son las 4:56, que tengan un muy bonito ombliguito de semana. Y los dejamos en buenas manos del avance de Radio Zócalo. Y lueguito, lueguito, mi Carlito Luis, el huracán Cortinas, el bombón más coqueto, sí señor, de la radio, mi Carlito. Un abrazote. Y bueno, nos vamos con esto. Cero empatía para toda la raza. Y ya les dije, chicuelas, no agarren tauros, esos están locos, están locos.

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0: Son las 5:04 de la mañana. La temperatura se encuentra en los 26 grados centígrados, que son equivalentes a los 78 grados Fahrenheit, y la humedad se ubica en el 82% en el ambiente. El más reciente reporte del Servicio Meteorológico Nacional de los Estados Unidos nos advierte que tendremos en Piedras Negras, Eagle Pass, las regiones norte de Coahuila y sur de Texas, un cielo en su mayor parte nublado. Gradualmente irá cambiando a soleado. La máxima temperatura estará alcanzando los 35 grados centígrados, que son equivalentes a los 95 grados Fahrenheit. Se sentirán 41, 105 grados Fahrenheit, viento soplando de sureste entre 5 y 10 millas por hora. Para esa noche esperamos cielo parcialmente nublado con una temperatura mínima en los 25 grados centígrados, 77 grados Fahrenheit, vientos soplando con dirección de sureste cerca de las 10 millas por hora, pero con ráfagas de hasta 20 millas, alrededor de 30 kilómetros por hora. Para mañana jueves esperamos una máxima en los 36, 97 grados Fahrenheit, una sensación térmica de 42, 107 grados Fahrenheit. Mañana por la noche una mínima de 25, 77 grados Fahrenheit. El viernes, máxima de 35, mínima en los 24 grados centígrados. Para el sábado, máxima en los 36, mínima de 25 centígrados. El domingo, esperamos una máxima en los 37, una mínima en los 26, pero el domingo por la noche hay un 30% de posibilidades de lluvias y tormentas para la región. El lunes, inicio de semana, esperamos un 30% de posibilidades de lluvias y tormentas, máxima de 35. La noche de lunes, 60% de posibilidades de precipitación y una mínima en los 24 grados centígrados. Les saludamos en este avance de Radio Zócalo Noticias, periodismo de verdad. Hoy es miércoles, mitad de semana, miércoles 10 de junio del año 2026. Asterio, Landerico y Máximo celebran su onomástico. Es la semana número 24, el día 161, y restan 204 días para concluir el presente año. Felicidades a quien lleve alguno de esos nombres o celebre alguna fecha importante el día de hoy. Le deseamos que se la pase de lo mejor. Felicitamos a nuestra buena amiga Nora Sánchez, que hoy está celebrando su cumpleaños, deseándole lo mejor. En la información, con cifras sustentadas por el Instituto Nacional de Estadística, Geografía e Informática, y de acuerdo a resultados históricos de la Encuesta Nacional de Seguridad Pública Urbana, el gobierno de la nueva historia ha mejorado todos los servicios públicos. El alcalde Carlos Jacobo Rodríguez informó lo anterior y detalló que la percepción de inseguridad bajó 20.2% en septiembre de 2024 a 12.9% en marzo de 2006, mientras que la delincuencia cayó un 43.7% en marzo del 2024 a 16.3% en 2026. Dijo que en el tema del alumbrado público insuficiente bajó de un 46.6 a inicios del 2024 a un 29.9 en esta administración, mientras que en la eficiencia de recolección de basura pasó del 24.5% en 2024 por un 11.1% en septiembre del año pasado. En el tema de los baches, de un 83.2% en marzo de 2024 se redujo a un 76.3% en marzo de este año, mientras que las deficiencias de la red de drenaje bajaron del 63.8% en diciembre de 2024 a un 52.8% en septiembre del 2025.
1: Cuando nosotros decimos que somos número uno en todo, no es porque nosotros hayamos contratado una encuestadora para que nos diga lo que nosotros queremos escuchar, sino son las propias mediciones que hace el gobierno.
0: Y en más del tema, a un mes de haber iniciado el tren de pavimentación, ya se han logrado rehabilitar 14,000 metros de vialidades, a pesar de las lluvias y contratiempos que se han tenido con el asfalto, reconoció el director de Obras Públicas, Luis Gibran González. Aseguró que esa cifra es equivalente a cerca de una hectárea y media, representando una inversión de alrededor de 5 millones de pesos, pero con un ahorro de cerca del 40% en comparación con el costo si las ejecutara un contratista.
2: Actualmente, por ejemplo, en la ampliación año 2000, llevamos 13 cuadras ya pavimentadas, hoy se pavimenta la 14ª, a esto le sumamos 8 cuadras que pavimentamos en Lázaro Cárdenas, regresaremos a Lázaro Cárdenas, ya están pasando la época de lluvias y eso que nos frenó ahí un poco, pues por las cuestiones que todos sabemos.
0: En otro orden de ideas, en un hecho insólito, aquí en Piedras Negras, José Ángel N., alias El Pelón, mató, cocinó y pretendía comerse a un perro chihuahua de 1 mes y medio. En hechos ocurridos la madrugada del sábado en el ejido Piedras Negras, informó Rigoberto Raúl Rodríguez Ríos. El delegado de la Fiscalía General del Estado señaló que ya se cumplimentó un mandamiento judicial en contra del sujeto de 26 años de edad por el delito de violencia contra un animal y crueldad animal, así como violencia familiar. Por su parte, Esperanza de Yanira Marín Carrizales, de 46 años, madre del detenido, declaró que su hijo le confesó lo que había hecho, por lo que decidió reportarlo para que fuera detenido por elementos de la policía preventiva. Al respecto, el director de Imagen Urbana y Ecología, Jorge Alexis González, señaló que la corporación dio parte a la dependencia para confirmar que se trataba de un animal a través de un veterinario. Asimismo, se elaboró un informe forense a petición de una asociación protectora de animales para poder interponer la denuncia penal ante la Fiscalía General del Estado y que dicho sujeto fuera procesado. Mientras tanto, otro caso de crueldad animal se presentó en las calles de Armando Treviño y Pedro Martínez de la Colonia Doctores, donde Carlos Enrique N. atacó con un arma punzocortante a un perro. Rigoberto Raúl Rodríguez Ríos, delegado de la Fiscalía General del Estado, señaló que el sujeto de 23 años de edad fue detenido y puesto a disposición por el delito de violencia contra miembros de seguridad. Son las 5:13, la temperatura se encuentra en los 26 grados centígrados, son equivalentes a los 78 grados Fahrenheit. Hasta aquí este avance de Radio Zócalo Noticias, periodismo de verdad.

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correcto, señores. Ahí saludamos a través de Super Estelar 92.9, la estación de la raza y para la raza, en esta linda, hermosa mañana. Ya de miércoles, ombliguito de semana, miércolitos. ¿Cómo andan? Bienvenidos, bienvenidas al show más perro, toto de la mañana, haciendo ruido, haciendo escándalo en la frontera de Acuña y del río. ¡Buenos días! Miércoles 10 de junio. Así es, señores. Damos gracias al creador, un nuevo día, un nuevo despertar, un nuevo inicio, un nuevo comienzo, una nueva oportunidad. A echarle ganancias, que la vida no es gratis, tampoco la sacamos de Huizache, señores. ¡Ánimo! Aquí andamos ya, una vez más, calentando motores, saludándolos. Ahí para toda la gente de madrugadora, la gente chambeadora, y que no se le haga tarde, que no se le duerma el rufle. 5 ya con 26 minutos. Ahí para todos los guardias, seguridad, como todos los días, saludándonos. Amigos taxistas y todos los chofis de los camiones de la maquila, buenos días.

0: Ahí estamos, hay una pequeña pausa. Ahorita tenemos rápido. 5 ya con 28 minutos. 5:28 y contando.
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4: 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Si educas tu voluntad, especialmente tú, joven, mediante pequeños vencimientos, la fortalecerás y evitarás caer en el abuso de sustancias y otro tipo de adicciones. Sé fuerte cuando te sientas débil, valiente cuando tengas miedo. No te dejes ganar por la impotencia y la desesperación. Tu fortaleza hará que camines con esperanza en el corazón y nunca caminarás solo. 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

¡Hombre, qué bárbaro te lo hizo que doble! ¡Se prendió el cerro, señores! ¡Gibón, gibón! ¡Se prendió el cerro en este miércolitos! El tiempo avanza muy rápido, se aproxima el siguiente avance informativo. Agradecemos a toda la raza que ya se está conectando a través del WhatsApp. Así es. Ahorita le damos una checadita ahí a la Chafaldrana. Se aproxima el siguiente avance, señores, ya 5:31. Ahorita venimos. ¡Es un chibón, chibón! Ahí para el señor Juan Ibarra en Operación Cobijas. Saludotes. Ahorita venimos.

0: Son las 5 de la mañana con 33 minutos. La temperatura se encuentra en los 26 grados centígrados, que son equivalentes a los 78 grados Fahrenheit, y hay una humedad del 83% en el ambiente. Se siente mucho bochorno esta mañana en Piedras Negras. De acuerdo al más reciente reporte del Servicio Meteorológico Nacional de los Estados Unidos, esperamos cielo en su mayor parte nublado, aunque gradualmente irá cambiando a soleado. La máxima temperatura va a estar alcanzando los 35 grados centígrados, que son equivalentes a los 95 grados Fahrenheit, pero la sensación térmica allá afuera será de 105 grados Fahrenheit, los vientos soplando ligeros de sureste entre 5 y 10 millas por hora, equivalentes a 10 a 15 kilómetros por hora. Para esta noche esperamos cielo parcialmente nublado con una temperatura mínima en los 25 grados centígrados, 77 grados Fahrenheit, viento soplando de sureste cerca de las 10 millas por hora, pero con ráfagas de hasta 20 millas, equivalentes a los 30 kilómetros por hora. Para el día de mañana, jueves, esperamos una máxima en los 36, 97 grados Fahrenheit, se sentirán 42, 107 grados Fahrenheit. Mañana por la noche, mínima de 25, 77 grados Fahrenheit. Para el viernes, esperamos una máxima de 35, una mínima de 24. Para el sábado, máxima de 36, mínima de 25 centígrados. El domingo, máxima de 37, mínima en los 26 grados centígrados, pero el domingo por la noche aparece un 30% de posibilidades de lluvias y tormentas. Para el próximo lunes, 30% de posibilidades de lluvias y tormentas durante el día, 60% durante la noche. 35 como máxima y 24 como mínima. Les saludamos en este avance de Radio Zócalo Noticias, periodismo de verdad. Hoy es miércoles, mitad de semana, miércoles 10 de junio del año 2026. Asterio, Landerico y Máximo celebran su onomástico. Es la semana número 24, el día 161, y restan 204 días para concluir el presente año. En la información, con cifras sustentadas por el Instituto Nacional de Estadística, Geografía e Informática y de acuerdo a resultados históricos de la Encuesta Nacional de Seguridad Pública Urbana, el gobierno de la nueva historia ha mejorado los servicios públicos. El alcalde Carlos Jacobo Rodríguez informó lo anterior y detalló que la percepción de inseguridad bajó de 20.2% en septiembre del 2024 a 12.9% en marzo del 2006. Mientras que la delincuencia cayó de 43.7% en marzo de 2024 a 16.3% en marzo de 2026. Dijo que era el tema del alumbrado público insuficiente, bajó de un 46.6% a inicios del 2024 a un 29.9% en esta administración. Mientras que en la ineficiencia de recolección de basura pasó del 24.5% en 2024 a un 11.1% en septiembre del año pasado. Comentó que en el tema de los baches, de un 83.2% en marzo de 2024, se redujo a un 76.3% en marzo de 2025, mientras que las deficiencias en la red de drenaje bajaron del 63.8% en diciembre del 2024 a un 52.8% en septiembre del 2025, por lo que respecta a fallas y fugas de agua, la mala percepción bajó del 79.7% en septiembre del 2024 a un 65% en marzo pasado, y en coladeras tapadas por desechos pasó de 58.5% en diciembre del 2024 a 49.4% en septiembre del 2025.
1: Cuando nosotros decimos que somos número uno en todo, no es porque nosotros hayamos contratado una encuestadora para que nos diga lo que nosotros queremos escuchar, sino son las

0: propias mediciones que hace el gobierno.
1: A un mes de haber iniciado el tren de pavimentación, ya se han logrado rehabilitar 14.000 metros de vialidades a pesar de las lluvias y contratiempos que se han tenido con el asfalto, reconoció el director de Obras Públicas, Luis Quebrán González. Aseguró que esa cifra es equivalente a cerca de una hectárea y media, representando una inversión de alrededor de 5 millones de pesos, pero con un ahorro de cerca del 40% en comparación con el costo si las ejecutara un contratista.
2: Actualmente, por ejemplo, en la ampliación año 2000, llevamos 13 cuadras ya pavimentadas, hoy se pavimenta la 14ª. A esto le sumamos 8 cuadras que pavimentamos en Lázaro Cárdenas. Regresaremos a Lázaro Cárdenas, ya están pasando la época de lluvias y eso que nos frenó ahí un poco, pues por las cuestiones que todos sabemos.
1: Autoridades de la Fiscalía General del Estado tomaron conocimiento de una presunta amenaza hecha en contra del diputado local electo, Guillermo Ruiz Guerra, que se publicó este martes a través de redes sociales. El señalamiento se colocó en una de las páginas de bazares en Facebook y de inmediato se replicó entre chats ciudadanos, y de ahí tomó conocimiento la policía cibernética para iniciar la investigación. Será dicha área quien, a través de diferentes herramientas digitales con las que cuenta, inicie el rastreo para dar con el origen e identificar al responsable de haber hecho dicha publicación. Sin restar seriedad al asunto y siguiendo las recomendaciones de las autoridades, Ruiz Guerra mantendrá sus actividades normales, ya que este miércoles contempla recibir su constancia de mayoría. En un hecho insólito, José Ángel N., alias El Pelón, mató, cocinó y pretendía comerse un perro chihuahua de un mes y medio. En hechos ocurridos la madrugada del sábado en el ejido Piedras Negras, informó Rigoberto Raúl Rodríguez Ríos. El delegado de la Fiscalía General del Estado señaló que ya se cumplimentó un mandamiento judicial en contra del sujeto, de 26 años de edad, por el delito de violencia contra un animal y crueldad animal, así como violencia familiar. Por su parte, Esperanza de Yanira Marín Carrizales, de 46 años, madre del detenido, declaró que su hijo le confesó lo que había hecho, por lo que decidió reportarlo para que fuera detenido por elementos de la policía preventiva. Al respecto, el director de Imagen Urbana y Ecología, Jorge Alexis González, señaló que la corporación dio parte a la dependencia para confirmar que se trataba de un animal a través de un veterinario. Asimismo, se elaboró un informe forense a petición de una asociación protectora de animales para poder interponer la denuncia penal ante la Fiscalía General del Estado y que dicho sujeto sea procesado. Mientras tanto, otro caso de crueldad animal se presentó en las calles Armando Treviño y Pedro Martínez de la Colonia Doctores, donde Carlos Enrique N. atacó con un arma punzocortante a un perro. Rigoberto Raúl Rodríguez Ríos, delegado de la Fiscalía General del Estado, señaló que el sujeto, de 23 años, fue detenido y puesto a disposición por el delito de violencia contra miembros de seguridad. Dos personas fueron localizadas sin vida en distintos sectores de la ciudad tras cometer suicidio, alcanzando ya 22 incidentes de ese tipo registrados en lo que va del presente año en Piedras Negras, contra 33 con los que finalizó el año pasado. El primero de los hechos ocurrió en la calle Alcide del fraccionamiento Acoros, donde fue localizado sin vida Jesús Javier N., de 38 años de edad, por un familiar. El otro incidente se presentó en una vivienda ubicada en el cruce de las calles Leona Vicario y Lorenzo Cantú de la Colonia Lázaro Cárdenas, donde Jesús Mario N., de 37 años de edad, fue localizado sin vida por sus familiares. Una persona de la tercera edad, originaria de la Ciudad de México, falleció en el anexo Cristo Rompe las Cadenas, ubicado sobre la calle Morelos de la Colonia Americana, según confirmó la Fiscalía General del Estado. De acuerdo a los empleados del lugar, el hombre, identificado como Juan Pablo N., de 71 años, empezó a tener problemas para respirar y fue llevado a la clínica 79 de Seguro Social. Sin embargo, perdió la vida en el trayecto. Las autoridades tomaron conocimiento del fallecimiento la madrugada de este martes de Ramón N., de 59 años de edad, quien fue encontrado en el baño de su domicilio, ubicado en las calles Román Cepeda y Río Bravo de la colonia 28 de junio. El delegado de la Fiscalía General del Estado, Rigoberto Raúl Rodríguez Ríos, indicó lo anterior y agregó que el ahora occiso estuvo ingiriendo alcohol desde muy temprano, por lo que será la necropsia de ley la que revele las causas de su muerte. Son las 5 de la mañana con 42 minutos. La temperatura se encuentra en los 26 grados centígrados, equivalentes a los 78 grados Fahrenheit. Hasta aquí este avance de Radio Zócalo Noticias, periodismo de verdad. 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

Es correcto, señores, correcto. Y vamos sobre la marcha. ¿Qué hora son, Luisito? Se me hace tarde. 5:48. Avanzando. Ahí andamos checando la chafaldrana. Ahorita la activamos. Saludamos a Cuña del Río, los alrededores. Y a toda la raza que nos sintoniza a través de internet. El de Acuña, Coahuila, frontera norte. Ahí para la perrita. Que ya se levanta una vez la perrita. ¡Ándale, perrita! Anoche andaba cansada la perrita. Ya me voy, ándale pues, ya váyase. No, se cansa. Ahí saludamos, señores, señoras. Oye, que no quiere jalar, ¿por qué? Toda la gente, las señoras lindas, hermosas, preciosas, las reinas del hogar, que todos los días ahí nos escuchan preparando nochecito. Las tortillitas de harina, esos guisos con diferentes materiales, ¿verdad? Papitas, frijolitos, ¿qué más? Y todas las combinaciones que todos los días ahí preparan para hacer los taquitos, el lonche.

0: Ya mañana, Luisito, primero Dios, mañana inicia la fiebre del mundial. ¡Excelente, excelente! Y sigue sin jalar, oye. No, quién sabe qué le pasó. Ahorita le damos una checadita. También le decimos que tenemos de visita la copa que ganaron los murciélagos. La tenemos de visita para que cuando tengan chancita, vengan y se tomen la fotografía.
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0: Es correcto, Luisito, es correcto, señores. Se oye. Ahí para el trasijado de Ciénegas. Y ya estoy checando eso. Fíjate que sí los puedo ver, pero no los puedo abrir. Quizá mejor la velocidad del internet. Cinco ya con 52 minutos. Avanzando. En esta linda, hermosa mañana de miércoles. Ombliguito de la semana, miércolitos. Ahí la llevamos ya miércoles. Oh, qué chido, qué chévere, Luisito, qué chévere.

Ay, pana, señora Lucy, saludotes. Señora Rosy y señor Mario Mejía. Saludos. También para la baby, saludotes. Ay, para Teresa la Pelvelsa. Saludamos. Oye, ¿no quieren? Ahorita revisamos. Se aproximan, señores, los signos. Pegadito al siguiente avance, así que ahorita volvemos a través de la estación de la raza. 5 minutos ya y será las 6. Ya levántate, perrita. Bueno, ahorita unimos, ahorita regresamos.

0: Son las 6 de la mañana con 3 minutos, 26 grados centígrados, 78 grados Fahrenheit, sigue marcando el termómetro, la humedad se ubica en el 84% en el ambiente. Para hoy esperamos cielo en su mayor parte nublado, gradualmente irá cambiando a mayormente soleado, la máxima temperatura estará alcanzando los 35 grados centígrados, equivalentes a los 95 grados Fahrenheit, pero una sensación térmica de 41, 105 grados Fahrenheit. Viento soplando de sureste entre 5 y 10 millas por hora. Esta noche cielo parcialmente nublado con una temperatura mínima en los 25 grados centígrados, 77 grados Fahrenheit. Vientos de sureste cerca de las 10 millas por hora, pero con ráfagas de hasta 20 millas. Mañana jueves esperamos una máxima de 36, 97 grados Fahrenheit. Una sensación térmica de 42, 105 grados Fahrenheit. Mañana por la noche mínima de 25, 77 grados Fahrenheit. El viernes máxima de 35, mínima de 24. Para el sábado máxima de 36, mínima de 25. El domingo máxima de 37, pero la noche del domingo 30% de posibles lluvias y tormentas y una mínima de 26 centígrados. El lunes 30% de posibilidades de lluvias y tormentas durante el día, 60% durante la noche, 35 como máxima y 24 como mínima. Les saludamos en este avance de Radio Zócalo Noticias, periodismo de verdad. Hoy es miércoles, mitad de semana, miércoles 10 de junio del año 2026. Asterio, Landerico y Máximo celebran su onomástico en la semana número 24, el día 161, y restan 204 días para concluir el presente año. En la información, con cifras sustentadas por el Instituto Nacional de Estadística, Geografía e Informática y de acuerdo a resultados históricos de la Encuesta Nacional de Seguridad Pública Urbana, el gobierno de la nueva historia ha mejorado los servicios públicos. El alcalde Carlos Jacobo Rodríguez informó lo anterior y detalló que la percepción de inseguridad bajó de 20.2% en septiembre de 2024 a 12.9% en marzo de 2026, mientras que la delincuencia cayó de 43.7% en marzo de 2024 a 16.3% en marzo de 2026. Dijo que en el tema del alumbrado público insuficiente, bajó de un 46.6% a inicios del 2024 a 29.9% en esta administración, mientras que la ineficiencia de recolección de basura pasó de 24.5% en 2024 a un 11.1% en septiembre del año pasado. Comentó que en el tema de los baches, de un 83.2% en marzo se redujo a un 76.3% en marzo de este año, mientras que las deficiencias en la red de drenaje bajaron del 63.8% en diciembre del 2024 a un 52.8% en septiembre del 2025. Añadió que en fallas y fugas de agua la mala percepción bajó del 79.7% en septiembre del 2024 a 65% en marzo pasado. Y en coladeras tapadas por desechos pasó de 58.5% en diciembre del 2024 a 49.4% en septiembre del 2025.
1: Buenos días a todos. Cuando nosotros decimos que somos número uno en todo, no es porque nosotros hayamos contratado una encuestadora para que nos diga lo que nosotros queremos escuchar, sino son las propias mediciones que hace el gobierno.
0: A un mes de haber iniciado el tren de pavimentación, ya se han logrado rehabilitar 14.000 metros de vialidades, a pesar de las lluvias y contratiempos que se han tenido con el asfalto, reconoció el director de Obras Públicas, Luis Gibran González. Aseguro que esa cifra es equivalente a cerca de una hectárea y media, representando una inversión de alrededor de 5 millones de pesos, pero un ahorro de cerca del 40% en comparación con el costo si las ejecutara un contratista.
2: Actualmente, por ejemplo, en la ampliación año 2000, llevamos 13 cuadras ya pavimentadas, hoy se pavimenta la 14ª, a esto le sumamos 8 cuadras que pavimentamos en Lázaro Cárdenas, regresaremos a Lázaro Cárdenas, ya están pasando la época de lluvias y eso que nos frenó ahí un poco, pues por las cuestiones que todos sabemos.
0: Autoridades de la Fiscalía General del Estado tomaron conocimiento de una presunta amenaza hecha en contra del diputado local electo Guillermo Ruiz Guerra, que se publicó este martes a través de redes sociales. El señalamiento se colocó en una de las páginas de Bazares en Facebook y de inmediato se replicó entre chats ciudadanos, y de ahí tomó conocimiento la policía cibernética para iniciar la investigación. Será dicha área quien, a través de las diferentes herramientas digitales con las que cuenta, inicie el rastreo para dar con el origen e identificar al responsable de haber hecho dicha publicación. Sin restar seriedad al asunto y siguiendo las recomendaciones de las autoridades, Ruiz Guerra mantendrá sus actividades normales, ya que este miércoles contempla recibir su constancia de mayoría. En un hecho insólito, José Ángel N., alias El Pelón, mató, cocinó y pretendía comerse un perro chihuahua de un mes y medio. En hechos ocurridos la madrugada del sábado en el ejido Piedras Negras, informó Rigoberto Raúl Rodríguez Ríos. El delegado de la Fiscalía General del Estado señaló que ya se cumplimentó un mandamiento judicial en contra del sujeto de 26 años de edad por el delito de violencia contra un animal y crueldad animal, así como violencia familiar. Por su parte, Esperanza de Yanira Marín Carrizales, de 46 años, madre del detenido, declaró que su hijo le confesó lo que había hecho, por lo que decidió reportarlo para que fuera detenido por elementos de la Policía Preventiva Municipal. Al respecto, el director de Imagen Urbana y Ecología, Jorge Alexis González, señaló que la corporación dio parte a la dependencia para confirmar que se trataba de un animal a través de un veterinario. Asimismo, se elaboró un informe forense a petición de una asociación protectora de animales para poder interponer la denuncia penal ante la Fiscalía General del Estado y que dicho sujeto sea procesado. Mientras tanto, otro caso de crueldad animal se presentó en las calles Armando Treviño y Pedro Martínez de la colonia Doctores, donde Carlos Enrique N. atacó con un arma punzocortante a un perro. Rigoberto Raúl Rodríguez Ríos, delegado de la Fiscalía General del Estado, señaló que el sujeto de 23 años fue detenido y puesto a disposición por el delito de violencia contra miembros de seguridad. Dos personas fueron localizadas sin vida este martes en distintos sectores de la ciudad tras cometer suicidio, alcanzando ya 22 incidentes de este tipo registrados en lo que va del presente año en Piedras Negras contra 33 del 2025. El primero de los hechos se presentó en la calle Alcide del fraccionamiento Coros, donde fue localizado sin vida Jesús Javier N., de 38 años de edad, por un familiar quien reportó los hechos a las autoridades. El otro incidente se presentó en una vivienda situada en el cruce de las calles Leona Vicario y Lorenzo Cantú de la colonia Lázaro Cárdenas, donde Jesús Mario N., de 37 años, fue localizado sin vida. Un hombre de la tercera edad, originario de la Ciudad de México, falleció al interior del anexo Cristo Rompe las Cadenas, ubicado sobre la calle Morelos en la colonia Nueva Americana, según informaron autoridades de la Fiscalía General del Estado. El hombre fue identificado como Juan Pablo N., de 71 años de edad, quien presentó problemas para respirar, por lo que los empleados del anexo lo trasladaron a la clínica 79 de Seguro Social, sin embargo, perdió la vida en el trayecto. Las autoridades tomaron conocimiento del fallecimiento la madrugada de este martes de Ramón N., de 59 años de edad, quien fue encontrado en el baño de su domicilio ubicado en las calles Román Cepeda y Río Bravo de la colonia 28 de junio. El delegado de la Fiscalía General del Estado, Rigoberto Raúl Rodríguez Ríos, indicó lo anterior y agregó que el ahora occiso estuvo ingiriendo alcohol desde muy temprano, por lo que será la necropsia la que revele las causas de la muerte. 6:12, temperatura 26 grados centígrados, 78 grados Fahrenheit. Hasta aquí este avance de Radio Zócalo Noticias, periodismo de verdad.

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0: Es correcto, Luisito, es correcto, es correcto. Ya me di cuenta cuál es la falla, hoy es. Tengo abierta la aplicación dos veces. No sé qué le pasó, si estaba trabajando el compañero. O a él no le estaba funcionando, no sé. Y dije, ¿qué pasó, Luisito? Pero bueno, déjamelo, reviso. Y dice...
1: Buenos días, mijo.
0: Sí, muy buenos días.
1: Puro ambiente, mijo.
0: Puro ambientazo.
1: Pues aquí ya estamos empezando la ruta de GJM. Saludos a Barney, a Rogelio Samarri, para ver la pileta, a Rocío Mario, a Chivón Juanito, a la Pepe Caniquín, a Lalo, a Primo Vera, a Canario, a su señora Lupita, a Julio Perales y señora Rossi. Y a todos los que están atentos a la 92.9, mijo. Cuídate mucho, aquí andamos, bendiciones.
0: Es correcto, bendiciones. Saludos, era Lucy, allá anda, también conocida como la Tumba Mufas. Y también, claro que nos falte el cordial saludo para su carnalita Florecita Álvarez. Ya que se levante, ¿verdad? Porque si no, se van a ir los de pasa. Si su lonchecito chapocho. ¿Cómo dice, Luisito?
2: Buenos días, Luisito. Un saludito, Mario, me quiero. Sí, hay una disculpita, ahora me quedé. Se me hizo tarde.
0: Se nos durmió el rufle, no, tantito.
2: Buenos días. Y un saludito para todos.
0: Es correcto, saludos. Se le quiso dormir el rufle. Con todo respeto. Ahí para el señor Mario Mejía y el señor Rossi, sobre las tortillitas de harina de chamochas. A ver este ladito. Saludos ahí para Lupita. Ya vio Lupita. Oye, nomás antojando tan temprano, Lupita. Mira nomás esas gorditas. Ricas, sabrosas. Una preparación excelente, exquisita. Ese doradito. Ese terminado increíble. Gorditas de maíz doraditas. No, hombre, bien chévere. Bien chévere, además ahí alborotando las lombrices de temprano, Lupita. Unas. Dos de esas, por favor. Con un cabecito. Con lechita, por favor. Porque la crema no me gusta mucho. Con lechita. No me gusta, más bien. Nada. No, la crema no me gusta. Sí, dos gorditas. Oye, te quedaron muy bien, ¿eh? Muy bien, la verdad, Lupita. Saludos. Lupita Reyes, saludote. Ya te puedes casar, muchacha. Canta nomás un valientote, ¿verdad? Y listo.
3: Hola, Lucita.
0: ¡Ájale, mosqueño!
3: Mosqueño. Portándose. Quiero mandar un saludo para todos los radioescuchas que están al pendiente esta mañana de la 92.9. También quiero mandar un saludo para el Primo Velas allá en Santa María de arriba, en Francisco Madero, Coahuila.
0: Es correcto.
3: Para el Gato, para el Pú, para Juanito, para el Polis, también mi compadre Héctor Manuel Rodríguez, allá en Santa María de Arriba. Un saludo para todos ellos de parte de Musqueño. Saludo para mi primo Velas, una rolita ahí del Pegaso, por fin.
0: ¡Claro que sí! Saludos al Musqueño. Allá en Francisco de Madero, también conocido como Chávez, o no Chávez. Para toda la gente linda, hermosa, preciosa, de la comarca lagunera, saludos.
4: Hola, buenos días.
0: Sí, buenos días, mi gordo, dime. Y discúlpame por los mensajes, mi gordo. Sé que no me hace bien tempranito, gordo. Discúlpame, por favor, gordo. Te pido una disculpa en nombre de todos los locutores del mundo. Adelante, gordo.
4: Todo el auditorio en esta mañana, ¿verdad? Gracias al Creador que nos permite un nuevo día más y a nuestra Virgencita Guadalupe. Hay un saludo para esas mujeres guapas, como son la señora Gaviota, la Baby,
0: Muy bien, ¿quién más?
4: Mejía, doña Arroz y Tortitas, Cebolla.
0: Hombre, qué bárbaro, gordo. Qué bárbaro.
4: Los caballeros como son al Junior, a Julio Perales, a Caniquín, a Bujía Tamayo.

0: Algo para San Antonio. Me está esperando María.
1: Mañana, mi gordo.
0: No, tengo una cita con el oculista.
1: Ah, bueno, eso, gordo.
0: Como quiera, ahí. Ahí estamos a la escuchita, me la están en lo que me llevan. A ver. Ok.
1: Es correcto, mi gordo. De antemano. Y de todo mi corazón, mi sinceridad, gordo. Te deseo que vayas y regreses con bien, mi gordo. Y que todo esté perfectamente, todo en su lugar, mi gordito. Mi trasijado de Ciénegas. Un abrazo a la distancia. Y aquí andaremos. Mañana es jueves. Pero espero saludarte el día sábado, mi gordito. Vaya con el creador. Y de igual manera, regrese, mi gordito. Ánimo. Ahí va el gordito, el trasijado de Ciénegas. Dice.
2: Buenos días, huracán. Después bueno, de la ausencia.
1: Buenos días.
2: Sorry. Para todos mis amores. Ah, no, yo me sé esa canción, la de Chupón Chupón.
1: No, no.
2: Ahí quieren que se la cante, se las canto. Díganme, para darles unos chupones. Digo, la canción de Chupón Chupón.
1: No, huracán. Chupón Chupón.
2: Buenos días, huracán. Parte de la Sorry.
1: No, Sorry, buenos días. Un gustazo, que le Sorry ya esté de regreso después de una larga ausencia. Pero la canción no va así, Chupón Chupón, no, es Chipón Chipón. No se notes y enhorabuena. Mucho gusto. Que estemos recuperando las piezas muy importantes. Saludos para Sorry. Ya después de su experiencia de vivir de casi 2 años con el Tata, ya llegaron a un acuerdo, cada quien por su lado, ella anda bien contenta, pero quedaron en buenos términos, quedaron en una amistad como personas civilizadas, y usted ya la escucharon. Allá anda la Sorry, allá anda también para mi compita Noé Rivera. Buenos días. Saludos para mi compita Noé Rivera desde Los Odesas. Presente. Que se oye, Luisito. Tenemos la pausa. No, el tiempo avanza muy rápido.
3: Buenos días, saludos cordiales para toda la raza que anda a la fina, escuchan Super Estelar, es Cani, Kimpo, San Alberto, buenos días.
1: Es correcto, buenos días, Cariquín.
3: Saludos para Peter de calidad, saludos cordiales, buenos días.
1: Bueno, saludos ahí para el señor Francisco Hidalgo Canijín, desde San Alberto Ranch, 6:25. Son los recuerdos de la estación de la raza.

0: Oye, mi compadre canario, ¿dónde está?
1: Canario, no te oigo, canario.
0: No se oye, mi compadre canario.
1: Buenos días, señora Lucy. Señora Baby, hasta la Chuy María Ramón. Juan García, buenos días, Juan García. Transitado de Ciénegas, buenos días. A don Juan Ibarra, hasta las Américas. A todos, buenos días, mis compas, buenos días.
0: Así es, buenos días, mi compita y buen amigo Julio Perales. Saludos, un abrazo a la distancia. Compadrito y buen amigo Julio Perales, presente, señores. Desde la ciudad perdida de Cedros, Coahuila. Bueno, tenemos pausa, señores. Pedite el avance. Ahorita vinimos. Ahí vamos avanzando con los mensajitos. 6:27. Ya volvemos. Luis Huracán te acompaña a través de la estación de la raza. Mañana.

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Son las 6:33 de la mañana. La temperatura sigue en los 26 grados centígrados, 78 grados Fahrenheit. La humedad se encuentra en el 85% en el ambiente. De acuerdo al Servicio Meteorológico Nacional de los Estados Unidos, hoy esperamos un día que estará mayormente nublado, gradualmente irá cambiando a soleado, con una máxima temperatura de 35 grados centígrados, equivalentes a los 95 grados Fahrenheit, pero se sentirán 41, 105 grados Fahrenheit, con los vientos soplando de sureste entre 5 y 10 millas por hora. Esta noche cielo parcialmente nublado, con una temperatura mínima en los 25 grados centígrados, 77 grados Fahrenheit, vientos de sureste cerca de las 10 millas por hora, pero con ráfagas de hasta 20 millas. Mañana jueves, máxima de 36, 96 grados Fahrenheit, pero se sentirán 42, 107 grados Fahrenheit, mínima de 25, 77 grados Fahrenheit. El viernes, máxima de 35, mínima de 24. Para el sábado, máxima de 36, mínima de 25. El domingo, máxima de 37, mínima de 26. Sin embargo, el domingo por la noche hay un 30% de posibilidades de lluvias y tormentas. El lunes, 30% de posibilidades de lluvias y tormentas durante el día, 60% durante la noche. 35 como máxima y 24 como mínima. Les saludamos en este avance de Radio Zócalo Noticias, periodismo de verdad. Hoy es miércoles, mitad de semana, miércoles 10 de junio del año 2026. Asterio, Landerico y Máximo celebran su onomástico en la semana número 24. El día 161 y restan 204 días para concluir el presente año. En la información, con cifras sustentadas por el Instituto Nacional de Estadística, Geografía e Informática y de acuerdo a los resultados históricos de la Encuesta Nacional de Seguridad Pública Urbana, el gobierno de la nueva historia ha mejorado los servicios públicos. El alcalde Carlos Jacobo Rodríguez informó lo anterior y detalló que la percepción de inseguridad bajó de 20.2% en septiembre de 2024 a 12.9% en marzo de este año, mientras que la delincuencia cayó de un 43.7% en marzo de 2024 a 16.3% en marzo pasado. Dijo que en el tema del alumbrado público insuficiente bajó de un 46.6% a inicios del 2024 a un 29.9% en esta administración. Mientras que la ineficiencia de recolección de basura pasó de 24.5% en 2024 a 11.1% en septiembre del año pasado. En el tema de los baches, dijo que pasó de un 83.2% en marzo de 2024 a 76.3% en marzo del año pasado. Mientras que las deficiencias en la red de drenaje bajaron del 63.8% en diciembre del 2024 a un 52.8% en septiembre del 2025. Por lo que compete a fallas y fugas de agua, la mala percepción bajó del 79.7% en septiembre del 2024 a 65% en marzo pasado, y en coladeras tapadas por desechos pasó de 58.5% en diciembre del 2024 a 49.4% en septiembre del 2025.

0: cuando nosotros decimos que somos número uno en todo, no es porque nosotros hayamos contratado una encuestadora para que nos diga lo que nosotros queremos escuchar, sino son las propias mediciones que hace el gobierno.
1: A un mes de iniciar el tren de pavimentación, ya se han logrado rehabilitar 14,000 metros de vialidades. A pesar de las lluvias y contratiempos que se han tenido con el asfalto, reconoció el director de Obras Públicas, Luis Quibrán González, aseguró que esa cifra es equivalente a cerca de una hectárea y media, representando una inversión de alrededor de 5,000,000 de pesos, pero con un ahorro de cerca del 40% en comparación con el costo si las ejecutara un contratista.
2: Actualmente, por ejemplo, en la ampliación año 2000, llevamos 13 cuadras ya pavimentadas, hoy se pavimenta la 14ª, a esto le sumamos 8 cuadras que pavimentamos en Lázaro Cárdenas, regresaremos a Lázaro Cárdenas, ya están pasando la época de lluvias y eso que nos frenó ahí un poco, pues por las cuestiones que todos sabemos.
1: Autoridades de la Fiscalía General del Estado tomaron conocimiento de una presunta amenaza hecha en contra del diputado local electo, Guillermo Ruiz Guerra, que se publicó este martes a través de redes sociales. El señalamiento se colocó en una de las páginas de Bazares en Facebook y de inmediato se replicó entre chats ciudadanos y de ahí tomó conocimiento la Policía Cibernética para iniciar la investigación. Será dicha área quien, a través de las diferentes herramientas digitales con las que cuenta, inicia el rastreo para dar con el origen e identificar al responsable de haber hecho dicha publicación. Sin restar seriedad al asunto y siguiendo las recomendaciones de las autoridades, Ruiz Guerra mantendrá sus actividades normales, ya que este miércoles contempla recibir su constancia de mayoría. En un hecho insólito, José Ángel N., alias El Pelón, mató, cocinó y pretendía comerse a un perro chihuahua de un mes y medio. En hechos ocurridos la madrugada del sábado en el ejido Piedras Negras, informó Rigoberto Raúl Rodríguez Ríos. El delegado de la Fiscalía General del Estado señaló que ya se cumplimentó un mandamiento judicial en contra de sujeto de 26 años de edad por el delito de violencia contra un animal y crueldad animal, así como violencia familiar. Por su parte, Esperanza de Yanira Marín Carrizales, de 46 años, madre del detenido, declaró que su hijo le confesó lo que había hecho, por lo que decidió reportarlo para que fuera detenido por elementos de la policía preventiva. Al respecto, el director de Imagen Urbana y Ecología, Jorge Alexis González, señaló que la corporación dio parte a la dependencia para confirmar que se trataba de un animal a través de un veterinario. Asimismo, se elaboró un informe forense a petición de una asociación protectora de animales para poder interponer la denuncia penal ante la Fiscalía General del Estado y que el sujeto fuera procesado. Mientras tanto, otro caso de crueldad animal se presentó en las calles Armando Treviño y Pedro Martínez de la colonia Doctores, donde Carlos Enrique N. atacó con un arma punzocortante a un perro. Rigoberto Raúl Rodríguez Ríos, delegado de la Fiscalía General del Estado, señaló que el sujeto de 23 años fue detenido y puesto a disposición por el delito de violencia contra miembros de seguridad. Dos personas fueron localizadas sin vida este martes en distintos sectores de la ciudad tras cometer suicidio, alcanzando ya 22 incidentes de este tipo registrados en lo que va del presente año en Piedras Negras, contra 33 en todo el 2025. El primero de los hechos ocurrió en la calle Alcide del fraccionamiento Acoros, donde fue localizado sin vida Jesús Javier N., de 38 años de edad, por un familiar, quien reportó los hechos a las autoridades. El otro incidente se presentó en una vivienda situada en el cruce de las calles Leona Vicario y Lorenzo Cantú de la colonia Lázaro Cárdenas, donde Jesús Mario N., de 37 años, fue localizado sin vida. Un hombre de la tercera edad, originario de la Ciudad de México y quien no tenía familiares en Piedras Negras, falleció al interior del anexo Cristo Rompe las Cadenas, ubicado sobre la calle Morelos de la colonia Americana. El hombre, identificado como Juan Pablo N., de 71 años de edad, presentó problemas para respirar y los empleados decidieron llevarlo a la clínica 79 de Seguro Social. Sin embargo, perdió la vida en el trayecto. Las autoridades tomaron conocimiento del fallecimiento de Ramón N., de 59 años de edad, que fue encontrado la madrugada de este martes en el baño de su domicilio ubicado en las calles Román Cepeda y Río Bravo de la colonia 28 de junio. El delegado de la Fiscalía General del Estado, Rigoberto Raúl Rodríguez Ríos, Indicó lo anterior y agregó que el ahora occiso estuvo ingiriendo bebidas alcohólicas desde muy temprano, por lo que será la necropsia la que revele las causas de su muerte. Son las 6:43 en Piedras Negras. Hay una temperatura de 26 grados centígrados, equivalentes a los 78 grados Fahrenheit. Recuerde que está ahí mucha, pero mucha más información se la presentaremos a detalle en punto de las 7:00 a.m. en la primera emisión de Radio Zócalo Noticias, periodismo de verdad. Por su atención, gracias. Regresamos los micrófonos a cabina.

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0: aquí estamos y no nos vamos en nuestra bella cuña, Luisito. Échale, Luisito. Aquí andamos por todo el centro de nuestra bella cuña. Oye, Luisito, ¿dónde anda doña Lucy? Dígame, ahí por favor. Solamente precaución. Saludos a todos los que están activados en este momento. Pura 92.9, Luisito. ¡Ánimo! ¡Chuito! ¿Dónde está mi Chuito? ¡Luisito! ¡Voltea, Luisito! ¡Luisito! ¡Voltea, Luisito! ¡Para acá! ¡Para la ventana, Luisito! ¡Échale, Luisito! ¡Aquí andamos, Luisito! ¡Chequé el periódico de hoy, Luisito! ¡Chequé el periódico de hoy! ¡Que no, Luisito!
1: Es correcto, saludos mi Junior. No, estaba acá con el avance mi Junior. Cuando pasó la trocona ahí. Pues, ¿quién es? ¿Quién es el de luces? ¿Quién las echa? Allá anda Lupita, saludos. Oye, voy bien atrasado con los mensajes, Luisito. Tengo de las 5. Sí, es cuando me estaba fallando, pues me atrasé. A ver, este lado.
2: Pues gracias, compadrito. Muchísimas gracias por esa cancioncita de Apache. Ahí salió discreción. Muy buenos días, Kiko. Muy buenos días. Hoy te gané el tiro. Compadrito, muy buenos días.
1: Buenos días, compadrito.
2: Un saludito para Michu Rodríguez y para todos mis compas de la mañana y compitas de verdad. Mi guardia de la pileta, don Juan Ibarra. Primoroso, Primo Olvera. Comandante Bujía, señor Noé Rivera, señor Cano Robles, Mario Castañeda, Junior, hasta... Ah, no, aquí andas todavía, Junior, aquí en La Coruña. Mandido hasta Torres Moches. Y pues para todos tus escuchas, señora Lucy, Cristi, Tacho, Canario. Y ahí para todos los que andan a la escuchita. Señor Julio Perales, saluditos, muy buenos días. Chu Rodríguez, Ocon, hasta el lado de Fundadores, mi hermano Enrique Rodríguez. Ahí andamos, compadrito, ahí andamos por las callecitas de Ciudad Juvenil. Y gracias por esa canción de Apache. ¿Y qué quiere, gordo? ¿Y qué quiere? ¿Que le den un ray, que lo lleven? ¿Que le pongan en el avión particular o qué? No se crea, gordito, no se crea. Que le vaya bien, que le vaya muy bien. Dios que me lo bendiga. Dios que me lo bendiga y Dios que lo cuide, señor. De parte de Choy Rodríguez. Aquí andamos, Junior. Aquí estamos en el corralón.
1: ¡Ay! ¡Sí! ¡Saludos! Mi compadrito, Churro Rodríguez, el montonero mayor. ¿Qué se oye?
3: Saludos para Zorra Quitamarido de parte de Chávez 64 de Transporte Treviño, es un admirador secreto.
1: ¡Ángaray!
3: Sorris.
4: Al diablo, Robachivos, que está solterito. Cuidado que le mandaba mensaje a la Zorra Quitamaridos que ya estaba solo, que cuando quisiera ir allá a Santa Rosa. El diablo.
1: Uy, el diablo.
4: Escóllate, papá. Ahí también era todo otro mirador, Zorrita Quitamaridos, el frijol, corredor de planta 4 y 5 de Arneses, el 39, Alex el tocino.
1: Bueno, y para el tocino, otro admirador de la Zorri Miami Beach.
5: Huracanón, Benny.
1: ¿De qué, mi gordo?
5: Al canario, el panza de yegua, como si se hubiera comido una campamocha.
1: Ay, no.
5: Me así estamos bien, no sé qué es tu querido compadre.
1: Ese es mi compadre, gordo.

0: Donde quiera que andes, compadrito, saludos. Mi compadrito tiene.
1: Buenos días.
0: El caniquín.
1: Guardia de la pileta, señora Marta. Canario, señora Lucita. Bernie, Claudia Vázquez. El señor Julio Perales, María Castañeda. La diosa, señora Lucy. Y para todos los que tienen allá la escuchita, muy buena actividad. Saluda a Fernando rumbo al soporte. Buen día, mi gordo de chingas. Aquí lo esperamos, aquí lo esperamos.
0: Es correcto, es la comentada de la baby. Y para toda la raza de la planta soporte, saludos. También para la psicóloga en la comarca lagunera, saludos. ¿Qué ha habido, mija? ¿Dónde andabas?
2: No, hombre, mi Junior, buenos días. Ya pasé por ahí, por acá. Por acá, Luisito, por la estación, ya pasé. De hecho, ya entregué mi gente aquí en la fábrica. Ahorita voy.
0: Es que discúlpeme.
2: Rumbo a los reales.
0: Ya me imagino para dónde.
2: Para que no te me atraviese, Junior. Saludos, Junior, bendiciones. Bueno, mi querido Luisito, ya acabé, mijo. Cuídate mucho, bendiciones. Para ti, para los tuyos y para todos, ya. A descansar un rato, que me hace falta. Bye, bye.
0: Es todo. Saludos a la Lucy. Vamos a tirar barra. Se requiere. Saludote. Y hasta mañana, amiga, ¿eh? Ya nada más, 4 minutos. Y serán las 7. Recuerden que a las 7 nos enlazamos a las noticias de Radio Zócalo para que estés bien informado, bien informada.

0: Gino, saludos. ¿Qué se oye? Ya recta final, muchachos. Recta final.
1: Muy buenos días, Luis, se la adivina.
0: Sí, buenos días.
1: Auditorio Don Rey, escúchale, 92.9. Siempre,
0: que ustedes con el pendientón. Ay, gracias a Dios, mi primo. Gracias a Dios, primo, que ya me avisó.
1: De la maraña. No hay ruido. Julio Perales, Chuy Rodríguez, Juan Rivera, Cano Robles, Berlin Robles, Uquia Tamayo Palos, Mario Sus, Las Burcientos, Mario Castañeda, el bandido de la Comarca Lagunera. Y bueno, pues todos los compas de la maraña.
2: La 92.9.
0: ¡Auch!
1: El tinaco, estoy muy al fondo del tinaco.
0: Bueno, gracias a Dios que el Bimbo Olvera ya se está reportando. Ya llegó a los 400 laborales. Ya voy a estar bien tranquilo, bien a gusto, primo. Gracias, primo, por avisar, primo. Gracias por avisar. ¡Compita Jordan! ¡Que no se le duerma el rufle! Ahí para la psicóloga, saludos, ¿qué ha habido?
3: Échale, sorry, te habla Chávez, 64 de Zapote Treviño. Que le mandes tu línea privada porque te quiere llevar con el diablo a hacer un trío.
0: ¡Ay, no! ¡Ay, no! Ah, si a lo mejor van a las mañanitas. Por eso, eso del trío. Sí, imagino que son músicos. Me imagino que son músicos.
4: Saludos, mijo, saludos. Sí, no, el 105 ya lo regalé, mijo, ya lo regalé. Ya, ahora agarré el 062. El 062, mijo.
0: El ritmo sabroso. Es correcto. Bueno, señores, señoras, chamacas, pórtense bien. Por el día de hoy hemos cumplido. Gracias a todos ustedes que están con nosotros. Tengo la molestia de enviar sus mensajitos, haciendo posible que la radio viva, haciendo ruido, haciendo escándalo en el show más perroto de las mañanas. Gracias a ustedes, señores. Mañana aquí tenemos. Ya en breve vamos a lanzar noticias. Que tengan el mejor de los miércoles, ombliguito de la semana. Ya saben las recomendaciones, cuídense mucho, porque nadie nos va a cuidar. Ya nos vamos, hasta mañana. El saborzote del sureste de nuestra República Mexicana, uno más. El señor Nelson Cancela. Sí, oye, mami.
5: Qué bárbaro, primo, no me están bien preocupados porque yo se había reportado. Dije, no, pues qué bárbaro, ¿qué le pasó?
0: Pues sí.
5: Pero aquí andamos ya. Ya voy a andar ruleteando a gusto.
0: Ay, no, gracias a Dios, gracias, Chilo. Gracias a usted para la psicóloga, saludos en la comarca. Ahí anda agarrando wifi, agarrando señales, psicóloga, ya nos vamos.
6: Buen día, Luis Huracán. Nosotros pendientes de llegar un primo en 400. Ya voy
0: la verdad
6: a
0: que
6: desayunar.
0: Sí.
6: Con gusto, gracias a Dios.
0: Gracias a Dios.
6: Buenos días.
0: Vámonos, ya nos vieron, hasta mañana.

0: Son las 7 de la mañana con 4 minutos. La temperatura se encuentra en los 26 grados centígrados, 78 grados Fahrenheit. Bienvenidos a Radio Zócalo Noticias, periodismo de verdad. A continuación, parte de la información que hemos preparado para todos ustedes la mañana de este miércoles. Indicadores del INEGI constatan avances del municipio en todos los rubros, afirma el alcalde.
1: Ahorro del 40% logra municipio con tren de pavimentación. Se han invertido 5 millones de pesos.
2: Amenazan en redes sociales a Memo Ruiz. Fiscalía General del Estado ya rastrea al responsable.
3: Tras recuento de 133 paquetes, hoy entregarán constancia de mayoría a Ruiz Guerra.
4: Detienen a Tony y Tania Flores por amenazar y huir de retén estatal.
0: Tras 4 faltas injustificadas como diputado, Congreso suspende a Tony Flores.
1: Drogado sujeto se enoja con sus padres y mata a su perrito para comérselo.
2: Madre del detenido narra cómo su hijo mató a su perrito y se lo quiso comer.
3: Municipio atendió reporte sobre muerte de perrito. Asociación Civil ya presentó denuncia.
4: Detienen a hombre por herir a un perro con un arma blanca en colonia Doctores.
0: Practicará necropsia de ley a sujeto que murió en la colonia 28 de junio.
1: DPS detecta Tyler transportando diésel a México de manera ilegal.
2: Interceptan en la carretera a El Indio a traficante de personas con 5 migrantes.
3: Arrestan a sujeto por amenazar a su hermana con un cuchillo en Eagle Heights.
4: Tereso Medina plantea retos para el empleo y estabilidad laboral desde la Organización Internacional del Trabajo.
0: CIMAS intensifica desasolves, mantenimientos y atención de reportes en diversos puntos.
1: Mantiene imagen urbana y ecología, labores de limpieza en plazas y vialidades.
2: Avanzan las obras de bacheo en las colonias. Se han reparado 102 baches este pasado lunes.
3: Coahuila confirma salida anticipada de alumnos este jueves por el Mundial.
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0: Son las 7 de la mañana con 8 minutos. La temperatura se encuentra en los 26 grados centígrados, que son equivalentes a los 78 grados Fahrenheit, y la humedad se sitúa en el 84% en el ambiente. El más reciente reporte del Servicio Meteorológico Nacional de los Estados Unidos nos advierte que tendremos un cielo en su mayor parte nublado, que gradualmente irá cambiando a soleado. La máxima temperatura estará alcanzando los 35 grados centígrados, 95 grados Fahrenheit, pero con un índice de calor de 41 centígrados, 105 grados Fahrenheit. Vientos que van a estar soplando de sureste entre 5 y 10 millas por hora, equivalentes a 10 a 15 kilómetros por hora. Para esta noche, cielo parcialmente nublado con una temperatura mínima en los 25 grados centígrados, 77 grados Fahrenheit. Vientos de sureste cerca de las 10 millas por hora, pero con ráfagas de hasta 20 millas, equivalentes a los 30 kilómetros por hora. Para mañana, jueves, máxima de 36, 97 grados Fahrenheit. Afuera se sentirán 42. 107 grados Fahrenheit, mínima de 25, 77 grados Fahrenheit. Ya estamos en esta época del año en la que la humedad es un factor que eleva todavía más el calor que se registra en la región. El viernes máxima de 35, mínima de 24. Para el sábado máxima de 36, mínima de 25. El domingo máxima de 37, pero la noche del domingo regresan las posibilidades de lluvias y tormentas en un 30%, con una mínima en los 26 grados centígrados. Para el lunes, 30% de posibilidades de lluvias y tormentas durante el día, 60% durante la noche, 35 como máxima y 24 como mínima.
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0: 7:10 a.m. Les saludamos hoy que es miércoles 10 de junio del año 2026. Es la primera emisión de Radio Zócalo Noticias, periodismo de verdad. Asterio, Landerico y Máximo celebran su santo. Es la semana número 24, el día 161, y rezan 204 días para concluir el presente año. Si usted viaja al lado americano a través de los dos puentes internacionales, prácticamente ambos están llenos.
7: La cotización del peso dólar este miércoles se mantiene en 16 pesos con 70 centavos a la compra y en 17 pesos con 30 centavos a la venta.
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3: Esta mañana el precio de la verde, la regular, continúa en los 19 pesos con 69 centavos por litro. La roja, la premium, 24 pesos con 10 centavos. Y el diésel en Gasco, 26 pesos con 97 centavos.
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0: 7:11 a.m. Vamos a la vía de comunicación. Armando Valdés Martínez, listo con su reporte de esta mañana. Bastante información, lo acumulado durante el día de ayer, lo generado la tarde-noche. Hubo dos suicidios, un adulto mayor también falleció en uno de estos anexos que existen en la ciudad. Mucha información policíaca, te escuchamos, tocayo.
9: Así es, tocayo, muy buenos días y buenos días a la audiencia de Radio Zócalo. Vaya que se registró, o sea, como dice, que se soltó el diablo el día de ayer, pero pues habíamos cuenta durante la mañana, pues prácticamente en forma exclusiva sobre la persona que mató a un preto chihuahueño, cabeza de manzana, de un mes y medio para posteriormente consignarlo y comerlo. Bueno, José Ángel M., conocido como el pelón de 26 años, dio su declaración inicial el día de ayer ante el juez penal, por lo que se llevará a cabo la audiencia de vinculación a proceso por los delitos de maltrato animal y también crueldad animal, así como violencia familiar. Esto cada vez que también pues agrediera a su madre de nombre Esperanza de Yanira Marín Carrizales, de 46 años de edad, ha hecho su curiosa allá en el ejido Piedras Negras. En otra información, otro sujeto de nombre Carlos Enrique, de 23 años, fue puesto a disposición del Ministerio Público el día de ayer por el delito de violencia contra miembros, luego de que le diera un navajazo a un perro ahí en las calles de Armando Treviño y Pedro Martínez en la colonia Los Doctores. El perro pues nada más se resultó con alguna lesión en su costado derivado del ataque de esta persona, quien fue arrestado y puesto a disposición del Ministerio Público, y en el transcurso de las próximas horas habrá de decidirse su situación legal correspondiente. En otra información, Ramón N., de 59 años, perdió la vida durante la madrugada de ayer en el domicilio de la calle Román Cepeda y Río Bravo, en sector de la colonia 28 de junio. Estos habían estado tomando desde temprana hora, ya fue por la tarde cuando la persona pues prácticamente, y bueno, la madrugada que metió al baño, desgraciadamente pues ya no salió. Cuando lo fueron a buscar, ya había perdido la vida. Ayer también se registró una persona fallecida de nombre Juan Pablo, de 71 años de edad. Él se encontraba había sido atendido, se encontraba en el albergue, en el anexo denominado Cristo Rompe las Cadenas, ahí en la colonia Morelos. Juan Pablo Delgado mencionó que esta persona comenzó a sentirse mal y empezó a respirar, por lo que lo trasladaron a la clínica 79. Él se encontraba viviendo ahí en el anexo desde hacía 2 años, debido a que se encontraba en calidad de calle, por lo que fue llevado a ese lugar. Asimismo, en otra información también generada el día de ayer, se presentaron dos personas se quitaron la vida en un transcurso prácticamente unas 6 horas. Uno de ellos es Jesús, de 37 años de edad, ahí en la calle Leona Vicario y Lorenzo Cantú, en la colonia Lázaro Cárdenas, donde, bueno, esta persona ya tenía varios días, tenía desde el sábado que lo habían visto por última vez, y, bueno, se encontraba en la parte trasera de un domicilio, en la parte alta, lo que las personas fueron al lugar y se dieron cuenta de que ya se encontraba en avanzado estado de putrefacción y que, bueno, por esa situación ya había perdido la vida, ahorcado. Pero antes de esta situación ya había, se había quitado la vida también Jesús Javier, de 38 años de edad, allá en un domicilio en la calle Alcine 526 de la colonia Acoros, donde acudieron los elementos de diversas corporaciones policíacas, y bueno, ya son 22 suicidios, casi podría alcanzar la cifra de 33 registrados el año anterior. En otra información, también un taxista en visión motociclista y una ruta fiscal en la calle General Treviño, a la altura de la Plaza de las Culturas, solamente se encontraba lesionado. Asimismo, también un incendio en la colonia Villa Fontana, solamente reportaron daños materiales allí en la calle Fuente de Luz, donde, bueno, pues acudieron autoridades de bomberos para llevar a cabo la situación correspondiente de estos hechos. También, en otra información, se reportó la situación de un menor que supuestamente se había sido sacado o sustraído por su padre. Se trata de Armando, de tan solo 10 años de edad. Este pequeño menor se fue de su domicilio en lo que es con su padre. También otra información que se presentó durante la madrugada es un intento de suicidio. Su esposa lo alcanzó a bajar, eso fue anoche. Se trata de Juan Manuel, de 31 años de edad, en la calle Bellota, en la colonia Acoros. En otra información, una mujer de nombre Destiny, de 21 años de edad, fue golpeada en una riña. Lo que es allá en la colonia Bravo, en la calle industrial, fueron agredidos por 4 personas, en las cuales aventaron botellas de vidrio y la lesionaron. Solamente fue atendida en el lugar a esta persona. Transcurso del día se habrá dado a conocer la audiencia de vinculación, donde la persona quedó como que era prisión preventiva justificada del sujeto, que resultó con algunas lesiones. Y asimismo también se reportó una persona que se encontraba tirada allá en la colonia, en la Mundo Nuevo, donde acudieron autoridades policíacas y donde, bueno, se mencionaba aparentemente había tenido un golpe de calor, por lo que cayó ahí en esa calle. En la zona centro fue sin novedad el reporte. Pues aquí prácticamente tocaba la audiencia de Radio Zócalo Noticias toda la información policíaca más importante generada.
0: Pues bastante, bastante movido, bastante ajetreado, y bueno, pues el tema de la salud mental, de las adicciones, sigue siendo quizás en este momento el más delicado y que más dolor nos está causando como sociedad, no nada más por personas que lamentablemente atentan contra su vida y lo logran, sino con aquellos que lo intentan y por fortuna no alcanzan su objetivo, pero también incidentes como el que nos dabas cuenta desde muy temprano, el de este joven de 26 años de edad, presa de las adicciones y que cometió esta barbaridad contra un cachorrito de año y medio, un perrito chihuahua. Entonces creo que las autoridades tienen que hacer esfuerzos todavía mayores a los que se han venido implementando hasta ahora para atacar tanto las adicciones como la salud mental, ¿no, Tocayo?
9: Así es, Tocayo, es una situación que se ha visto, pues, que se ha ido en aumento todo este tipo de situaciones de la adicción, ya a pesar de los operativos, los decomisos, los cateos de este tipo de personas, todavía siguen todavía, como dices, con las adicciones, causando esta serie de problemas, y que, bueno, ya bajo los influjos de las drogas no tienen control de sí mismo, y pues esto ha causado cosas serias, el aumento de suicidios también, la mayoría, muchos de ellos bajo los influjos de algunas drogas, las lesiones o los ataques que se dan entre esposo a la esposa, entre hermanos, como el joven de la colonia de allá de la de lo que es de la colonia Valle del Norte. Recordar también ahora antier, hubo otro ataque de machetazos en la colonia Valle del Norte, el sujeto fue ya detenido por la policía, pero pues prácticamente estás hablando de que se encontraban también bajo los influjos de algunas drogas.
0: Sí, no, es una problemática que está derivando en otras condiciones, en otros problemas, en otras situaciones adicionales ya propiamente de seguridad que tiene que atender la autoridad. Muchas gracias por tu reporte, Tocayo. Buenos días.
9: Muy buenos días a la audiencia.
0: Armando Valdés Martínez, el hombre más enterado en temas policíacos, y precisamente en este caso del joven que asesinó a un perrito y pretendía comérselo en hechos ocurridos en el ejido Piedras Negras, el municipio a través de la policía preventiva y posteriormente del área de bienestar tomó conocimiento del caso. De acuerdo al director de Imagen Urbana y Ecología, Jorge Alexis González Beltrán, fue gracias a la denuncia de la propia madre del hombre que se pudo lograr su arresto y consignación. Aseguró que además la dependencia apoyó a una asociación protectora de animales en la práctica de un informe forense a través de un veterinario para poder interponer la denuncia penal ante la Fiscalía General del Estado. Indicó que aunque el reglamento contempla multas por maltrato animal, está limitado a actuar con mayor rigor. Sin embargo, reiteró la importancia de que la ciudadanía no solo reporte, sino también denuncie formalmente estos casos.
10: Bueno, fue una persona, desafortunadamente fue un caso viernes, por la tarde, aproximadamente 7:40 de la tarde, cuando sucedió el incidente, que toma conocimiento Seguridad Pública. Nos informa a nosotros como Centro de Bienestar para realizar el protocolo correspondiente por parte de esta dirección, y bueno, la que hizo la denuncia fue la madre de la persona, es un joven aproximadamente de 26 años, completamente pues en estado inconsciente por las drogas, el problema que tiene, y se cree que es derivado de esto por lo que sucede este incidente. Lo que vimos pues básicamente en las fotografías, pues un completamente destazado en una olla que pretendía utilizar como alimento. Obviamente, bueno, se dan cuenta las autoridades, se pone la denuncia correspondiente por la madre, que es algo que también es algo de reconocer, porque desafortunadamente no acude cuando suceden estos casos de maltrato, y posteriormente nosotros por parte de una asociación civil damos el acompañamiento para que se realice la denuncia cumplimentaria a través de maltrato animal, donde se nos solicitó una necropsia para incluirla en ese reporte que fue realizada el día sábado por la madre a través de una asociación civil, que es Amor Canino el que nos apoyó con esa parte.
11: ¿Se fortalecerán las sanciones, reglamentos para prevenir esto?
10: Sí, desafortunadamente, municipalmente lo único que podemos hacer es aplicar una multa, pero apoyar con el desarrollo de toda la denuncia, ¿no?
0: 7:23 en la otra vía de comunicación. Saludamos a Eleazar Ibarra Escobedo. ¿Cómo estás, Eleazar? Buenos días.
12: ¿Qué tal, Armando, compañeros, audiencia de redes sociales, noticias? Para informarles que, bueno, los casos de tráfico de personas siguen registrando en esta frontera. El más reciente es el que interceptó el departamento del sheriff a través del capitán Efraín Valdés. Este agente de la ley habría sido notificado sobre la presencia de un vehículo sospechoso que aparentemente y de manera original estaba implicado en tráfico de drogas, de narcóticos. Sin embargo, cuando lo localizan allá viajando sobre la carretera del Indio, muy cerca del camino rural 2644 que dirige a Kelso Springs, bueno, con la ayuda de un perro rastreador del departamento de la patrulla fronteriza, se logró encontrar no drogas, pero sí personas inmigrantes que estaban escondidas dentro de lo que es un cascarón, carcasa de una unidad de aire acondicionado, un ventilador. Y bueno, son 5 migrantes que eran transportados precisamente de manera muy peligrosa de este vehículo Ford F-250, una pickup que era conducido por Nicolás Alan Hunza, de 60 años de edad, un ciudadano estadounidense que viajó justamente del interior del estado de Texas para implicarse en este delito de tráfico de personas. Fue asegurado y entregado al departamento de sheriff, donde enfrenta precisamente este cargo que ya le menciono, mientras que los inmigrantes fueron tomados en custodia por la patrulla fronteriza. Información que dio a conocer el sheriff Thomas Marlers. Hablando de otra información que también da a conocer el mismo alguacil, bueno, pues un sujeto de 31 años de edad, de nombre Efraín Barrientos, tuvo que ser detenido por parte de agentes del departamento del sheriff que atendieron el llamado de una joven mujer que señalaba precisamente a Efraín de querer pues lastimarla con un cuchillo. Tuvieron una confrontación verbal. El hombre reaccionó de manera más violenta, tomó un cuchillo de la cocina y quiso pues lastimarla de manera intimidante. Le mostraba el arma punzo cortante y bueno, también esta acción criminal fue vista por algunos testigos que aportaron justamente la información a la autoridad, y es así como termina bajo arresto Efraín Barrientos. Y por último, el agente del Departamento de Seguridad Pública de Texas ha estado detectando casos que pudiera llamarse, pues, tiene que ver con el huachicol, porque los traileros han sido detenidos porque traen tanques extras en las unidades, y bueno, revisarlos, pues, se dan cuenta de que llevan combustible, algo que está prohibido en Estados Unidos, y por ello pues deben enfrentar a la justicia estadounidense. Un reporte, hermano, compañeros.
0: Perfecto, Eleazar, muchas gracias.
12: Buenos días.
0: Buenos días, son las 7:26 a.m. minutos. La temperatura se encuentra en los 26 grados centígrados, equivalentes a los 78 grados Fahrenheit, y hay una humedad del 84% en el ambiente. Le recordamos que para hoy esperamos una máxima temperatura en los 35 grados centígrados, que son equivalentes a los 95 grados Fahrenheit. Sin embargo, la sensación térmica será de 41, 105 grados Fahrenheit, vientos ligeros de sureste entre 5 y 10 millas por hora, equivalentes a 10 a 15 kilómetros por hora. Para esta noche esperamos cielo parcialmente nublado con una mínima que estará rondando los 24 grados centígrados, 24, 25 grados centígrados, 77 grados Fahrenheit. El viento será factor, soplará con mayor intensidad, alcanzando ráfagas de hasta 30 kilómetros por hora, aproximadamente 20 millas por hora. Y aunque por lo que resta prácticamente de esta semana no se vislumbran posibilidades de precipitación, para el domingo por la noche, lunes y martes estarían llegando nuevamente las lluvias a Piedras Negras, producto de un sistema de baja presión. Recordemos que estamos en temporada de huracanes, en temporada de ciclones, y los remanentes de estos pueden provocar nubosidades y precipitaciones en nuestra región. Así que hay que estar pendiente de las condiciones del tiempo, obviamente de la información oficial que emitan las autoridades, ya sea Protección Civil del Estado, Protección Civil Municipal, para estar atentos a cualquier alertamiento, a cualquier eventualidad, y que obviamente le estaremos dando cuenta puntualmente a través de Grupo Zócalo, sus distintas plataformas, Super Channel, Periódico Zócalo, Radio Zócalo, plataformas digitales web. 7:28 a.m, es momento de ir a la otra vía de comunicación con Salvador González. Buenos días, Chava.
13: Te saludo con mucho gusto, Armando, en esta mañana. Muy buenos días a la audiencia de Radio Zócalo Noticias. Fíjate que acá recorriendo las calles de Piedras Negras, Armando, hay una nos reportan dos accidentes automovilísticos. Una acá en la colonia Guillén, en la calle Moras, cruce con Fernando Montes de Oca, únicamente son daños materiales, y otro acá, precisamente en Gutiérrez Plaza, otros dos unidades, dos vehículos, en este sector de la ciudad de Piedras Negras, por lo que, bueno, pues también son daños únicamente materiales, no hay personas lesionadas en esta mañana tanto nublada. Bueno, pues así como se registran, ya no estábamos el tema acostumbrados a este tipo de choques, este tipo de percances, pero son dos en menos de media hora que nos reportan en diferentes puntos de la ciudad, por lo que se exhorta también a la comunidad a evitar extremar precauciones y evitar este tipo de percances automovilísticos, aunque son daños materiales, no dejan de ser pues un desgaste para su bolsillo, ya que derivado de este tipo de percances automovilísticos se tienen que pagar los daños materiales, aunque ya las personas ambas en los dos percances automovilísticos se pusieron de acuerdo para la reparación de los daños, no deja de ser una afectación al bolsillo, Armando, por lo que se pide también ahí por parte de Tránsito y Vialidad, pues simplemente respetar los señalamientos de Tránsito, ya que en ambos percances automovilísticos no se respetaron los altos, y derivado de eso, bueno, se registran este tipo de choques acá en las calles de Piedras Negras, Armando.
0: Bueno, pues ahí está la información. Le he llamado a la gente que maneje con precaución a que extreme cuidados a la hora de salir de casa. Muchas gracias, Chava.
13: Pendiente, muy buenos días.
0: Buenos días, 7:30, 26 grados es la temperatura, son equivalentes a los 78 grados. Manejen pausa, enseguida continuamos.
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1: Son las 7 de la mañana con 33 minutos. En la información, los indicadores que actualmente

0: que para lograr un gobierno eficiente tiene que ser perfectible. Aseguró que gracias al relevo que se hizo en el Sistema Municipal de Agua y Saneamiento, la adquisición del tren de pavimentación y muchos otros ajustes que se siguen haciendo en todas las áreas, se podrá mejorar aún más en los números. Durante la conferencia de este martes, se detalló que, por ejemplo, la percepción de inseguridad bajó de 20.2% en septiembre de 2024 a 12.9% en marzo de 2026, mientras que la delincuencia cayó de 43.7% en marzo de 2024 a 16.3% en marzo de 2026. En el tema de alumbrado público insuficiente, bajó de un 46.6% a inicios del 2024 a 29.9% en esta administración, mientras que la ineficiencia en la recolección de basura pasó del 24.5% en 2024 a 11.1% en septiembre del año pasado. Por lo que se refiere a los baches, de un 83.2% en marzo de 2024, se redujo a un 76.3% en marzo de 2025, mientras que las deficiencias en la red de drenaje bajaron del 63.8% en diciembre del 2024 a un 52.8% en septiembre del 2025. En cuanto a fallas y fugas de agua, la mala percepción de la gente bajó del 79.7% en septiembre del 2024 a 65% en marzo de este año, mientras que en coladeras tapadas por desechos pasó de 58.5% en diciembre del 2024 a 49.4% en septiembre del 2025. Otros indicadores interesantes es lo que respecta a hospitales saturados o con servicio deficiente, donde la percepción de los nigropetenses bajó de un 54% en marzo del 2024 a 44.1% del presente año, gracias a la implementación de las cuatro clínicas Su Salud, Tu Nueva Historia. En el tema de descuido en parques y áreas verdes, de 28.8% en marzo de 2024, bajó a 17.6% en septiembre de 2025, mientras que en transporte público tuvo uno de los descensos más significativos, una percepción negativa del 35.3% en marzo del 2024, mientras que en diciembre pasado solamente fue del 12.2%. Todos estos rubros englobados en la eficiencia del gobierno municipal dieron en septiembre del año pasado un 71.6%, contrastando con apenas el 39% de efectividad que registró el gobierno municipal en junio del 2024.
1: Cuando nosotros decimos que somos número uno en todo, no es porque nosotros hayamos contratado una encuestadora para que nos diga lo que nosotros queremos escuchar, sino son las propias mediciones que hace el gobierno. Como le decía Luis, no somos un gobierno perfecto, somos un gobierno perfectible, y yo sí considero que vamos a seguir mejorando sin duda en los temas donde se ha mantenido estable la tabla, que es agua, drenaje, bacheo y alumbrado. Entonces, creo que podemos ir ahí mejorando paulatinamente. El tren de pavimentación nos va a ayudar, obviamente, muchísimo. También nos va a ayudar la compra de la bachadora que tenemos contemplado comprar, que ya les había comentado, pero eso también nos va a ayudar mucho, porque ahorita estamos tapando entre 80 y 100 baches diarios. Yo creo que con esa máquina nos permitiría tapar a lo mejor 200 diarios. Y bueno, eso nos permite avanzar muchísimo más. Pero lo que la gente quiere no es que tapemos baches, sino que pavimentemos calles y avenidas completas. Y es lo que estamos haciendo con el tren.
2: A prácticamente un mes de haber iniciado con el llamado tren de pavimentación, y a pesar de las lluvias y contratiempos que se han tenido con el asfalto, las obras que se han logrado ejecutar ya han reflejado ahorros significativos para la administración. Luis Gibran González Peña, director de Planeación, Urbanismo y Obras Públicas, señaló lo anterior al asegurar que hasta el momento se han pavimentado 14.200 metros cuadrados, que son equivalentes a cerca de una hectárea y media. Indicó que ello ha representado una inversión de entre 4 y 5 millones de pesos, pero si se hace el comparativo con lo que costaría dicha obra a través de un contratista, el municipio ha alcanzado ahorros de alrededor del 40%. el funcionario municipal estableció

0: que las indicaciones del alcalde Carlos Jacobo Rodríguez son de mantener los trabajos de pavimentación en diferentes sectores de la localidad, particularmente las colonias, para batir el rezago existente.
1: Actualmente, por ejemplo, en la ampliación año 2000, llevamos 13 cuadras ya pavimentadas, hoy se pavimenta la 14ª, a esto le sumamos 8 cuadras que pavimentamos en Lázaro Cárdenas, regresaremos a Lázaro Cárdenas, ya están pasando la época de lluvias y eso que nos frenó ahí un poco, pues por las cuestiones que todos sabemos, llevamos más de 14.200 metros cuadrados pavimentados, más o menos para que se den una idea, es casi una hectárea y media la que ya está pavimentada en caso de que empaquetáramos todas las calles, y bueno, pues vamos a seguir con este programa pavimentando todos los días. Sí, tenemos un ahorro alrededor del 40-50%, ya que pues con la mano de obra, renta de maquinaria, bueno, no renta de maquinaria, pero pues los mismos operadores o contratistas que tienen su maquinaria, obviamente pues entra un desgaste en el costo que ellos cobran, etcétera. Entonces, sí, sí hay un ahorro, y en el costo aproximado que llevamos actualmente son unos 4-5 millones de pesos. Hay un contrato actual por el surtido de lo que es el asfalto. Una vez terminando este contrato, se puede realizar otro, y así vamos a ir avanzando en lo que resta del año, conforme también pues la tesorería nos vaya dando flujo para poder realizar.
2: El alcalde Carlos Jacobo Rodríguez supervisó los trabajos de pavimentación que se realizan en la calle Taray, ubicada en la colonia Ampliación Año 2000, donde se utiliza el tren de pavimentación adquirido por el municipio para fortalecer las labores de infraestructura urbana. Durante el recorrido, el presidente municipal destacó que estas acciones forman parte de los resultados alcanzados durante el primer año y medio de la actual administración, periodo en el que, afirmó, se ha trabajado para responder a las necesidades de la ciudadanía mediante obras y servicios que mejoren la calidad de vida de las familias de Piedras Negras. Señaló que, de acuerdo con indicadores del Instituto Nacional de Estadística y Geografía, su gobierno municipal se mantiene entre los mejor evaluados del país. Detalló que la decisión de adquirir el tren de pavimentación con recursos municipales, equipo que ahora forma parte del patrimonio de Piedras Negras y que es operado por personal propio de Obras Públicas Municipal, fortalece la capacidad de respuesta a las necesidades de la comunidad. En la supervisión estuvieron presentes Gibran González, director de Planeación, Urbanismo y Obras Públicas, así como Nacheli Pulgarín, integrante de la dependencia. El alcalde destacó que actualmente el personal de Obras Públicas se encuentra enfocado directamente en la ejecución de proyectos y acciones que benefician a la población. Finalmente, señaló que este tipo de obras contribuyen a mantener a Piedras Negras entre los municipios con mejores niveles de efectividad gubernamental, por lo que continuará impulsando acciones que permitan seguir construyendo una nueva etapa de desarrollo para la ciudad, porque en Piedras Negras sí se sabe gobernar.
3: Buscando avanzar en la recuperación de la cinta asfáltica, las cuadrillas de bacheo atendieron el lunes un total de 102 reportes en diversas colonias, como son la Don Antonio, Doctores, Los Montes, Lázaro Cárdenas, entre otras más. El director de Planeación, Urbanismo y Obras Públicas Municipales, Luis Gibran González Peña, informó lo anterior y dijo que también se intervinieron otras vialidades, como la Jiménez, Nezahualcóyotl y Sierra del Colorado. Por otro lado, destacó que personal de servicios primarios trabajó en el mantenimiento de 26 luminarias y el alumbrado en la colonia Villa Fontana, así como la reparación de semáforos como el ubicado en la Avenida de las Industrias. González Peña añadió que se colocó una base completa con fotocelda, break y contacto en la colonia Ramón Bravo y se recuperó e instaló nuevo cableado eléctrico que había sido vandalizado en la Avenida Fidel Villarreal.
1: Ayer concluimos con un total de 102 baches trabajados. Siguiente, por favor. Fueron 17 en la colonia Montes, 14 en la Lázaro Cárdenas, 29 en la Doctores, 35 en Don Antonio y 7 en Harold Pape. Calles entre las que trabajamos: Roberto Gómez en la Doctores, en la calle Jiménez, también en por ahí en Las Fuentes, Nezahualcóyotl en la Harold Pape, Sierra del Colorado en Los Montes, calle Veracruz en Los Montes también. Calle Primero de Mayo en la colonia Lázaro Cárdenas, calle Leona Vicario, también misma colonia. En cuestión de alumbrado público, el día de ayer se realizaron 26 mantenimientos en luminarias, las cuales ya quedaron completamente funcionales. También se apoyó con mantenimiento en el 12º regimiento. Le dimos mantenimiento al semáforo de Avenida Las Industrias. Se reconectó el alumbrado de la calle Fuente en la colonia Villa Fontana, que estaba, también tenía ahí algunos días apagado. Se instaló una base completa con fotocelda break contractor en la colonia Ramón Bravo, y también se recuperó y se instaló nuevo cableado eléctrico vandalizado en Avenida Fidel Villarreal, la cual ya quedó completamente iluminada.
4: Están 15 minutos para las 8 de la mañana y pasamos a más información. CIMAS intensifica desasolves, mantenimientos y reportes en diversos sectores de la ciudad. Gracias a los reportes ciudadanos, cuadrillas del Sistema Municipal de Agua y Saneamiento avanzan en las labores de desasolve en diversos puntos de la localidad, declaró Jorge Alexis González Beltrán. El director de Imagen Urbana y Ecología reiteró que se siguen presentando taponamientos en la red, producto de la disposición irregular de diversos artículos como trapeadores, botellas y juguetes. El también responsable operativo de la para municipal añadió que además dijo que se realizaron acciones, limpiezas y mantenimiento de diversos tanques, con lo que está ubicado en la colonia Compositores Mexicanos. Además, González Beltrán confirmó que se retomó el bacheo de las zanjas y quedan tras las reparaciones que se realizan en el sistema, luego de las fallas mecánicas que se registró en uno de los camiones.
5: En tema de desasolves, primero igual atendiendo peticiones que salen de chatbot, de Alfa o de el call center, ¿no?, que tenemos ahí, nuestro sistema de Aquasis, atendiendo muchas calles, y igual nuevamente pues pedirle a la ciudadanía que nos apoye, porque encontramos pues una gran cantidad de residuos, trapeadores, botellas, juguetes, que no deben de estar ahí, y obviamente eso genera un retraso en las labores, porque estos colapsos pues no deberían de existir, y deberíamos estar realizando labores de mantenimiento preventivo en otros sectores para garantizar que no sucedan estos desbordamientos de agua. Pero bueno, la intención es atacarlos para que se mantenga limpia, ordenada la ciudad y trabajar de manera preventiva en el mediano plazo. Igual aquí son imágenes de lo que hemos estado trabajando en la calle Emilio Carranza, Lázaro Cárdenas. El avance que se lleva son actividades, son fotografías aproximadamente de mediodía. Posteriormente mostraremos un poquito más de avance al final del video de lo que ya se lleva por ahí de las 7:30 de la tarde, realizando algunas labores de limpieza en tanque superficial. Este es el que se encuentra en el Compositores, a un lado del puente, al subir el puente del Boulevard República y bajando ahí en la parte del ferrocarril o el panteón de Villa de Fuente.
6: Dentro de la programación diaria de las cuadrillas de Imagen Urbana y Ecología, se estuvo avanzando en la limpieza y mantenimiento de la infraestructura de la ciudad, confirmó el coordinador de la dependencia, Jesús Eduardo Bosques Felán. Indicó que las cuadrillas atendieron diversas vialidades, como los bulevares Manuel Pérez Treviño, República y Tinajas, donde se realizaron acciones de corte de hierba, barrido, así como la recolección de basura y otros residuos. Dijo que también se atendió la calle Reforma, Cerdán y Boulevard Praderas, además de realizar podas de árboles en la plaza del fraccionamiento tecnológico frente a Catedral Mártires de Cristo Rey y en la plaza Campo Verde. Bosques Felán añadió que también se realizó la recolección de desechos en avenidas principales para liberar bocas de tormenta y se eliminó un tiradero de basura en el camino a la subestación, entre otras acciones.
7: Estuvimos en el Boulevard Manuel Pérez Treviño, Talud, corte Boulevard Central. También estuvimos en Boulevard República, a la altura aquí de City Club hacia la rotonda. Estuvimos también trabajando en Ampliación República, más adelante de la rotonda hacia las haciendas, laterales, cortes centrales y recolección de residuos. Estuvimos trabajando en el Boulevard Tinaja, lo que fue limpieza, barrido y recolección, corte de cajetes y barrido de cascajo y digamos por ahí. Estuvimos en la avenida, en la calle Reforma, corte de laterales y recolección también de algunos cacharros que nos encontramos por la calle Reforma. Estuvimos en arriba de banquetas, por ahí ponen los cacharros que recogimos. Estuvimos también en la calle Aquiles Cerdán, un camellón que está por ahí. Le estuvimos dando corte y mantenimiento de los arbolitos y también el corte de lo que es el camellón central. Estuvimos en la avenida Praderas, cortando camellón central, laterales y liberando banquetas. Estuvimos trabajando en la plaza tecnológico frente a Catedral, corte y poda de árboles. En la placita de la Campo Verde también estuvimos laborando. en la Plaza del Ejido Piedras Negras, y también estuvimos trabajando la parte de recolección de basura con las rutas de papeleo. Esta ruta, pues como los podrán ver en todas las avenidas principales de la ciudad, recolectando cacharros, basuras y demás que se encuentren y liberando ahí temas de bocatormentas. Estuvimos trabajando con un tiradero en la colonia Yudomín, en la calle al camino a la subestación.
0: Durante la sesión ordinaria de Cabildo correspondiente al mes de junio, se aprobaron dos proyectos importantes para la administración municipal, como es la organización de los festejos del 176 aniversario de la Fundación de Piedras Negras y el inicio del proceso normativo para la operación de las futuras tiendas del bienestar. Los regidores aprobaron la realización de una sesión extraordinaria solemne en el próximo 15 de junio, fecha en que se conmemora la fundación de la ciudad, y tendrá lugar en el auditorio José Vasconcelos, donde además se reconocerán a tres ciudadanos negropetenses que serán distinguidos por su trayectoria y aportaciones a la comunidad. Daniel Aguilar, secretario del Ayuntamiento, dijo que aunque los nombres de los galardonados aún no han sido revelados oficialmente, estos fueron seleccionados entre 12 propuestas recibidas por el comité encargado de evaluar las candidaturas. Por otra parte, el Cabildo aprobó que la Comisión de Reglamentación analice y dictamine las reglas de operación para la creación de las tiendas del bienestar, un proyecto que busca atender y acercar productos de la canasta básica a precios accesibles para las familias de la ciudad. Será en las próximas semanas cuando la comisión correspondiente deberá revisar la propuesta presentada por el gobierno local y realizar los recursos que considere necesarios para emitir un dictamen.
8: El asunto más relevante de hoy, que esperamos pronto tenga resolución por parte de la Comisión de Reglamentación, son las reglas de operación bajo las cuales deberá operar las tiendas del bienestar. Un proyecto que tiene total congruencia y total armonización con el Plan Alimentario Nacional, que emana del artículo 4 y que la presidenta Sheinbaum pues ha implementado. Entonces, en este sentido, pues poner la canasta básica a precios accesibles para la ciudadanía de Piedras Negras bajo las reglas de operación es un tema prioritario. Otro asunto que considero muy relevante, relativo al 176 aniversario, donde se aprueba celebrar con el carácter de solemne una sesión el día 15 de junio, día del aniversario de la Fundación de Piedras Negras, y que esta sesión sea llevada a cabo en el auditorio José Vasconcelos ahí. Y quiero aprovechar el espacio para decir que tres perfiles, tres negropetenses, tres varones, en este caso, a juicio del Comité Propresea, cumplen a cabalidad con, sobre todo, la base cuarta, que lo decía en la mañana de esta convocatoria, pues que es que tenga 55 años de edad cumplidos.
6: 7:52, temperatura 26 grados centígrados, 78 grados Fahrenheit. Hacemos una pausa, enseguida regresamos.
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3: En solamente 5 minutos serán ya las 8 de la mañana en la frontera, van a ser las 7 en otras partes del país. Mientras continuamos con la información aquí en Radio Zócalo Noticias, le comentamos que este martes se puso en marcha la sesión extraordinaria permanente en las instalaciones del Instituto Electoral de Coahuila, en la que entre otros puntos que se pusieron a consideración fue lo relacionado al recuento de los paquetes electorales. Así lo informó Brenda Arrazolo Soto, ella es consejera presidente del Comité Distrital Electoral, quien comentó que la sesión de cómputo se llevará a cabo este miércoles con 133 paquetes, la cual se realizará de manera simultánea con el cotejo de actas electorales. Comentó que en dicha sesión se cotejarán las actas, se abrirán los paquetes que presenten algunas inconsistencias conforme a las causales de la ley y además se subsanará cualquier error contenido en los registros iniciales. Estableció que una vez finalizado el proceso se estaría programando la entrega de la constancia de mayoría que legitimaría el triunfo de la fórmula ganadora en las pasadas elecciones.
20: Sí, el día de hoy apenas terminamos lo que fue la reunión de trabajo previa y la sesión extraordinaria. Esta reunión y sesión fueron precisamente para someter a consideración todos los paquetes que serán objeto susceptibles de cotejo y los de recuento, en donde estuvieron presentes pues, todas las representaciones partidistas, así también como la logística que se va a tener para el desarrollo de la sesión de cómputo. La sesión de cómputo entonces ya será el día de mañana, a las 8 de la mañana iniciaremos. En forma simultánea se estará desarrollando el cotejo y el recuento de las actas o de los paquetes electorales. Paquetes? Son 133 paquetes los que se van a recontar y el resto pues van para cotejo de los 254 actas que tenemos en nuestro órgano distrital. Esta actividad se realiza en forma simultánea. Significa que el auxiliar de traslado, la figura que estará trasladando los paquetes, tanto los puntos de recuento como el pleno, nos estará remitiendo al pleno los paquetes que son objeto de cotejo. Esto es solamente para hacer la confronta del acta de escrutinio cómputo que se encuentra dentro del paquete electoral con la que nosotros recibimos el 7 de junio y que se capturan sus resultados, solamente verificar que no hay ninguna diferencia en ellas. Y en los de recuento, pues ya se someterán a estos grupos de trabajo que se instalarán en donde los capacitadores del Instituto Nacional Electoral realizarán la función de auxiliar de recuento.
21: Una vez finalizado este recuento, si no hay anomalías, ¿se programaría la entrega de constancias?
20: El mismo día, forma parte de los puntos del orden del día de la sesión de cómputo, ya una vez teniendo los resultados definitivos de este cómputo distrital, ya se extenderá la constancia de mayoría a la fórmula electa.
4: Faltan 2 minutos para las 8 de la mañana. Autoridades de la Fiscalía General del Estado tomaron conocimiento de una presunta amenaza hecha en contra del diputado local electo Guillermo Ruiz Guerra, que se publicó este martes a través de redes sociales. El señalamiento se colocó en una de las páginas de bazares en Facebook y de inmediato se replicó entre el chat de ciudadanos y de ahí tomó conocimiento la policía cibernética para comenzar la investigación. Será dicha área que, a través de diferentes herramientas digitales con las que cuenta, comience el rastreo para dar con el origen e identificar al responsable de haber hecho esa publicación. Sin restar seriedad al asunto, se siguen las recomendaciones de las autoridades por parte de Ruiz Guerra, que mantendrá sus actividades normales, ya que este miércoles contempla recibir su constancia de mayoría. Cabe recalcar que en años recientes se han presentado amenazas de este tipo contra varias figuras políticas, incluido el alcalde Jacobo Rodríguez, que han orillado a reforzar su seguridad.
1: Sin duda que son actos que reprobamos, que lamentamos, porque más allá de las investigaciones que ya esté llevando a cabo la Fiscalía General del Estado, la Policía Cibernética, para ubicar a quien pues se le hizo gracioso no publicar esto en Bazar, en la red social de Facebook, le quita la tranquilidad a una familia. Es decir, esperando que así sea, el hecho de que sea solamente una broma de muy mal gusto, esto le genera la incertidumbre a las personas cercanas a el diputado electo Guillermo Ruiz Guerra. Aquí se deja de lado la política, se dejan de lado todas las cosas. Somos seres humanos, somos personas, nos conocemos dentro de una misma comunidad aquí en Piedraneras, y es triste que algún chistoso, y digo chistoso porque no quiero pensar que fue una mujer, ¿no? Un chistoso que se le hizo fácil escribir. Ya en otras ocasiones le ha tocado, como por ejemplo al ex fallecido exalcalde Claudio Bres, al propio Fernando Purón, también en paz descanse, al propio alcalde Jacobo Rodríguez, gente que utiliza las redes sociales o cualquier espacio para publicar este tipo de amenazas que resultan pues obviamente ser falsas. Recuerdo en el caso de el exalcalde Claudio Bres, ubicaron al responsable, un jovencito.
4: Un jovencito. De Monclova.
1: Exactamente, y que pues no se procedió legalmente en contra de él, se le pidió una disculpa pública, porque pues son, ahora sí que utilizando una palabra, un texto coloquial, entre son peras y manzanas, la familia ya está con el
4: pendiente. Sí, y es que es muy fácil esconderse detrás de un perfil, muchos de estos como este justamente aparece como anónimo, y fíjate que hoy se publica, Ángel, Mike y señor Carlos, una pequeña nota en la sección internacional de periódico Zócalo de AFP, y resulta muy interesante porque este análisis que se hace por parte de la agencia francesa de noticias, se habla de que se han incrementado en el caso de Estados Unidos las amenazas a congresistas. Tan solo en el vecino país se han detectado cerca de 8 millones de comentarios en Facebook dirigidos a 100 miembros del Congreso, y las amenazas van también desde tema de muerte y se han hasta cuadruplicado. Quiere decir que es un fenómeno que se puede presentar incluso en otras partes. 8 millones de comentarios no es cosa menor. Sabemos que Estados Unidos tiene una población mayor a los 300 millones de personas, a diferencia de México, que somos arriba ya de 130 millones, y resulta interesante que a este grado también se esté viendo a nivel local, en el caso particular por la relevancia que tiene el hecho de que el domingo se haya presentado la elección y ahorita sea prácticamente un candidato electo.
2: Se debería presentar en la empresa que sostiene estos perfiles, en este caso la compañía Meta, que es la que maneja Instagram, Facebook, bueno, las redes sociales más populares e importantes del mundo, y reconsiderar en sus políticas este tema de la privacidad, porque cualquiera puede publicar X cosa en estas redes sociales de manera anónima, y aun y que antes se usaban perfiles falsos, pues bueno, facilitaba un poco el ubicar a los responsables. Afortunadamente tenemos una policía cibernética muy efectiva que cuenta con todos los elementos tecnológicos para dar con el paradero de estas personas y que se les dé un castigo ejemplar, porque esto es una amenaza de muerte. Es cualquier cosa.
4: En el caso particular de la nota internacional que comentamos hace un momento, justamente menciona que este número de comentarios se ha exacerbado o incrementado porque Meta ha revertido políticas que son consideradas clave para moderar el contenido y sobre todo en el último año.
2: Sí, esto y fake news y tantas cosas que se publican ahí que desinforman y confunden a las personas.
0: Efectivamente, es lamentable, ¿verdad?, que las personas se escondan tras un perfil es anónimo o pseudo anónimo para que inicien una serie de actividades amenazantes. En el caso ahora de Guillermo Ruiz, sí, no deja de preocupar, porque a pesar de lo que sea, es amenaza. Uh-huh. Es una amenaza, como tú dices, Miguel, de muerte, y no es cualquier cosa. Esto ya es un hecho ya delictivo desde inicio, que las autoridades cibernéticas deben poner todo de su parte para localizar a quienes estén realizando ese tipo de amenazas.
2: Y a veces hay situaciones como el caso ahora que estamos platicando de los hermanos Flores en Musquis. Las publicaciones recientes que ha hecho Tania en su Facebook, por ejemplo, a mí me huele también a tipo amenaza hacia el gobernador del estado, con quien está enfurecida y publica, y sus sentencias son muy claras. Si ustedes las analizan a fondo, no tiene que decir una persona te vas a morir o alguna sentencia de ese tipo, pero dice el poder no dura para siempre, te quedan 2 años. O sea, ese tipo de palabras y de formas de dirigirte a una autoridad estatal como lo es el gobernador Manolo Jiménez, a mí me suena a amenaza.
5: Sí, pues hay que darle cada quien, pues obviamente, la interpretación, pero antes de irnos rápidamente con Alma Proa, yo sí, pues como tú bien lo dices, Mike, los administradores o los dueños, ¿no?, de estas redes sociales como Facebook, debería de eliminar el que las personas pudieran emitir un comentario con perfil anónimo.
2: No.
5: Restringirlo completamente. Si vas a decir algo, dilo de frente, con tu perfil, con tu fotografía, vaya con tu perfil original. Ahorita te da esa modalidad, perfil anónimo.
7: Quitó la restricción.
5: Quitó la restricción, sí, sí, y está pasando esto. Entonces, yo pienso que debería de empezar por ahí, alguna legislación, alguna ley que los obligue a eliminar ese tipo de facilidad para emitir ese tipo
2: todos
5: de
2: estos algoritmos y que ellos manejan, y así como censuran cualquier tipo de desnudos, por ejemplo, situaciones de adultos para menores, o sea, todo eso también en el sentido de la violencia digital, que es la que estamos padeciendo, debería ser más regulada.
5: Efectivamente. Nos vamos hasta Ciudad Acuña porque ya está lista nuestra compañera Alma Proa con su reporte de este miércoles, mitad de semana. Adelante, Alma, ¿cómo estás? Buenos días.
22: Muy buenos días, compañeros, buenos días a todo nuestro auditorio. Les saludo desde el bello puerto del futuro, donde en estos momentos nos encontramos con una temperatura que se ubica en los 24 grados centígrados. Y bueno, pasando de lleno a la información, les doy a conocer que con la participación de las autoridades de los tres niveles de gobierno, se dio el arranque del programa Héroes Paisanos, a través del cual se da la bienvenida a cientos de connacionales que retornan al país en estas fechas para disfrutar del periodo vacacional de verano, además de los encuentros del mundial que se van a realizar precisamente de forma conjunta entre Estados Unidos, Canadá y México. El alcalde Emilio Alejandro de Hoyo Montemayor manifestó que este año se espera un repunte considerable en los cruces internacionales. Esto a razón de los eventos deportivos que se van a desarrollar en las ciudades sedes, tanto en el estado de Texas como en el estado de Nuevo León. Manifestó que el trabajo que se ha realizado por parte de las autoridades en materia de seguridad es uno de los factores determinantes para que tanto los connacionales como los visitantes utilicen las carreteras de Coahuila para trasladarse a las ciudades sedes del mundial. El alcalde manifestó que el compromiso que se tiene por parte de los comerciantes, empresarios y de todas las personas que tienen un trato directo con el cliente es ofrecer un trato digno y cordial a los visitantes. El operativo Héroes Paisanos estará vigente del 9 de junio al 9 de agosto, fecha en la cual se espera el retorno precisamente de los paisanos a los Estados Unidos. También les informo que el compromiso que se tiene por parte de la Dirección de Seguridad Pública es el de apoyar, orientar y atender de manera inmediata las quejas e incidentes, además de todos los hechos en los cuales se vean inmersas las personas que utilizan esta frontera como paso obligado al interior del país. Manuel Menchaca Flores, titular de la dependencia, manifestó que habrá vigilancia especial en lo que son los libramientos Jesús María Ramón Valdés, José de las Fuentes Rodríguez, la calle Bravo, el Boulevard Guerrero, que son precisamente las calles y avenidas más transitadas por los paisanos. La dependencia estará trabajando de la mano con las corporaciones policíacas de los tres niveles de gobierno para garantizar tanto la seguridad de las vacacionistas como de las propias familias que radican en esta frontera, por lo que se dará continuidad a los operativos y rondines de vigilancia que se realizan en los diferentes sectores de la ciudad. También darles a conocer que una inversión de 1,198,000 pesos fue la que se destinó por parte del municipio para los trabajos de pavimentación que se realizan sobre la calle Humberto Gómez Martínez, ubicada en la colonia Maestros Federales. El alcalde Emilio Alejandro de Hoyos Montemayor, acompañado por las familias del sector, realizó el tradicional corte de listón para hacer así oficial la entrega de esta importante obra, la cual viene a mejorar su calidad de vida. La obra en cuestión forma parte del paquete de 43 obras o calles que se van a pavimentar con recursos provenientes del Fondo de Infraestructura Social Municipal, mismas que ya fueron aprobadas por el Cabildo. El alcalde manifestó que la prioridad que se tiene por parte de la administración es precisamente abatir el rezago histórico que existía en esta frontera en materia de pavimentación. Compañeros, esto es parte de la información generada en el Puerto del Futuro. Desde la redacción de Zócalo Acuña para Radio Zócalo, les informó Alma Croa.
5: Te agradecemos este reporte, Alma. Muy buenos días.
22: Muy buenos días, compañeros.
5: Gracias a nuestra compañera Alma Proa allá en Ciudad Acuña. En unos momentos más estaremos enlazándonos con nuestro compañero Salvador González, el reportero urbano, con su segundo enlace. Por lo pronto, continuamos con más noticias y lo que bien decía Mike sobre los hermanos Flores Guerra. Vaya martes que pasaron estos hermanos de Musquis, que siguen pues generando polémica, tratando de ensuciar lo que fueron como los resultados del proceso electoral de este pasado domingo. Y ayer pues hubo hasta consecuencias. Primero, el fiscal general del estado, Federico Fernández Montañez, informó que el diputado local del Partido del Trabajo, Antonio Flores Guerra, y su hermana, la exalcaldesa Tania Flores, habían sido detenidos durante la madrugada de este martes, luego de negarse a una revisión de rutina en un filtro de seguridad instalado en un tramo estatal de la región carbonífera. De acuerdo con la autoridad, los ocupantes de una camioneta Toyota blindada circulaban a exceso de velocidad cuando se les marcó el alto. Sin embargo, al arribar al lugar, el legislador presuntamente impidió la inspección. Abordó el vehículo junto con su hermana y huyó del sitio. 8 kilómetros más adelante, elementos estatales lograron interceptar la unidad. El fiscal señaló que durante la intervención se registraron insultos, amenazas y actos de resistencia hacia los agentes, por lo que ambos fueron puestos a disposición del Ministerio Público para dar continuidad al procedimiento legal correspondiente. Precisó que la revisión del vehículo finalmente se realizó sin encontrar objetos o sustancias ilícitas, aunque la investigación continúa por los hechos ocurridos durante la actuación policial. La fiscalía destacó que ninguna investidura política exime del cumplimiento de la ley y que cualquier ciudadano, funcionario o representante popular debe atender las indicaciones que la autoridad le da cuando se solicita incluso una revisión preventiva. Tras la elaboración de dictámenes médicos y con fundamento al artículo 140 del Código Nacional de Procedimientos Penales, los detenidos recuperaron su libertad horas después, aunque la carpeta de investigación permanece abierta para el esclarecimiento de los hechos. Todo esto ayer, martes, que vivieron, y luego con la continuación allá en el Congreso, ¿no, Carlos?
0: Efectivamente, en el Congreso del Estado de Coahuila, el diputado Antonio Flores Guerra, el autollamado diputado del pueblo, se niega a retirarse de la curul asignada en el salón de sesiones del Congreso del Estado para evitar que Fernando Rodríguez González rinda protesta como legislador suplente por el Partido del Trabajo. A las 10 horas se reunieron los integrantes de la Junta de Gobierno, presidida por la diputada Beatriz Frausto Dávila, para revisar el caso de Flores Guerra, quien faltó a 4 sesiones seguidas de manera injustificada para dedicarse a realizar campaña en busca de la reelección, en la cual se registró una contundente derrota en las urnas. Por ello se determinó llamar al legislador suplente para asumir el cargo por un periodo de 6 meses. Sin embargo, Tony Flores salió de la reunión y escudándose en su hermana Tania, exalcaldesa de Musquis, quien dejó millones de pesos en gastos sin comprobar, de inmediato se dirigió al salón de sesiones y ocupó el asiento asignado al PT. Tony Flores, quien se ha caracterizado por piratearse iniciativas presentadas por diputadas y diputados de otras entidades, así como por amenazar a ciudadanos que han asistido a sesiones, se negó a dar entrevistas. Permanece amachado en el asiento y el resto de los legisladores abandonaron el lugar. El pasado 26 de mayo, Flores Guerra presentó justificante médico, sin embargo, se le vio en actos de campaña en diferentes eventos públicos. El mismo día, Fernando Rodríguez acusó a Tony Flores de haber comprado la candidatura para la cual la actual legislatura en 50 millones de pesos a Ricardo Mejía Verdeja, dirigente del Partido Trabajo en Coahuila. Es inadmisible, es vergonzoso que las diputaciones se negocien. Y alguien me pregunta, ¿por qué lo manifestaste hasta ahora? Por las razones que dejan para ocasiones, y en este momento es preciso. Es una vergüenza que detrás del líder nacional del PT, Alberto Anaya, detrás de Ricardo Mejía, siendo su secretario de Seguridad Pública en el país, negociaron 1 millón de toneladas de carbón y el negocio por ese contrato, declaró ese día. Rodríguez González señaló que nunca ha militado en el Partido de Trabajo, pero hizo un compromiso de trabajo y lo cumplió. En cambio, dijo Tony Flores, lo único que hace es pasearse en caballos pura sangre y en un Lamborghini.
3: Y bueno, el gobernador Manolo Jiménez dijo que en Coahuila nada ni nadie está por encima de la ley. Por eso es el momento en el que alguien altere el orden público o que ofenda a las instituciones del Estado, habrá una respuesta contundente y determinante ante estas acciones, sean delincuentes pequeños, medianos o grandes. Lo anterior al pedirle su opinión sobre la detención temporal del diputado local Tony Flores y su hermana Tania por causar disturbios viales, amenazar y agredir a los elementos de seguridad, esto en la región carbonífera, además de intentar alterar el orden en el Congreso del Estado, donde Tony se negó a abandonar el curul luego de ser suspendido por las faltas injustificadas. Aquí nada ni nadie por encima de la ley. Si nos enfrentamos a delincuentes mayores, esto es un día de campo. Aquí le entramos con todo y de frente. No permitimos ni que pequeños, medianos y grandes delincuentes anden haciendo lo que quieren. Y en el momento que alteren el orden público u ofendan a nuestras instituciones, habrá una respuesta contundente, dijo Jiménez Salinas. Expresó que lamentablemente quienes durante la elección se dedicaron a grillar, pelear, mentir, polarizar, hacerse las víctimas, relacionarse con la delincuencia y tener órdenes de aprehensión en los Estados Unidos por situaciones muy graves, al final de cuentas la gente no votó por ellos porque ya no les cree sus dramas. Por eso les envió un consejo. Luego ya cuando la novela es muy larga y muy extensa y además aburrida y repetitiva, ya nadie les cree. Creo que es importante que se serenen, que acepten los resultados y que nos pongamos a trabajar por Coahuila. Eso es lo que la gente quiere, dijo el gobernador Manolo Jiménez.
5: Pues ayer como lo comentaba, ocurrió todo esto y hay que decirlo, ¿no? La suspensión de Antonio Flores Guerra, Tony Flores, el diputado del pueblo, se dio de acuerdo a lo que se establece por faltas, ¿no? Él, tengo entendido, no
6: su
5: solicitud de
6: licencia.
5: De licencia al cargo, exactamente como sí lo hicieron otros ahora diputados electos, ¿no? Entonces, yo creo que desde ahí, él, si tenía o tiene poquita inteligencia, sabría, ¿no?, las consecuencias de no acudir de manera reiterada, de manera consecutiva, ¿no?, a las sesiones de Congreso. Y estas son las consecuencias, porque habrá quien diga, pues, que esto fue, pues, parte, ¿no?, de todo lo que, exactamente, una represalia, o todo lo que se comenta por parte de ellos, ¿no?, que constantemente están haciendo transmisiones en vivo. A mí sí me llama la atención, porque cuando están ellos tranquilos haciendo un en vivo, pues te hablan de manera correcta, ¿no? Utilizan palabras adecuadas, términos, pero cuando ya los sacan de sus casillas, tienen un léxico, pues, que no va de
6: acuerdo.
5: Exactamente, así de ese tamaño. Pero bueno, ahí está suspendido momentáneamente. Todavía le queda, pues, lo que resta el año en la legislatura. ¿Va a regresar al curul? No lo creo, porque ayer tomó protesta su suplente, ¿no? Yeah. Entonces, pues, así las cosas con los hermanos Flores Guerra. Y esto no va a terminar aquí. Tú bien decías, Mike, el tono, ¿no?, de estas declaraciones o de estas publicaciones
2: en redes sociales,
5: de la exalcaldesa en redes sociales, que dejan, pues, mucho que desear.
4: Son 8:20 a.m. y tras obtener el carro completo, el Partido Revolucionario Institucional, en la reciente elección para renovar el Congreso del Estado, el legislador y ex candidato de Morena, Alberto Hurtado, lanzó una crítica contra la dirigencia nacional de su partido, a la que acusó de haber abandonado a sus representantes en Coahuila durante el proceso electoral. Hurtado sostuvo que, a pesar de que la entidad celebraba la única elección en el país, la dirigencia nacional no otorgó la relevancia ni el respaldo necesario al proceso. El legislador contrastó esta falta de apoyo con las actividades de figuras nacionales del partido, después de señalar: "Yo veía a Luisa María haciendo toca toca en Iztapalapa o Andy de viaje, y aquí la organización del partido no se veía clara. Morena Nacional no le dio la seriedad debida al proceso". Ante la intención de su partido de impugnar los resultados que dieron la victoria al priista Eduardo Medrano, Hurtado se desmarcó de dicha estrategia. El morenista descartó que este recurso legal vaya a revertir el marcador electoral. Argumentó que lo que no se gana en la urna no se puede ganar en la mesa. El legislador enfatizó que antes de buscar culpables externos o judicializar la derrota, el partido debe realizar una autocrítica profunda para identificar los errores cometidos durante la jornada. Hurtado recordó que meses atrás había advertido sobre el peso estratégico de la contienda de 2026 como una antesala fundamental para los comicios del próximo año, donde se renovará 38 alcaldías del estado. "Se le dijo muchas veces, si no hay 2026, no hay 2027. Hoy la narrativa de oposición es que Morena, sí, a Morena sí se le puede ganar", advirtió el legislador, después de subrayar el impacto político que la derrota en Coahuila tiene para las aspiraciones del partido a nivel nacional.
5: Lo que comentaba, ¿no?, hace unos momentos, don Carlos, Mike Siboney, el hecho de que Alberto Hurtado, al menos él, no sabemos los otros que en su momento fueron candidatos de Morena en los diferentes distritos en busca de la diputación, pues se sintió abandonado por la dirigencia nacional de Morena. No recuerdo si todavía en esos tiempos Luisa María Alcalde era la presidenta.
0: Anteriormente. Yo creo que se refiere al pasado, pero Orozco no comentó nada con Adriana Montiel. Ahí no dijo nada. Y veo que buscaba, que lo protegieran toda la vida. No tenía capacidad para ganar su distrito. Eso es lo que veo de Hurtado. Lástima, porque era de los más incisivos en la campaña y crítica del proceso electoral. Y hoy veo que recula y dice todo lo contrario. Yo creo que hasta merece una sanción de su partido, aunque no era necesario que estuviera aquí toda la dirigencia nacional de Morena para apoyarlo. No. Si él tiene la capacidad y el convencimiento de ganar, no necesita a nadie.
5: Yo creo que lo comentó, pienso yo, más que nada porque vio que en los otros frentes, ¿no?, aún y con el historial negro que pudieran tener, por ejemplo, Alejandro Moreno del PRI estuvo en Coahuila.
0: ¿En qué apoyó Alejandro Moreno? En nada, al contrario.
5: Vino, ¿no? Jorge Máynez.
6: En despotrica.
0: Sí.
5: Romero vino también. Que yo creo que vino a darle la última palada al PAN aquí.
0: Pues ya se fue Movimiento Ciudadano. Yo creo que vino a despedirse.
5: A despedirse. Sí, no, yo pienso que lo dijo, ¿no?, más que nada en ese contexto, ¿no? De ver cómo los otros candidatos de los partidos opositores tenían, ¿no?, ese cobijo, ese espaldarazo, ¿no? Que como dice don Carlos, pues en muchos casos de poco nada sirvió, pero al final de cuentas sí, aquí estuvieron. Y sí, yo pienso también, como dice don Carlos, que lo hizo cuando pues Luisa María Alcalde ya no era dirigente nacional de Morena, ¿no? Que ahora es asesora de la presidenta. No dijo nada de la actual presidenta nacional. Entonces, pues sí hay algunas cuestiones que analizar detrás de esta declaración de Alberto Hurtado hechas el día de ayer, que él decía, ¿no? Yo de mi parte acepto la derrota, no voy a impugnar, pero si mi partido a nivel nacional, como aparentemente va a ocurrir, o si se puede o no, dijo, ya es otro tema, pero yo reconozco al ganador, ya le hablé, me puse en contacto con él, reconocí su triunfo y pues a seguir trabajando, no darle la vuelta a la página. Y entonces pues fue lo que dijo el día de ayer Alberto Hurtado allá en Saltillo.
2: Tienen que ponerse mucho a trabajar, Morena, para las elecciones 2027 y 2030, para que así puedan lograr evitar otro coahuilazo, porque así es como lo están titulando ahora, como el coahuilazo que les los dejó fuera de la jugada aquí en Coahuila.
5: No, yo creo que lo hemos comentado aquí a nivel nacional, es otra situación, ¿no? Es otro tema. Morena tiene demasiada presencia, pues qué decir, en los estados que gobierna, uh-huh. Y las cosas sin duda serán muy diferentes, pero sí, a nivel nacional, pues quienes no coinciden con la administración de la presidenta Claudia Sheinbaum tomaron eso, ¿no? Como estandarte, Coahuila y que allá, pero aquí hay una cosa muy diferente a lo que ocurre a nivel nacional,
7: ¿no? Sí, a nivel nacional la percepción y el desencanto, el desánimo es que no se avanza en tema de seguridad, el que sigue el tema de las desapariciones, el que sigue llegando armamento que es decomisado en México por las autoridades. Hoy viene información también muy interesante sobre un decomiso importante de más de 8,000 municiones. No se menciona la procedencia, el origen, pero sí que esto fue decomisado por elementos de la Sedena. Y también hay datos interesantes, más allá del tema de la inseguridad, que obviamente es lo que todo mexicano queramos que se resuelva, también está como esta parte positiva. ¿Qué tan mal está México, que se sigue colocando como en el primer lugar de exportaciones históricas? O sea, por tratar de ensombrecer esto malo que pasa, no resaltas otras cosas positivas. Hoy se publica también información interesante en la sección de negocios, que nos refleja un incremento anual sin precedente de 21.3%, de acuerdo a datos de la Oficina del Censo de Estados Unidos, coloca a México con un número de 50.691 millones de dólares tan solo al mes de abril, y desplaza a Canadá y China. Es como esta contraparte de decir, por un lado, qué terrible está la situación en México, es insuperable el tema de seguridad, Morena ha sido totalmente ineficiente, no ha dado resultados, pero por otro lado están estas cifras.
5: Ahí está sobre la opinión pública y la balanza, ¿no? De la percepción que se pueda tener del partido o de la administración que encabeza actualmente.
2: Pero ya viene el Mundial y vamos a olvidarnos de los problemas de nuestro país y vamos a disfrutar de los juegos.
5: Por eso, May, bien decía ayer don Carlos que...
7: Pues, al pueblo pan y circo.
5: Y si de eso se trata, pues déjame decirte que la patada inicial del Campeonato Mundial de la FIFA 2026 se dará mañana en el Estadio Ciudad de México. Bueno, es en el Estadio Banorte, en el Estadio Azteca, en duelo entre la selección mexicana y su similar de Sudáfrica. Encuentro que sin duda va a paralizar al menos por 2 horas a gran parte del país. Y digo paralizar para no utilizar otro término, ¿verdad, Charlie? Encuentro que paralizará al menos por 2 horas a gran parte del país, ajustando horarios de clases e incluso del centro de trabajo en algunas entidades. Aquí en Coahuila, el gobernador Manolo Jiménez Salinas anunció que los alumnos de primaria, secundaria y por supuesto también jardín de niños podrán salir a las 12 del mediodía y los del turno vespertino entrar a las 3:30 para que puedan ver la inauguración, la tercera que se efectúa aquí en nuestro país. A raíz de esto se tomó una decisión de la mano de los maestros y padres de familia en Coahuila para que niñas y niños puedan ver el primer partido del combinado nacional. La idea es que salgan de primaria y secundaria a las 12, Se recorre una hora para que tengan tiempo de alcanzar a ver el partido de México, y quienes entran en la tarde, que entren un poquito más tarde para que puedan terminar de verlo. Y esto es en solidaridad a varias peticiones que se nos hicieron por parte de alumnos, padres de familia y maestros, declaró Jiménez Salinas. Por ello, en el caso del turno vespertino, la entrada se recorrerá dejando a criterio de instituciones particulares si siguen o no esta directriz. Y sobre los planteles de educación media superior y superior, cada preparatoria y universidad tomará su propia decisión. Los gobiernos de Jalisco, Querétaro, Estado de México, Michoacán, Veracruz, Campeche, Nayarit, San Luis Potosí, Zacatecas, confirmaron que este día de arranque mundialista será completamente de asueto. No va a haber clases, argumentando razones de movilidad urbana y la promoción de la convivencia social, mientras que en Tlaxcala, al igual que en Coahuila, solo se reducirá la jornada escolar. Yo les pregunto, ¿qué pensaron los padres? ¿Llevarán a los niños para que estén 4 horas?
7: No. Bueno, después del malestar que generó la decisión de Mario Delgado, el secretario de Educación a nivel nacional, bueno, ahí está. Hay que apegarse a esto que dice el gobierno del estado, el que se facilite que los niños puedan disfrutar.
2: ¿Estarán justificadas las faltas en los trabajos?
5: Me imagino,
7: comentaba en algunas fábricas ya están preparándose.
5: Ah, no, sí, pero no para justificar la falta.
7: Para disfrutar.
5: Sí, no, que era lo que comentaba Mike.
2: Confírmame, Ángel, esto de las sanciones, multas que se van a aplicar a los restaurantes y bares que van a exhibir en sus pantallas los partidos de la FIFA. ¿Es solamente en las ciudades sede o es en todo el país?
5: Es en las ciudades sedes. Ya sabemos que queremos.
2: Bueno, porque ya vea cómo están los permisos de 3,000 a 17,000 pesos, dependiendo la capacidad del negocio.
5: Es para precisamente favorecer, ¿no?, a que la gente quiera ir al estadio. A ver, de hecho, quiero pensar que van a hacer también restringir la transmisión en vivo.
2: Sí, de hecho.
5: Lo ponen desfasado, ¿no? ¿Para qué? Para que, oye, pues, quieren que vayas al estadio, pues ya sabemos cómo andan los precios de los boletos, pero sí. Y esto no, al menos, bueno, porque no tenía mucho tiempo que no había un mundial en México, pero no sé si en otras sedes aplica esto, es decir, restaurantes tienen que pagar.
2: Sí, aunque estés pagando ya el stream del X compañía.
5: Ah, caray.
2: El uso ya para negocio no está permitido. Está permitido para el uso en el hogar. Pero si tú vas a exhibir tu contenido o tu stream en un negocio donde vas a tener un ingreso, por cantidad de clientes y mesas que tengas, ahí hay que sacar la licencia y te cuesta, te repito, de entre 3,000, que es la más barata, hasta los 17,000, dependiendo la capacidad de
0: cliente. Oye, pero la transmisión es libre por aire, así que no hay necesidad
2: están de pagar licencias. Buscando agarrar dinero a todos lados.
5: Todo lado.
2: También está la polémica en el estadio con los palcos y las plateas, o sea, también están, no están dejando accesar a los dueños de los palcos, porque también quieren sacar negocio de ahí.
0: No, pues.
7: No van a poder consumir bebidas.
0: Pero
7: no,
0: que.
2: No los dejaron entrar ayer.
0: Este mundial, en lugar de favorecer a México, lo va a perjudicar en economía, porque este cobro arbitrario por la utilización de la señal, pues no está reglamentada a nivel nacional.
7: Y lo que genera mucha preocupación y expectativa es que si se concretan las amenazas de las movilizaciones de estas agrupaciones.
0: Ya está controlado ahí.
7: Sí, ojalá y sí.
0: Ya está acercada la llegada al estadio, ya acercaron para cualquier manifestación, ya está impedido el acceso hasta más de 3 kilómetros de distancia.
7: En el caso de Monterrey y en Nuevo León comentan que el gobierno del estado hizo por ahí algunas vallas para como tapar la parte fea de la ciudad.
0: Es como siempre.
5: Lo tomaron con las obras, ahora sí que en la mano. 8:33 en la mañana, la temperatura en los 26 grados centígrados, tiempo de pausa, enseguida regresamos.
0: Así pasa.
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3: Continuando con la información, mientras la Ciudad de México se tiñe de fiesta por la proximidad de la Copa del Mundo, en el campamento de la Coordinadora Nacional de Trabajadores de la Educación se respira un aire muy distinto. Miedo, psicosis y un sentimiento latente de persecución ante un desalojo inminente. Ayer, estudiantes normalistas de Chiapas que llegaron a apoyar el campamento de la CENTE fueron replegados por comerciantes del centro histórico que les impidieron instalarse junto al templo de Santo Domingo. Además, cientos de maestros disidentes vieron frustrados sus objetivos de llegar al Estadio Azteca para protestar en contra del gobierno federal que se niega a abrogar la ley del ISSSTE del 2007. Oficialmente lograron marchar alrededor de 50 metros entre las estaciones del tren ligero Nezahualpilli y Registro Federal, porque a medio camino la policía capitalina les bloqueó el paso con tres camiones resguardados por cientos de elementos de la policía montada. Esto con equipos antimotines, escudos y cascos, quienes formaron una valla humana tras los vehículos de seguridad. Detrás de los camiones y vallas prefabricadas de concreto, César Cabrioto, secretario de Gobierno de la Ciudad de México, aseguró que avisaron a los integrantes de la CENTE que no podrían pasar al Estadio Ciudad de México y garantizó que habrá seguridad para los asistentes al partido inaugural del Mundial de Fútbol. El funcionario no entabló diálogo con los maestros, sin embargo, en sus redes sociales aseguró: abriremos el diálogo para evitar confrontaciones y reducir las afectaciones a la ciudadanía. La marcha fue encabezada por una fila conformada solo por mujeres, representantes cada una de las secciones del CENTE, que corearon: si no hay solución, no rueda su balón. Claudia mentiste con la reforma a la ley del ISSSTE. Claudia decía que todo cambiaría. Mentira, mentira, la misma porquería. Ni un más ni Afores, sistema solidario de pensiones, abrogación total a la ley del ISSSTE 2007. Sin embargo, para los docentes, la justa deportiva no es sinónimo de celebración, sino una cuenta regresiva que amenaza la permanencia de su movimiento en el centro histórico.
4: Como consecuencia de su paro de labores, la Coordinadora Nacional de Trabajadores de la Educación, CENTE, ha dejado sin clases a 1,410,459 alumnos en 6 entidades del país. Así lo informó el secretario de Educación Pública, Mario Delgado. La suspensión de actividades involucra a 88,546 docentes y afecta a 17,471 escuelas de Chiapas, Guerrero, Michoacán, Oaxaca, Zacatecas y la Ciudad de México. Es importante que ya puedan regresar a clases porque estamos ya dentro de la etapa final del ciclo escolar, así exhortaba Delgado en la conferencia mañanera. El funcionario llamó a los maestros a retomar actividades para concluir de manera ordenada el ciclo escolar. Oaxaca concentra la mayor afectación con 734,054 alumnos sin clases, 49,519 docentes en paro y 10,653 escuelas cerradas. La entidad concentra más de la mitad de los estudiantes afectados, reportados por la Secretaría de Educación Pública. En Chiapas, el paro impacta a 273,709 alumnos y 10,785 docentes en 2,460 escuelas. Zacatecas registra 220,855 estudiantes afectados y 2,095 planteles sin actividades, mientras que en Guerrero se suman 134,382 alumnos y 1,559 escuelas. Michoacán reporta 42,671 alumnos sin clases en 694 escuelas y también la Ciudad de México 4,788 estudiantes afectados en 10 planteles. Siempre hemos dicho que no es necesario hacer este tipo de manifestaciones, aunque la respetamos porque somos un gobierno

0: democrático, respetamos la manifestación pacífica, pero hay una atención permanente por parte de la Secretaría de Educación Pública, sostuvo. Delgado defendió la atención brindada por parte del gobierno federal a las demandas de la coordinadora y destacó además los apoyos otorgados a todos los estados donde se mantienen estas movilizaciones. Recordó que en Oaxaca se han destinado más de 23 mil millones de pesos para atender diversas demandas educativas y laborales del magisterio. En Chiapas, indicó, fueron autorizados 10.538 cambios de centro de trabajo y se destinaron alrededor de 248 millones de pesos para bonos, pagos pendientes e interinatos. En Zacatecas, agregó, se aprobaron apoyos para procesos de titulación, jubilados y docentes con recursos extraordinarios por alrededor de los 47 millones de pesos.
1: Faltan 19 minutos a las 9 de la mañana y vamos con información sobre la participación de Tereso Medina Ramírez, dirigente nacional de la CTM, en el encuentro de la Organización Interamericana Internacional del Trabajo. Él participó en la 114 Conferencia Internacional del Trabajo, conducida por la OIT, donde abordó temas de actualidad como la inteligencia artificial, la competitividad y la estabilidad económica del país. Sobre la reunión, Medina dijo que recogemos los retos claves para conseguir una inteligencia artificial con mayor enfoque social, que sea facilitadora de la productividad y que a partir de la sinergia con el trabajador, que tenga la mejor capacidad para elevar la calidad de vida, es decir, el servicio de la persona. Nos levantamos todos los días en la mañana pensando en construir con nuestras manos, intelecto y capacidades, la esperanza de un mejor presente, afirmó el líder setemista. Durante su discurso, Tereso Medina también recordó que este año la Confederación cumple 90 años y que tiene tres grandes retos: estrategias para conservar los empleos en el país, tácticas para reproducir la estabilidad laboral y que esta sea un factor de competitividad, y finalmente estrategias para ligar a la inteligencia artificial con la productividad.
2: En otra información, como parte de su programa de responsabilidad social, la Asociación Mexicana de Profesionales Inmobiliarios organizó este martes un foro denominado Encuentro de Jóvenes en Construcción de su Futuro, informó Claudia Parra. La presidenta del organismo precisó que el evento tuvo lugar en las instalaciones de la Universidad Politécnica de Piedras Negras, en donde se tuvo como panelistas al abogado Tadeo Vargas Pérez y al empresario y economista Héctor Rodríguez. Señaló que la intención del encuentro es proporcionarles algunas herramientas y tips a los jóvenes para que aprendan desde cómo iniciar un negocio, cómo constituirla legalmente, así como opciones de ahorro y patrimonio.
3: Sí, la Universidad Politécnica de Piedras Negras nos abrió sus puertas para llevar a cabo un encuentro de jóvenes en construcción de su futuro profesional. Es un panel que vamos a desarrollar con tres especialistas que nos van a dar herramientas y tips para los jóvenes para que ellos aprendan desde cómo iniciar en un negocio, una empresa, cómo constituirla legalmente y algunas otras opciones de ahorro y patrimonio.
4: Muchas cosas, ¿no?, que son esenciales para ellos que como jóvenes van empezando, ¿no?
3: Sí, lo requieren bastante, la verdad. Qué padre es poder compartir esa experiencia que nosotros ya grandes tenemos y que podemos dejarles a los jóvenes esta semillita no sembrada. Entonces estamos haciendo, dentro de la responsabilidad social que tiene AMPI, también este tipo de actividades, y que estamos abiertos a si otra universidad lo requiere, con gusto podemos llevárselos, porque es nuestra responsabilidad social.
5: La presión de las autoridades estadounidenses sobre figuras cercanas a Morena habría escalado a un nuevo nivel. Ahora el gobierno de Estados Unidos habría revocado la visa al senador Adán Augusto López Hernández como parte de una investigación relacionada con presuntos vínculos con actividades criminales y red de huachicol. Y de acuerdo a la columna estrictamente personal del periodista Raimundo Riva Palacio, la decisión del gobierno de Estados Unidos habría sido notificada a su contraparte mexicana y que forma parte de una serie de acciones emprendidas por Washington contra políticos que actualmente se encuentran bajo investigación de agencias estadounidenses. Según Riva Palacios, la cancelación de la visa formaría parte de una investigación que autoridades estadounidenses desarrollan desde hace meses y cuya información ya había compartido con autoridades mexicanas relacionadas con presuntas actividades ilícitas. Sin embargo, en su texto no refiere si la supuesta revocación de la visa de Adán Augusto le fue confirmada por autoridades. De igual manera, señaló que las investigaciones que autoridades estadounidenses mantienen sobre presuntas redes de huachicol fiscal no se limitarían al senador morenista Adán Augusto López Hernández, sino que podría extenderse a los hijos del expresidente Andrés Manuel López Obrador. Riva Palacios sostiene que existen indicios que también apuntarían hacia Andrés Manuel López Beltrán, conocido como Andy, por su cercana relación con López Hernández y su presunta operación en redes de huachicol, así como a José Ramón y Gonzalo Alfonso López Beltrán. Por otra parte, en la columna del periodista refiere que Estados Unidos había cuestionado al gobierno de México la debilidad de las acciones contra Hernán Bermúdez Requena, alias el comandante H, exsecretario de Seguridad de Tabasco, durante la administración de Adán Augusto López como gobernador y presunto líder del grupo criminal La Barredora.
2: 8:46, la temperatura en los 26 grados centígrados, momento de hacer nuestra última pausa. Al regresar, Calibre 57, la noticia de balazo, información de los espectáculos y de los deportes.
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3: Calibre 57, la noticia de balazo, nos presenta en su portada de este miércoles. Caray, pues lo tengo que leer. Se come a su perro. Presunto acto de crueldad estremece a la ciudad. El vato hizo estofado de mascotas. Era un chihuahueño este perrito, caray. Yo tengo en casa una mascotita, un perrijo, porque ya pues es de la familia, la tremenda chencha. Y no me imagino a una persona causándole un daño a tal grado a un animalito, una mascotita. Pues ya está detenido, ya hay una denuncia por parte de una asociación canina, y que pues ni modo, se aplique todo el peso de la ley a este y al otro sujeto, al otro animal que le dio un navajazo a otro perrito. Así es que estos dos sujetos de plano están mal de la cabeza. Uno porque supuestamente es adicto a las drogas. No es pretexto, que se le aplique todo el peso de la ley a este sujeto que apodan el pelón, que aparentemente se molestó con sus padres y dijo, pues los voy a hacer enojar y voy a hacer esto que cometió, la verdad, pues un hecho de crueldad al más alto nivel. Otra de las notas dice, muere viejón tras noche de cheve, su nombre perdió la vida presuntamente tras caer de unas escaleras en su domicilio ubicado en un conocido negocio allá en la colonia 28 de junio, 59 años tenía la víctima que cayó. Dice, suma Piedraneras 22 suicidios en 2026. Los hechos ocurrieron en las colonias Acoros y Lázaro Cárdenas. Ayer fue encontrado otro cuerpo en estado de descomposición de una persona que aparentemente habría atentado contra su vida. Dice, arde cantón en Villa Fontana, lo atoran con 5 mojaditos escondidos. 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Katia nos recuerda que será un día de estos bastante, bastante bochornosos, calientes, temperatura máxima de 36, mínima por la noche en los 24 grados centígrados. 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

0: Faltan 8 minutos a las 9 de la mañana y en información de espectáculos, una nueva entrega de Spielberg, y es que No Estamos Solos se estrena hoy, la historia que quiere persuadir que los extraterrestres sí existen, y en la nueva cinta El Día de la Revelación quiere buscar eso. Casi medio siglo después de encuentros cercanos del tercer tipo, Steven Spielberg propone con el Día de la Revelación una nueva historia sobre el acercamiento entre humanos y extraterrestres, un tema que siempre fascinó al cineasta estadounidense. El Día de la Revelación, que se estrena hoy en México y este fin de semana en gran parte de América Latina y España, es la cuarta película de su larga filmografía que Spielberg escribe y dirige en solitario. Y tiene breve encuentro el Papa León XIV y Bad Bunny. León XIV mantuvo un breve encuentro con el cantante puertorriqueño Bad Bunny y el lunes en Madrid, tras un evento multitudinario que tuvo el Papa en el Estadio Santiago Bernabéu, indicó el martes el Vaticano. Bad Bunny estaba con su familia y otras personas, y León XIV lo saludó brevemente antes de salir del estadio, indicó el portavoz del Vaticano, Matteo Bruni, a periodistas en Barcelona. Es parte de la información de espectáculos.
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4: Vámonos rápidamente con la información de los deportes. Independientemente del Mundial, ha salido ya el calendario de la apertura 2026. En este torneo se tendrá el regreso de los Potros de Hierro del Atlante a la primera división, y algunos encuentros que son pues de mucha expectación en la Liga MX ya tienen fecha. Cruz Azul América será el 12 de septiembre, Chivas Puma el 13, el domingo 13 de septiembre, el América Chivas el 19 de septiembre, Pumas América el 7 de noviembre, Atlas contra el Guadalajara el 10 de octubre, Pumas Cruz Azul el 11 de octubre y Monterrey Tigres el 13 de septiembre. Prácticamente son los llamados clásicos, ¿no? Los que tendrán mayor expectación. Y ya se confirmó el día de ayer, hablando de fútbol internacional, que pues este técnico portugués, José Mourinho, es el nuevo estratega del Real Madrid. Se busca con este movimiento darle un equilibrio al club merengue después de 2 temporadas donde se ha visto mermado por el funcionamiento colectivo y problemas internos entre jugadores. El portugués ya dirigió al Real Madrid entre 2010 y 2013 y vuelve como el técnico elegido por Florentino Pérez tras su reelección, con el objetivo de reforzar la plantilla y pelear por la Champions League. Un viejo conocido, sin duda, el que llega al equipo del Real Madrid. Ya para finalizar, previo al juego número 4 el día de mañana entre los Knicks de Nueva York y los Spurs de San Antonio, condena Víctor Wembanyama a las agresiones que sufrieron los aficionados de Spurs. Víctor Wembanyama y otros jugadores de los Spurs y de los Knicks expresaron ayer su rechazo a las aparentes agresiones sufridas por aficionados de San Antonio y Nueva York tras el tercer partido de las finales de la NBA. Hay varios videos circulando en redes sociales en donde se ven cómo seguidores del equipo de San Antonio son agredidos verbal y físicamente por seguidores de los Knicks de Nueva York. A raíz de ello, 21 personas fueron detenidas por la policía en incidentes relacionados con este partido. Pues condenamos la violencia en cualquier tipo de escenario, en cualquier tipo de disciplina deportiva. Los duelos se dan en la cancha y hasta ahí. Así es que, pues ojalá y se ponga fin a esas agresiones, tanto a los aficionados de los Spurs como de los Knicks de Nueva York. Es la información de los deportes.
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4: Faltan 2 minutos para las 9 de la mañana. Llegamos al final de la primera emisión de Radio Zócalo Noticias en este miércoles, ya mitad de semana, 10 de junio del 2026. Nos vamos. Las voces que usted escuchó, don Carlos Desmond, gracias, buenos días.
13: Muy buenos días, excelente miércoles.
4: Miguel Ángel Pérez Ruiz, gracias, buenos días.
14: Gracias por su atención, maneje con mucha precaución.
4: Siboney Alvarado, gracias, buenos días.
0: Gracias y gracias por habernos acompañado.
4: Gracias a nuestro compañero Mario Alvarado Campos en control de audios de Dinámica Auditiva. Su servidor Ángel Robles, a nombre de Armando López Capetillo, titular de este espacio informativo, le decimos gracias. Buenos días, con permiso, excelente miércoles.
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1: Miércoles, ombligo de semana, miércoles 10 de junio,

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0: ¡Ole! ¡Oye, Salusi! Muy buenos días ya en ese miércoles. El miércoles 10 de junio, ya 10 de junio. 10 de la mañana con 3 minutos, 10 con 3 minutos, Acuña, Coahuila. ¡Trome, compa Arturo! ¿Qué dice mi cubano? ¿Qué dice?
1: Muy buenos días.
0: Ayer no te reportaste.
1: Muy buenos días. Te mando un beso, tres abrazos y cuatro saludos para ti y para toda tu familia.
0: Ahora le estamos.
1: Saludos también para la banda de Seguridad Team, para todos los taxistas del mundo mundial. Tú, Bruno, para no mencionar
0: nombres. Y los de Frontera, nombre, vamos sano también.
1: Me da pujera mencionar a toda la gente.
0: Sí, eso, todos los taxis, tú,
1: Arturo. Un saludo para todos, Bruno, para todos, y te deseo un bonito día y lleno de bendiciones para ti y para todos los radioescuchas de la Super Estelar.
0: Ya estamos.
1: Ahí que te almete papá y allá, Bruno, porque ando todo acá y quiero acá.
0: Coméntame. Anda bajunado.
1: Ah, te me olvidaba, mi Bruno.
0: ¿Qué fue?
1: Un saludo para todos los cubanos del mundo mundial, todos los que están allá en el otro lado, mis paisanos, un saludo y un fuerte abrazo.
0: Allá no lo de
1: y
0: esa.
1: Para Diana y su esposa, que ya tengo ratillo que no sé de ella porque están de vacaciones, no quiero interrumpir las vacaciones,
0: eso sí,
1: pero un saludo para todos, Bruno.
0: No, saludos, muchas gracias, mi compa cubano, para todos los cubanos que los escuchan. Sabemos que va para el lado de Odessa, ahí también.

amigos, seguimos en Colonia Aeropuerto. Muchas gracias, mi compa Manuel, como siempre, a la buena escucha de Super Estelar. Dice, el cubano le soplaron la nuca. Ayer no se reportó. Andaba medio curiosona el día de ayer, no se reportó. Saludos, días. Ya 10 de la mañana con 4 minutos, 10 con 4. Y bueno, comenzando a las Tejanas, en la Super Estelar 92.9. Hoy vamos.

arrestado, pero salió en libertad. Salió en libertad todo por el, siguiendo el caso, el pleito que traen por el nombre. Por el nombre de la agrupación Jaime de Ande los Chamacos. Pero bueno, ya está en libertad como quiera. Pero andan en eso. En los pleitos legales. Andan los pleitos legales. Suéltale con ellos.

0: bendiciones, que Dios bendiga tu día. Estamos escuchándote aquí en Los Lázaro, un taller de jalatería. No quiero entrar mejor. Saludote, compadrito, y lo mejor de eso es para ti y tu familia. Pues compadre, es una canción de más.
1: Ahí bueno, hace más.
0: Ahí para Don Toño y para Toño, ellos somos tocayos, ¿eh?
1: Eso, Toño, no.

0: estamos ahí en el Lázaro, Toño.
1: Aquí estamos escuchando, aquí estamos echándole ganas, enderezando los choques. Eso. No choquen tanto, bueno, sí, porque se nos acaba de salir. No te creas. Un abrazo para todos y bendiciones, compadrito. No, que le den. Puro superestelar.
0: Eso. Ahí hubieras empezado, puro superestelar. Salud. No, sí, que hagan choquecillo leves. Leves, nomás daños materiales. Nomás daños materiales, para que haga jalecito. Para que haga jalecito, suéltale otra hora.

0: Eso, saludos, ¿qué dice Pergami, compadre? Cubano, échale.
1: Bruno, no me reporté porque no trabajé, me fui temprano porque ando con el dedo gordo del pie, del cruce, parece que traigo un hierro ahí bien feo.
0: Eso.
1: Y me fui a reposar porque no podía encrochar bien el carro y
0: no
1: me fui a reposar
0: clochar.
1: Y metí el dedo en agua caliente.
0: No pueden
1: encrochar. Y luego me exploté lo que traía ahí, me lo exploté y saqué la que traía.
0: Ah,
1: yo sé que no es correcto decirlo, Bruno, pero para que sepa que no me reposé ayer por eso, porque no laboré. Me dediqué mejor a poner la atención al pie.
0: Corazones.
1: Por ahí, ya sabes que los mochadejas empiezan por ahí, por un dedo y luego la...
0: No, hay que cuidarse.
1: Y luego el pie con pene y así. Pero no, ayer andábamos allá reposando en la casa.
0: Modo curación.

0: saludo para el profe Liceo, ese.
1: Hola, hola, ¿qué tal, Bruno? Saludos, ahora sí, aquí en camino a Piedras Negras, el profe Cheo, y saludos para todos los colegas que día a día, pues, tenemos esta tarea de viajar para completar nuestras labores.
0: Eso.
1: Un saludo para parte, todos.
0: Parte del trabajo, recorrer las carreteras. Saludos, buen viaje. Y para toda la gente de Piedras Negras, Coahuila, también, que vienen diariamente a la Vega Cuña a trabajar, a traer productos, a surtir tiendas y cuanta cosa. La gente de Piedras Negras, Coahuila, también les enviamos un gran saludo. Buenos días. Dice que hola, Bruno. Buenos días, saludos de parte del Thunder

0: muy buenos días. Aquí estamos. Saluditos para todos mis compas de la mañana y para todos los que tienen la bocina bien alta de la terraza en nuestra bella cuña. Aquí andamos por todo el downtown del río Texas.
1: Ahí anda para el río,
0: De Chappie.
1: Ah, ahorita regresa para acá.
0: ¡Saludos, primo! El Junior y Pudo Real.
1: Eso, 92.9, los campeones.
0: Y vamos por más.
1: Eso, no, qué bárbaro. Así la es, primo, así la es. Saludate, buenos días. Bueno, por si algo, primito. Buenos días. Y salimos en periódico, salimos ahí en periódico. Periódico Zócalo. Y salimos en la sección deportiva. Ahí salimos ya con los trofeos de Real Murciélago. Ahí estamos en la periódico Zócalo, primo. Qué bárbaro, saludos, buenos días. Dice por acá, échale. ¿Qué dice por acá?
2: Compadre. Buenos días, compadre.
1: Oilo.
2: Buena rola. Feliz miércoles, mundialista, compadre. Ánimo.
1: Ya mañana. Ya mañana, compadre. Empieza el mundial. Saludos, buenos días. Un mensaje más porque vamos a corte comercial. Día 22, dice.
3: Buenos días, Bruno. Que tengas un excelente y bendecido ombligo de semana, miércolito.
1: Eso, cabrón.
3: Quiero mandarle un cordial saludo para toda la raza de la colonia Aeropuerto.
1: A toda la raza.
3: Es para mi hijo postizo, Manuel.
1: Allá anda trabajando.
3: Y

prima Zaira Dolores, Zaira, ahí en las oficinas. También personal docente del CONALEP. Saludos. Buenos días, mi compa el gallo. Mi compa el gallo, en la prefectura. Y por supuesto el director Alfredo Cisneros, mi compa. Ánimo, saludos, buenos días. Vamos a correr a presentar el saludo, carnal David Salas. David Salas, se va para todo el gente, gracias por el orden. El estado de Luisiana, allá para New Orleans, saludos. El Chore, el Araúz, allá para el Trepaseca, el Guainito, el Sobrino Junior y toda la raza por el lado de New Orleans, saludos. 10:23, me voy al corte comercial. Continuamos, Tejanas de la Super Estelar.

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0: ¡Ay, no más los Hunters! Los Hunters, perdóname.
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0: Junior, compadre Junior, te recomiendo el caldo de res, compadre, del restaurante El Marcelino del Río Texas. Ay, qué chulo, compadrito. Ay, ay, ay, compadre. Déjate caer, Junior. No te cohibas. Déjate caer, compadre.
1: Ya que andas.

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0: sí.
1: Ah, porque anda mordido la uña.
0: Como tú dices, en modo curación, y gracias a Dios que no tengo azúcar, pues eso... Eso es un punto,
1: ¿sí?
0: Por favor.
1: No, sí,
0: gracias,
1: porque
0: a Dios, está de cuidado. Hace como 15 días, dieron negativo en todo eso. Cero presión, cero azúcar.
1: Colesterol, triglicéridos, cuánta cosa.
0: Pero la carnita nadie...

Noé Rivera, el cubano de los Odessa. Y compa Alonso también. ¿Alonso o Alfonso? Alfonso, ¿no? ¡Salotes! Dice. Es que dice, como escuché, dice.

Saludos a mi señora madre, Dora Alicia Camacho, para mi esposa Juanita Ortiz, mis hijos Juan, Vanessa y Mari Ortiz, a mis hermanos, familia y amigos de Acu.

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0: un abrazo a la distancia. Acá mi compa Kike Ortiz, para toda su familia también. Saludos a estos foritos. Ah, por el lado forito, por acá, por ese lado, ¿qué dice?
1: ¿Qué onda, compadito? Buenas tardes nuevamente aquí. Ya que empezaron los movidotos acá para... Ya le ganas al jale acá en la Lázaro, en la Jalatilla. Estamos enviando un solo para ahí, para el tremendo piojo. Para el señor Antonio Guerrero desde Guanajuato, compadito, aquí, la mera punta de Enquén. Para mí, para Antonio de la Cruz, Antonio de la Cruz, para, o sea, soy yo.
0: Eso, saludos. Saludos.
1: Y aquí te estamos escuchando, ¿eh? Y pues igual, bendiciones siempre y deseo lo mejor, compadito, gracias por todo. Y
0: no, pues,
1: gracias por alegrarnos el día.
0: Eso sí, no, eso, saludos a toda la gente que nos sigue por el lado de Lázaro Cárdenas, los Toños, saludos Bruno, buenos días, saludos para el gato negro que anda bien crudo, que anda gato negro, no entiendes, gato, saludos para Josué, para Luis Telles, de parte del Inge Regis, y vienen más saludos allá hasta Riz Ortega, saludos, buenos días, 10:55, suéltale, llegan los Cardenales, de la música de Cardenales en Nuevo León, saludos, buenos días. Hola, ¿qué tal? Se ve por el lado de Rizal Texas, Julio García, saludos.

desde Granjas del Valle de Texas. Saludos a mi compa Erasmo Garza, allá para el compa Golón y el Cata, allá está el Cataller maquinado. Saludos, 10:58, ya mañana empieza.

¿quién se acuerda de la novia del Mundial 86? ¿Se acuerdan la Chiquitibum del Mundial 86? La Chiquitibum.

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Un saludo para la familia Chávez Hernández de las Américas. Aquí estamos escuchando aquí en casa. Y un saludo para la familia Chávez Olacio, Rivera Chávez y Chávez Padilla de las colonias Miguel Hidalgo y Valparaíso de San Pedro. San Pedro, la familia Chávez Hernández de las Américas. Saludos, banda Cañón. Ahorita le enviamos saludos a banda

0: Bruno Salas Guerrero. Buenos días, mi Bruno, buenos días. Un saludote, mi Bruno, para mí, para Julio Perales y para mi señora esposa Rosabelia Esquivel. Un saludo para todos mis compas, para todos, sin excepción alguna. Saludote, mi Bruno, hasta la cabina. Y ya sabes, apa, que ahí estamos en la escuchita.
1: Mi compa está pendiente, aquí está su mandado, aquí está su mandadío, aquí en la cabina. Saludos, Julio Perales, gracias, Esquivel, gracias, Esquivel. Julio Perales, saludos, muy buenos días.
2: Ahí anda la abuelita y la zorrita. ¿Dónde? Cualquiera de las dos.
1: ¿Dónde?
2: ¿Qué no ven? La chiquita.
1: ¡Ah, primito, para la chinambre! ¡Qué burrero!
2: ¡Saludos, primito!
1: ¡No, qué barro!
2: Oye, me topé al canario, pero no me vio, le pisté y no, anda por otro rumbo.
1: Ya sé de las que no ven. ¿Cómo ya ves? Sé de las que no ven. No, saludos para el buen compa, el DJ Canario, DJ Canario. Anda bien, anda bien ocupado, bien ocupado. Ya lo regañó la señora Lupita. No andes de mirón para una parte. Nomás lo que es el jale y ya. El jale y ya. No, saludos.
3: Buenos días, Bruno. Buenos días, Bruno. Estás ya las mamalonas. Aviéntate el cuco el perruco.
1: Eso, cuco el perruco.

0: compadrito Mario Castañeda, ¿qué dice?
1: Compadre Bruno, un saludito a mi compadre.
0: ¿A quién?
1: Manríquez y mi compadre.
0: Manrique, claro.
1: Samarripa, compadre. Mi compadre Julio Perales, compadre. Saluditos, eso. Mi compadre Jesús Rodríguez. Yo sé que estás el escuchita, compadre. Déjate caer, compadrito.
0: Ay, ay, ay, compadre. Saludos y buenos días.
1: O sea, el encargo, compadre. A ver quién de ahí. ¿Quién vende quesos de?
0: ¿De qué?
1: De la comarca lagunera. Asadero y panela de chiva, compadre. Ahí le encargo, compadrito.
0: Queso.
1: El mayo quiere, compadre.
0: Queso, compadre. De la comarca lagunera. Queso de chiva y de carne.

Estamos, saludos y buenos días, familia, Olacio, Chávez Olacio, Rivera Chávez y Chávez Padilla, saludos, familia Chávez Hernández también, acá de las Américas, saludos, buenos días.

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1: Ah, qué sabroso. ¿Qué? Compadre Bruno. ¿Cómo me trabé? Nomás mira el gordito de pelito, te trabas, Mario.
2: ¡Eso!

0: corte. Me voy a corte comercial. Regresamos y continuamos. Mamalonas del recuerdo.
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0: Esa manera, la estación de la raza, para toda la raza. 11-23, miércoles 10 de junio. Hoy no hay cumpleaños, el día de hoy. Santa Olivia Collins, ¿verdad? Saludos.

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2: Estamos, saludos y buenos días. Ya a las 11:32. 11:32. Y recuerden el número de WhatsApp: 877-131-2499. 131-2499. Es el WhatsApp de la estación de la raza. Saludos, mi compa Julio García.

0: Dios, que no falten las deliberación, Bruno. Aquí andamos. Eso. Aquí andamos a la escucha, en la trabajación, en la ruletación. Hay saluditos para el Torito, que también ahí anda ya.
1: Ya hoy
0: en
1: pierden.
0: La ruletación.
1: Hoy
0: y saluditos para los cerveceros, para la papa, ya que ya traigo mi camisa de la porra con el número 12 del Torito.
1: Próximo viernes.
0: Ya estamos listos para cuando empiece el Torito.
1: Eso.
0: Hoy juega con Bravos, hoy se decide, Bruno.
2: Dijo la papa ya.
0: Hay saluditos. Y también a los murciélagos, los tricampeones que ya vi que salieron en el Zócalo. Ahí estamos. Muchos saluditos, muchas felicidades para todo el equipo y para el Junior.
1: Ahí andamos, presumiendo ahí los trofeos, ¿verdad? Pues presumiendo ahí, digo uno, porque cuando hay variedad de campeonatos y qué barro, es para presumir. No, es para, no, sí, cómo no, para que la gente vea.

0: eso. Pero buenas tardes. Ya casi, casi. 11:42, ya 11 de la mañana, 42 minutos. Ahí quedó bloquecito de las mamalonas, mamalonas de la Superestelar 92.9.
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3: Vale, oye, Lucy, buenas tardes ya. Ahora sí, buenas tardes.

los amigos albañiles, a todos los amigos albañiles, a toda la gente raza de las construcciones y remodelaciones. Si ya están en su descanso, a las 12 y su hora de descanso, a la hora de la 11, a la hora de los taquitos. Bueno, saludos y provecho.

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12:05. Vamos a comenzar los corridos y norteña perrototas, corridos y norteña perrototas de la Super Estelar. Tengo mensajitos. Bruno, saludos a las meras cuerdas de Cimas, Agustín García, para Luis Banda, también para Gustavo Ávila y para Héctor Valles, de Meritito, Pamplona, Durango. Pamplona, Durango.

Corridos y norteas, berrototas, sigue la superestelar 92.9, te lo carnal David Salas, para el compa Chore, Lara Goz, Solino Junior, Trepa Seca, el Buenito, Jabalí, saludos hasta New Orleans, ánimo, saludos, buenas tardes, mis compas, mis compas de la mañana, también saludos siempre a los Dallas y Forito, Foritos y Dallas, ánimo, saludos, buenas tardes, la Rosa de San Ángelo, Texas, San Antonio, a Los Ángeles, saludos, buenas tardes, el estado de Colorado, quien se comunica, mi compa Carlos García, pero le enviamos un saludo ya hasta el estado de Colorado, ánimo, por acá, por lo que dice, échale, nada, no trae nada, no tiene audio, no tiene audio, salió sin audio, saludos, 9519, salió sin audio, saludos, Bruno, mi compa Iván, ya llegó, qué onda, andas en las grabaciones, qué onda, Iván. Iván y Rocío, saludos a mi compa Andrés. Bruno, échale. Para Chachita, Ana María y el Cacho Guillén. Mi compa Cacho Guillén. Saludos para Chachita y Ana María también. Ana María y Chachita. Saludos. Hola, raza allá de San Pedrito también. La gente raza por el lado de San Pedrito. Saludos, buenas tardes. Allá para la colonia que era Villaldama, buenos días. Saludos.

Miguel Hidalgo y Valparaíso de San Pedro. Miguel Hidalgo y Valparaíso de San Pedro. Saludos, buenas tardes. Ya la temperatura en la cuña en los 31 grados centígrados, 12 con 11 minutos.

0: con tercer policiaco también. Saludos, buenas tardes. Super Gai, chale. ¿Qué sé?
1: ¿Cómo andamos, Bruno?
0: ¿Qué sé? Está buenísima. Hoy está la plática.
2: Buenas tardes.
0: Eso, hoy no, ahí está el otro. Saludos. Saludos, Noé. ¿Cómo el cubano? Alfonso o Alonso.

0: también. El Parripollo, Raúl el Parripollo. Saludos, buenas tardes. Ánimo, saludos, buenas tardes. ¿Qué es por acá? Échale.
1: Bruno, un saludito aquí para la ronda de los taxis, Bruno.
0: Ah, los taxistas, ¿cómo no?
1: El para bueno. Cristi, para el Torito Delgado, para Mosqueda, para Isaías.
0: Mosqueda.
1: Para Marcelino, de parte del Güero.
0: Eso.
1: Diego Bruno, con una rolita de Región del Bravo.
0: Eso.
1: Ya sabes cuál.
0: Ya sabes, es mero de los que no pagan tenencia. Ánimo, saludos. Bruno, saludos para el decepcionado de Josué. Anda aún dolido por lo de su esposa. Pero ya era su ex, ya era su ex.

0: mi pex, pasó y sucedió. Pasó y sucedió. Ah, como dijo este, sucedió en el panteón, dijo los cardenales. ¡Trotes! ¡Ánimo, saludos, buenas tardes! ¡Salud, mi compa Rojín y Superripa! ¡Y allá llevas banda donde la jarocha ese! ¡Estás oyendo, zorrita! ¡Súbele, Bruno! ¡Súbele, radio, saludos! ¡Sú por acá también! ¡Salud, Bruno! Corrieron 9 caballos, grupo laberinto, para la raza de cima, Bruno, puro caballete. ¡Ánimo, saludos! ¡Uno más, échale, aquí se!
1: A lo mejor este...
0: ¡No me trabes!
1: A José enamoró a su amigo, yo creo por eso se nos, le dio tristeza.
0: No.
1: Enamorado a su amigo.
0: No, de su esposa, pero ya no era su esposa, ya era su ex, hombre, ya andaba.
2: ¿Qué dice mi Bruno Salas Guerrero? ¿Cómo andas, compadre? Aquí andamos ya echándole ganas, mi Bruno.
0: ¿Qué le?
2: Ay, no, esto de las graduaciones, mi Bruno, te quita mucho, mucho tiempo. Pero gracias a Dios ya se va a graduar la pequeña.
0: Pero también jale para los taxistas.
2: Elizabeth López. Elizabeth. Exentó todas las materias, mi Bruno.
0: Ajá, Elizabeth López, felicidades.
2: Le mandas un saludito.
0: Feliz graduaciones.
2: Le mandas un saludito a mi compadre Junior, de los murciélagos.
0: No
2: a mi compadre Julio Perales.
0: No ha llegado con el hamburguesón.
2: No, no, la amiga Cristi. Pregúntale a la amiga Cristi, ya leí su camisita.
0: Ay, hijo.
2: A ver si le gustó a la amiga Cristi.
0: Nomás que te levantes muy tarde, papá. Te levantas muy tarde ya. Ya lo dijo Cristi que ya le dieron su camisa de la porra. Cervecero 92.9. Ah, es Alonso.
3: Estaba más de este, era de esta, el otro, por eso.
0: No, pues por eso, hijo. No, pues también la morra, hijo. No, pues acá, con este, al cabo ya conozco mañas. Acabo ya conozco la mañas.
4: Estas estaban de gala.
0: Maña no de mañoso, ¿verdad? Pero mañas.
4: Eso.
0: No, de cómo se porta. ¿Qué es lo que hace? ¿Cómo trabaja en tanta cosa?
4: ¡De
0: la Torito!
4: Y muy pobre también un
0: chico. Dijo la papita, ánimas que pierdan hoy miércoles. ¿Para qué?

0: 5.9, compadre.
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10: Samara, la estación de la raza. Saludos y buenas tardes. 12:25. Saludos, saludos, Bruno. ¿Qué onda, mi Chava? Saludos a mi compa Furcio y Chava Quiñones. Chava Quiñones, saludos a esta la Teotihuacán. Mi compa Chava, saludos.
11: Por un momento.
10: Esperemos que andes mucho mejor, mi compa Chava. Mi compa Chava. Que tú no sabes, Teotihuacán, Copa Furcio, a la raza de las bodegas 1 y 2.

0: Andy, continuamos.
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0: Esa era la estación de la raza, Superestelar. Dice Bruno, buenas tardes. Saludos para compita Naya, de parte de José Antonio Manrique. Compa Antonio Manrique, saludos a esta Joshua, Texas. Saludos para ti. Ah, para tu esposa también, Aurelia Villanueva. Y toda la gente de raza para el Metroplex, Dallas y Forito. Forito y Dallas, Texas. Saludos. Hola, buenas tardes. Sí, me puede poner una canción. La Apache, saludos, ya estamos, la que sigue. Saludos, buenas tardes, super canta, mira, Nemo.
2: Mi Bruno, una rolita, mi Bruno, para mi compadre el Tata, hombre, que no sabemos pasado. Cómo sigue, saludos, esperemos se encuentre bien, mi Tata.
0: Anda bien, nomás que anda enojado, como ya no toma.
2: Ay, si le pones una rolita a mi Tata, un corridito, esos que le gustan a él.
0: Está, hombre, en rehabilitación.
2: De Linares, o la de los Tigres del Norte.
0: Y si
2: o,
0: no la de señor
2: la
0: juez,
2: que fui con el padre. De un corral, que le preguntó a la mamá al vaquero, oh, no. Y que no sé qué rollo, Bruno.
0: No,
2: ay,
0: no sabe ni tú, menos yo, y sabe. No, anda en rehabilitación. Tata anda en rehabilitación. Por eso ya no se comunica. Saludos, esperemos que

tardes, saluditos. Saluditos desde el rancho Los Potrillos, Bruno. Acá estamos ya. Ya estamos acá por este lado. Y saludos ahí para todos mis compas de la mañana. Que tengan una excelente tardecita, Bruno.

Dice, saludo para Alejandro. Ay, por favor, saludo para Alejandro. 10:38 ya. No, hombre, 10, 12:38, 12:38. Ánimo, saludo, buenas tardes. Suéltale la otra.

0: 31. Pues bueno, se llegó la hora de terminar el bloquecito. Norteas, corridos y norteñas, corridos y norteñas, perro tonto. Pero bueno, como quieran, le seguimos de aquí hasta las 2 de la tarde. Todavía le seguimos hasta las 2 de la tarde. Todavía con bastante buena música. Dice por acá, échale, voy al corte.
1: Buenas tardes, Bruno. Hola, Tony.
0: ¿Qué dice mi Tony?
1: Aquí por la yayita, aquí por la sasa, aquí en la sasa, aquí por los rebajes. Ahí es una cancionzota que tengas ahí de Ramón Ayala, que lleguen al mero corazón para que les parta el corazón en dos pedazos.
0: ¿Qué hola?
1: Y a mí también que me lo deje nomás.
0: Mi compa el carpintero allá con el gato.
1: Estamos escuchando este cambio, Bruno, en el solecito a todo dar. Buenas tardes, Bruno. Ahí estamos, Bruno.
0: Partido en dos.
1: Que se recupere mi tata, hombre, Julián Gavi, hombre. Ya no se ha oído nada, hombre.

0: Bueno, ahí estamos, a ver
1: qué onda. Una rehabilitación, una rehabilitación. ¡Ánimo! ¡Copa Tony! ¡Tony! ¡Candela! ¡Se lo va a retar! ¡Ánimo! ¡Se lo va a retar! ¡Dice, pero qué chile! ¡Hoy no! ¡Saludos, Lolita! ¡Saludos, Lolita! Allá está, Lerdo y Victoria.

0: Manuel, corte, corte comercial.
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0: Eso, saludos, buenas tardes. 12.46, ya, 12.46. Hoy es ya mañana empieza. Ya mañana arranca el Mundial México contra Sudáfrica, empezando el día de mañana, jueves. Y también se acerca el Día del Padre.

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0: metérselos. Oh, mi compa, también, pero mi compa, este, mi compa Chuy, Chuy
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0: Chuy Torres y toda la clica y la porvenir, se lo van a traer, toda la clica y la porvenir, se lo van a traer. Mi compa, también el Tony Candela, para allá para el lado de Granja del Valle. Son las 12:55, minutos de las 12:55. Y a Lalo Mora, junto con Lalo Mora Junior, si llego bien.

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1: Dios te salve María, llena eres de gracia, el Señor está contigo. Bendita eres entre todas las mujeres y bendito es el fruto de tu vientre Jesús. Santa María, Madre de Dios, ruega por nosotros los pecadores, ahora y en la hora de nuestra muerte. Amén.
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0: voy a apuntar en la vida norteña.
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0: Sábado en Cima de la Tarde. ¿Sabes? Liberate el fuego indio. Liberate el fuego indio. Saludos, buenas tardes. ¿Qué dice por acá? Échale. Échale, échale, Lunita, échale.
1: Saludos para mi compa Tata, el terror de la radio.
0: El terror, Tata de la radio. Esperemos que te anden recuperando, Tata, que te anden en rehabilitación y recuperando. Saludos. Igual mi compa Chava. A mi compa Chava Quiñones. Chava Quiñones, que también estaba malito. Y esperemos que ya ande mucho mejor, mucho mejor. Y que llegue, bueno, llegue su recuperación total, total. Saludos, buenas tardes. Saludos. El Tata está en el anexo, Bruno. Pues quién sabe, algo hay, algo hay. Yo creo que sí, sería muy bueno. Fíjate que sería muy bueno que ya salga recuperado. Saludos. A ver, por el Tata. El Tata fue el que mandó esto. No quiere ya hablar, no quiere hablar. Anda muy modo nena y no quiere hablar, nomás mandó esto. Dijo.
1: El terror de la radio,
0: estamos, se lo van a dar, una con 15, no, ya 16, es que acaba de cambiar, una con 16 minutos y a la 1:16, Sacoya Coahuila, de la grupa, de la música del grupo Más, amiga Mari Gavirio, todavía le escucha la super terror, hoy nomás, hace ratito en las tejanas puse dos del Más y por eso les puse esta, y ahorita, ahí sale, grupo.

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5: Saludos, buenas tardes, 1:22, ya a la 1:00 p.m, 22 minutos de la temperatura en los 33 grados centígrados, 33 grados centígrados. Saludos a mi compa Julio Perales y su esposa Rosy Esquivel. Saludos, mi compa Julio. Date la vueltecita, una chanza. Te conviene, mi compa. Te conviene, Julio Perales. Ánimo, saludos, buenas tardes, super cáchale.
6: ¿Qué onda, Guerrero?
5: ¿Cómo andas?
6: Sobre la sopa, mi Bruno, sobre la sopa.
5: Te escúchame, mamá.
6: Hombre, ando más lío de la garganta, Bruno.
5: De la garganta.
6: Como una semana, Bruno.
5: De la presión.
6: Me metieron ahí al manicomio. Que me llevó mi güerita al manicomio. No. Es otro rollo. No, alcohol, cero alcohol. Ya traigo una semana, Bruno. Una semana ya. Sentía que me llevaba el caniquín.
5: Oilo.
6: Ya sentía que me llevaba el caniquín, hombre, el payaso, que me cargaba el payaso.
5: Ya te
6: cargaba. Ahí un llamadito hasta el Ave Line. A Julio Perales y al Chuy Rodríguez hasta el ranchote de los dos potrillos.
5: No, ya está.
6: Déjate caer un corrido, perro, Bruno, la del vato de negro.
5: Todavía está.
6: Otro corrido acá, el dólar doblado, mi Bruno.
5: Pues, ¿cuál de los dos?
6: No, acá estamos en el río acá.
5: Haciendo
6: talacha, hombre.
5: Talacha.
6: Ay, que no aguanto la garganta ni la cabeza. Estas mendigas pastillas me están volviendo loco, Bruno.
5: Ah, no, y la falta de vironga.
6: Saludos
5: tata.
6: A Lunita y a su papi.
5: Órale, ya estamos.
6: Papi, el compa Anaya y el Lunita Anaya. Y el Lerdo y Victoria.
5: ¿Qué te falta?

0: vacaciones. Ya, ya no estás tomando. Bueno, ahorita por lo pronto, por el momento, se prohibieron la cerveza, las bebidas, las embriagosas. Pues es la desintoxicación. ¡Desintoxicación, tata! ¿Qué fue?
1: Tienes razón, mañana empieza el mundial. Sí, ya. Pero si vas a poner a Memo manos de mantequilla en la puerta, olvídate.
0: No,
1: nunca pasamos el tercer juego,
0: no,
1: Memo.
0: No,
1: nunca. Ya. Pobre Memo ahí con lentes de aumento y con acá no, con un bordón y todavía ahí en la portería. No, hombre, ya mis juegos. Directores técnicos, no.
0: No,
1: se bañan con ese
0: vato. Sí, ya no va a andar. Esperemos que ya no.
2: Saludos,
0: ya no anda,
2: Tatiana,
0: anda. Saludos,
2: dice por favor. Bruno, a ver, dice que te vayas, me puedes poner una Valentina Elizalde. Esa no que las pones, ¿ah?
0: No, pues no la
2: piden. Vete ya o la de nada.
0: Vete ya.
2: Elizalde, antes de que te vayas.
0: Vete ya, ahorita enviamos la de vete ya. Déjame la buscamos, dice.
3: Bruno.
0: ¿A qué dice?
3: Mándale un saludo a ella.
0: ¿A quién?
3: Al Tata.
0: Ay, anda el Tata ya.
3: Al terror de las mujeres casadas.
0: No le mueva.
3: Tata es el terror de las mujeres casadas.
0: No le mueva. Ya lo apaciguaron, ya lo regañan, ya lo se apaciguó. Saludos, amigo Bruno. Saludos. Opa.
4: Amigo Bruno, póngame una de los rieleros.
0: De los rieleros.
4: De las viejitas, porque me estoy echando unas Tecate Light. Unas Tecate rojas acá en la 28 de junio.
0: Lo que no fue el tanto ya.

0: Aunque dice, aunque Raúl Rangel ha sido el guardameta titular en los últimos 8 partidos, pues podría empezar Memo Ochoa, tata. Ay, nomás para que sepa.
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0: Ahí está. Suéltale, dice, ¿por qué quise, papita?
2: Mi rolita, Bruno.
0: ¿Cuál era?
2: Subteniente Linares, mi Bruno. Ole, las trancas de un corral, ole, señor juez, soy culpable.
0: Ole, ya pasaron los corridos.
2: Cualquiera que quieras, Bruno, cualquiera, hombre, como quedan y los

0: ya es un hecho, Bruno. Memo Ochoa en la alineación para mañana. Ya que Sudáfrica es uno de los equipos papitos para México. No, con razón le están dando chance ya cuando se enfrente con un poquito más fuertes. Pues ya cambian a Raúl Rangel. Ah, saludos por la puerta hoy para que se luzca Memo Ochoa. Y a ver si no lo volean. Ojalá que no. ¡Ánimas que no! ¡Ánimas que no! ¿Qué
1: es un emblema? Es un emblema, Mario Mejía. Digo, Memo Ochoa. Ay, el saludo para Tito Loco, Mario Mejía, Doña Pink.
0: ¿Estás pensando en Mario?
1: Es una vergüenza, es lo que es. 24 años en la selección mexicana. Al rato van a decir, el más longeno de la selección mexicana, Memo Ochoa. El más anciano, el más veterano.
0: Es el que más partido.
1: Vergüenza le debería dar el que le dé quebrada a los

0: Bueno, saludos ahí para su familia también, que tenga una excelente tarde. Ese, Marta de Bruno, ya perdimos, ese está bien maleta. No, no, pues lo pusieron porque es el partido más papita de México, de una vez le dieron chance, de una vez. A ver qué tal, ojalá no lo goleen.
1: Bruno.
0: ¿Sabes
1: por qué le dicen
0: a quién?
1: A Tata el terror de las mujeres casadas?
0: No, el terror de la radio.
1: Porque le quitan los maridos.
0: Le quitan los maridos. No, es el terror de la radio. Tú, Cobenito.
2: Que no se le olvide mi rolita, amigo Bruno.
0: Eso. Ay, por favor.

0: 4 diferentes pastillas en su medicamento, 4 diferentes le toca la dosis. Y esa pastillita azul, ¿esa qué, tata? ¿También te toca o qué onda? ¿Por qué? Una, 2, 3, 4. No las llevo bien, ¿qué dice? Uniquín. Punab, no sé qué. ¿Y qué dice en la azulita? ¿Qué dice, tata? ¿En la pastilla azulita? ¿Qué dice? ¡Ánimo, saludos!
1: Es todo, amigo, es todo.
0: ¡Ay, no!
1: ¡Yeguas, amigo, yeguas!
0: ¡Eso! ¡Salud, Bruno! ¡Yay, yay! ¡Hasta para este viernes! ¡Qué repetito! ¡Sule, Radio Bruno, sule! ¡Salud para la zorrita, dice! Ahí anda, ya anda otra vez, de ofrecida, Bruno. No se ha reportado. Voy a ir corte comercial ya, 1:40, 1:40.
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0: Eso, saludarte. ¿Qué traes, tata? ¿Qué traes, hombre? ¿Eh?

0: Hombre,
1: ¿No
0: mire tus
1: qué?
0: palabras, como dijo aquel
1: ¿Quién,
0: vato.
1: Tata, quién?
0: Andas mal, por eso te andas dando besos a toda la gente. Ay,
1: Ah, el
0: se me hace que
1: cubano.
0: quieres con Mickey Mouse,
1: El
0: pero
1: cubano.
0: no.
1: ¿Tú crees,
0: Yo
1: Tata, que
0: no,
1: quieran
0: no.
1: contigo?
0: Ahorita voy por una cajita feliz, Bruno, pero ¿sabes qué? No me la voy a
1: No.
0: tomar.
1: Ah, no, no,
0: Me voy
1: no.
0: a bañar con ella, Bruno. Me la voy a untar
1: ¡Oilo!
0: en el cuerpo.
1: Lo había perdido para tener el olor. ¡Ah, como el manzaclano! ¿Qué onda, Tata? ¡Como el manzaclano! ¿Qué onda? ¡Saludos! Okay, ¡se perdió untada, Tata! ¡Se perdió untada!
2: Dice Caniquín que ya no paraguas.
1: ¡Ah! ¿Pero a quién? ¡Al Tata!

0: vamos, Anaya, dale consejos al Tata.
1: Saludos, mi Tata, saludos de parte de Anaya, de acá de Lerdo y Victoria. Saludos, que te recuperes, pero si el médico te quitó la cerveza, pues hay que meterle whisky o tequilita.
0: Oilo, oilo, los consejos. Le pidió un bañito, dice Montada. No, que le prohibió la cerveza. Ya no tome cerveza. Pues un whisky, hijo de la compa Naya. ¡Ánimo, saludos!
2: Sí, ahora está.
0: ¿El café?
2: Ahora está echando con que se va a echar la cerveza por arriba. Eso no. Quiere decir que le cortaron el agua, Bruno.
0: Se baña el compa, Bruno.
2: Le cortaron el agua. Y acuérdate que está de diabético.
0: ¡Ole! ¡No, qué bárbaro! ¡Hoy no!
2: ¡Hoy
0: no! ¡Qué bárbaro! ¡Qué explícito!
2: ¿Cómo yo voy a querer con él si no paraguas? Comenta.
0: ¡No! ¡Tú buscas por lo que sea de bien activote! ¡Bien activote! Ay, no se desplayen. Sacan sus confesiones.

0: compadrito Ángel Ramírez, pues miércoles de rancho, ahí con el profe, ¿qué onda? Miércoles de rancho, eso, saludos, buenas tardes. Muy bien, el corte comercial, continuamos todavía de aquí hasta las 2 con bastante buena música aquí en Super Estelar.
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0: Eso es para toda la raza. Casi nos vamos, casi nos vamos. ¿Qué dice mi compa? ¿Cómo estamos? ¿Cómo andamos? Dice. Oye, papá, pisate el perro, pa. Saludos. No, saludos. No, qué bárbaros. ¿Cómo anda la raza? Saludos, buenas tardes. Saludos, mi compa Bruno. Ah, raza, dice. Ánimo, saludos a esta Joshua, Texas. Saludos, buenas tardes. Por acá, por este lado, ¿qué dice, compa?
10: O un supositorio, Naya. Dile oilo. Que se le cae a tu mamá un supositorio.
0: Oilo. Ay, se anda desplayando mucho
11: es
0: la raza.
11: Toño, Naya, oilo, es Toño. ¿Qué lo fue? Que sea un whisquito, un oilo. Vampirito, algo.
0: Ya le diste la idea.
11: Tiro es que atarante. Tiro es que atarante. La cerveza la hacemos para un lado. Oilo, el que sigue va a ser el whisky.
0: Oilo.
11: O el,
0: ya le diste idea.
11: Vampirito es un tequilón acá.
0: Ya le diste idea.
11: A ver el mundial. Oye, no, hombre, cálmate tú,
0: ya.
11: Cubano.
0: Ya, ya.
11: Andas acá, andas bien fisgón. Acá me andas viendo, ¿no?
0: Oilo.
11: Tú no temas, cubano, que solo el Tata temió.
0: Oilo.
11: Y cuando el Tata temió, todos temearon. Por eso no se. Yeah.

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0: ¿Qué tal? Buenas tardes. Esta es la información. Instalan nuevos brocales en la ruta fiscal. Alistan colector en Avenida Progreso.
1: Anuncia el alcalde plaza pública para Laureles. Facilitarán el acceso a la colonia.
0: Solo 20 robos se presentaron en Piedras Negras en mayo. En el año han bajado 42%.
1: Dictan prisión preventiva a sujeto que mató y cocinó a su perrito. Alcanzaría 9 años.
0: Decidirán situación jurídica de sujeto que navajeó a perro en la colonia Doctores.
1: Comparece tirador del casino Kikapú ante un juez. Buscan cerrar el caso este año.
0: Fiscalía General del Estado cierra los 2 suicidios ocurridos el martes. Confirma que van 22 en este año.
1: Traficante de personas es detenido en Eagle Pass. Es un indigente de San Antonio.
0: Instalan primer edificio móvil para detectives del sheriff. En total serán 2.
1: Cada maquiladora determinará si empleados pueden ver el juego de México.
0: Restaurantes estiman aumento en los consumos con los juegos de la selección.
1: Se repararon 83 baches el martes y continúa el mantenimiento de luminarias.
0: Cimas concentró su jornada del martes en atender diversos reportes ciudadanos.
1: Imagen Urbana intensifica la limpieza y mantenimiento de principales vialidades.
0: Benefician a 100 higropetenses con aparatos auditivos. Inversión fue de 1.8 millones de pesos.
1: Secretaría de Cultura invita a Del Relato a la pantalla como agua para chocolate.
0: De esto y mucho más en esta segunda edición informativa de Radio Zócalo Noticias. Listos, que hoy nosotros así comenzamos.
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0: 2:00 p.m. ya con 6 minutos y la temperatura en Piedras Negras se encuentra en los 34 grados centígrados. Pronóstico del tiempo para el día de hoy. La máxima es de 35, tenemos 34. La mínima esta noche en los 25 grados centígrados. Este jueves, preámbulo al fin de semana, 36 grados como máxima, mínima en 25, despejado el cielo. El viernes, 35 como máxima, mínima en 24. Sábado, 36 como máxima, mínima en 24. Y el domingo, 36 como máxima, mínima en los 24 grados centígrados. Pronóstico del tiempo para lo que resta de la semana.
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0: 2:00 p.m. ya con 7 minutos, 34 grados la temperatura. ¿Cómo están? Buenas tardes, bienvenidos a esta segunda edición informativa de Radio Zócalo Noticias. Saludamos a los amigos ahí en la 107.9, que es la colonia Vistahermosa, en la 92.9 en Acuña, en la 94.5 y por supuesto en las plataformas digitales, Alma Proa, el señor Tejano, el Pato y el señor Edgar González, respectivamente. Orquídea López, ¿cómo estás? Buenas tardes.
1: Muy buenas tardes, sector Sergio. Muy buenas tardes y bienvenidos a esta, la segunda emisión de Radio Zócalo Noticias en este día 10 de junio. Hoy es el día Nacional de la Lengua de Señas Mexicana. Y bueno, este día se instituye para visibilizar y promover la inclusión y comunicación de las personas con discapacidad auditiva. Pero hoy también es el Día Mundial del Modernismo, en homenaje al legado artístico y arquitectónico de figuras como Antoni Gaudí. También el Día Internacional para el Diálogo entre Civilizaciones, promovido para fomentar la paz, la tolerancia y el intercambio cultural. Y hoy es el Día Internacional de Alcohólicos Anónimos, fecha simbólica que marca la fundación de esta comunidad de ayuda mutua, muy importante hoy en día que vemos muchos problemas con las adicciones.
0: 2:08 p.m, temperatura en Piedras Negras, 34 grados centígrados. Vamos a esperar el enlace con Armando Valdés. Ya está listo en la vía de comunicación Armando Valdés Martínez. Adelante, Armando, ¿cómo estás? Buenas tardes.
5: Buenas tardes, profesor. Buenas tardes, audiencia de Radio Zócalo Noticias. José Ángel M. Arias, el pelón, 26 años, quien mató y desmembró un perro chihuahua para cocinarlo. Creo que siempre vendieron ya su investigación complementaria de 3 meses por delito de violencia contra un animal, crueldad animal, así como violencia familiar, donde podría alcanzar una pena de hasta 9 años de prisión en un concurso de delitos al momento de una sentencia condenatoria. El coordinador del Ministerio Público, Rogelio Gómez Rodríguez, dio a conocer que existen elementos suficientes en contra de este sujeto.
6: El día de ayer se llevó a cabo una audiencia inicial. En esta audiencia inicial, en donde fue puesto a disposición una persona del sexo masculino, mediante lo que es un mandamiento judicial ante el órgano jurisdiccional, el Ministerio Público llevó a cabo esta audiencia en donde formuló la imputación por hechos constitutivos del delito, en este caso de crueldad animal y de violencia familiar. Estos hechos ocurridos en el ejido Piedras Negras, en esta ciudad de Piedras Negras, Coahuila. Cabe mencionar que durante esta audiencia, una vez que se formuló la imputación y se reunieron los demás requisitos, como la exposición de los datos de prueba para la vinculación a proceso, se resuelve la situación jurídica por parte del juez de control, se dicta un auto de vinculación a proceso por los delitos que fueron imputados, y la audiencia concluye con lo que es la imposición de una medida cautelar de prisión preventiva de carácter justificado.
7: Licenciado, ¿cuántos años podría alcanzar esta persona sin prejuzgar?
6: Bueno, estamos en una etapa inicial en donde se abre una plazo de investigación complementaria por 2 meses. En este plazo de investigación complementaria, pues el agente del Ministerio Público continúa recabando datos de prueba para efectos de fortalecer en este caso la acusación en cuanto al hecho y la responsabilidad, pero también en relación a la reparación del daño y factores de individualización de la pena. Esto es, ya que en este caso los delitos por los que fueron imputados y que fueron vinculados también al proceso, en el caso de la crueldad animal y violencia familiar en relación al concurso real de delitos, pues pudiera, las penas máximas oscilan entre el primero de ellos de 3 años y el de la violencia familiar hasta 6 años.
5: En el transcurso del día se decidirá la situación legal de Carlos Enrique, de 23 años, puesto a disposición del Ministerio Público por el delito de violencia contra miembros de seguridad. Y probable participe en lesionar con un cuchillo a un perro en las calles de Armando Treviño y Pedro Martínez en la colonia Doctores. Rogelio Gómez Rodríguez, coordinador de Ministerios Públicos, indicó que están transcurriendo las 48 horas para resolver la situación legal.
6: Sí, bueno, también el agente del Ministerio Público está integrando una carpeta de investigación en contra de una persona del sexo masculino por el delito de violencia contra miembros o integrantes de instituciones de seguridad pública. En esta carpeta de investigación, pues bueno, obedece a la detención en flagrancia de esta persona en la colonia Doctores, en donde fue puesto a disposición también bajo la evidencia de ya que portaba un arma blanca. Y pues bueno, la gente del Ministerio Público está recabando las pruebas periciales correspondientes, así como pruebas de, en este caso, documentación de las testimoniales, para efectos de que en su momento, dentro del término constitucional, pues resolver la situación jurídica.
5: Después de que se llevaron a cabo las pruebas periciales en las colonias Acoros y Lázaro Cárdenas, donde fueron localizadas dos personas, se confirmó que fueron suicidios los reportados, por lo que la cifra llega a 22 en lo que va del año en comparación con el 2025, que se registraron 20 en el mismo periodo de tiempo. Jesús Javier, de 38 años, murió en su casa en la calle Alcide, del fraccionamiento Acoros, mientras que Jesús Mario, de 37 años, fue localizado sin vida y en avanzado estado de descomposición en la calle Leona Vicario de la colonia Lázaro Cárdenas. El coordinador de Ministerios Públicos, Rogelio Gómez Rodríguez, va a conocer la información.
6: Bueno, sí, el día de ayer la Agencia de Investigación Criminal tomó conocimiento en relación a, en este caso, dos eventos por separado. Dos personas sin signos vitales, fallecidas esto por suicidio. Uno de ellos reportado en la colonia Acoros 2 y el otro reportado en la colonia Lázaro Cárdenas, en donde, pues bueno, de manera indistinta, agentes de investigación criminal se constituyeron a los lugares de referencia, en donde dan cuenta de persona fallecida. En relación a ello, se lleva a cabo el procesamiento del lugar de los hechos con personal de servicios periciales, en donde se hace el levantamiento del cuerpo y toda la evidencia que pudiera ser considerada y recapitulada para efectos de llevar a cabo las periciales y la criminalística correspondiente en el lugar. El día de ayer se llevó a cabo la necropsia de ley. En este caso se confirma suicidio, se descartan lesiones por de lesiones violentas. En relación a ello también se hace la entrega de los cuerpos a las familias correspondientes.
8: ¿Se concluyen estas carpetas de investigación?
6: Sí, el Ministerio Público, una vez que se allega ya de toda la documentación, como en este caso la necropsia ya documentada y demás testimoniales que en su momento se pudieran recabar, se lleva a cabo la determinación de no ejercicio de la acción penal.
5: Bueno, la última hora, Miguel Ángel García y su menor hijo de 4 años resultaron con lesiones luego de que fueran arrollados en el cruce de Boulevard de las Flores y calle Tula en la colonia Coros 2. Como probable responsable señalaron a Nancy N., conductor de automóvil color gris, que en la misma colonia que ahí vive, y una persona, un trabajador de la construcción de nombre Eduardo López, de 49 años de edad, se encuentra en estos momentos en el Hospital Salvador Chavarría, delicado de salud y, bueno, aparentemente grave. Luego de que le cayera un barrote encima, el trabajador estaba realizando unos trabajos en lo que es en el fraccionamiento de la Retama, cuando le cayó el barrote encima y su estado de salud es considerado como delicado. Así que, doctor Sergio, bien, se realizó con noticias. Esta es la información policiaca más importante generada al momento.
0: Gracias, querido Armando Valdés, por toda esta información. Que tengas buenas tardes y muy buen provecho, Armando.
5: Buenas tardes y buen provecho.
0: Gracias, 2:16. Pausa comercial a primera. Regresamos.
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13: 2:00 p.m. ya con 18 minutos. La temperatura en los 34 grados centígrados. Bueno, hay un aviso importante en el tema de la vialidad. Hay que tomar rutas alternas en la avenida Lázaro Cárdenas desde Román Cepeda hacia Santo Tomás, y es que están pavimentando una reparación de tubería frente a una conocida agencia de carros y hay un congestionamiento vial increíble, así que evite en la medida de lo posible transitar por la avenida Lázaro Cárdenas a esta hora en que vamos por los muchachos al colegio, etcétera, salimos del trabajo. Están frente a una conocida agencia llena Lázaro Cárdenas de automóviles trabajando, ya tienen varios días y entonces se están desviando y hay una pues situación ahí de vialidad congestionada para que usted evite circular precisamente por esos lugares. 2:00 p.m. ya con 19 minutos y la temperatura en Piedras Negras se encuentra en los 34 grados centígrados.
14: 34 grados que son tres más con la sensación térmica. Hemos estado registrando sensaciones térmicas pues bastante altas, entonces hay que tener mucha precaución, hay que hidratarnos mucho durante estos días de calor, ya estamos experimentando estos calores muy fuertes, así que bueno, hay que estar hidratados, hay que protegernos muy bien, pero precisamente pues vamos a las calles de Piedras Negras para saber cómo se encuentran con nuestro reportero urbano Salvador González. Adelante, Chava, con tu reporte.
15: Hola, ¿qué tal? Orquídea, te saludo con mucho gusto en esta tarde de la audiencia de Radio Zócalo Noticias. Y como bien señalas, acá en las calles de Piedras Negras, atendiendo, escuchando y resolviendo temas que tienen que ver con la vida cotidiana de los negropetenses en el tema de servicios primarios. Ya nos reportaban algunos problemas con el servicio de alumbrado público en algunos sectores de la ciudad, y bueno, pues a referencia a esto, pues también acá en la calle Abasolo, en el número marcado con el 311 Norte, entre Allende y Piedras Negras, en el sector de Villa de Fuente, hay un problema ahí con el servicio de iluminación de la vía pública, por lo que piden ahí el reporte en calle Abasolo 311, acá en Villa de Fuente, para el departamento que atiende el ingeniero Roberto Ismael Reina Treviño, para darle solución a un problema que tienen con la iluminación, el alumbrado público de este sector. Están solicitando el apoyo los vecinos de esta colonia que Villa de Fuente.
14: Importante, Chava, que que las autoridades atiendan esta situación, principalmente por esta cuestión también de la seguridad, ¿no?
15: Sí, definitivamente, como bien comentas, porque recordemos que el cobijo de los ladrones es la oscuridad, y cuando no hay iluminación en ciertas calles y ciertas vialidades, pues tienen ahí a incrementarse el tema de los robos. Por ello es la necesidad y la petición de vecinos acá de la calle más solo en el sector de Villa de Parque.
14: Así es, pues importante que los ciudadanos, que los habitantes de los diferentes sectores se acerquen y precisamente soliciten, ¿no?, esta situación. Lo hacen a través de Radio Zócalo y, bueno, pues obviamente a través de tu reporte, Chava.
15: Estaremos pendientes, como bien comentas, ahí le pasaremos la queja al ingeniero Roberto Ismael Reina Treviño, para que le atienda esta necesidad a los vecinos de Villa de Parque.
14: Muy bien, Chava, muchas gracias por tu reporte. Buenas tardes.
15: Muy buenas tardes.
13: 2:22, temperatura 34 grados centígrados, cruces internacionales, el puente internacional número 1, ese puente está lleno de caseta a caseta. El puente internacional número 2, ese puente no tiene fila hasta estos momentos, así que la mejor opción es el puente internacional número 2. El uno está lleno, así que ya lo sabe, la mejor opción es el puente internacional número 2, que no tiene fila alguna para ir a la vecina ciudad de Eagle Pass. 2:23 y ya preparándose para la efervescencia del mundial, que mañana inicia en punto de las 11:30. Y obviamente mucha gente que la verdad no va a mandar a sus hijos a la escuela, porque sí, van a salir temprano, van a salir a las 12, y pues los de la tarde entrarán más tardecito, precisamente a las 3:00 p.m.
14: También se está viendo, ¿no?, todo este tema de las maquiladoras en el sector, sí, maquilador. Hay que recordar que en otras ocasiones, pues algunas maquiladoras, algunas empresas, pues dan cierto tiempo para poder transmitir el juego o la inauguración, y luego ya continúan con sus actividades. Pero bueno, vamos a ver eso más tarde. Mientras tanto,
13: nos vamos con Eleazar Ibarra, que ya está en la vía de comunicación. Eleazar, ¿cómo estás? Buenas tardes.
9: ¿Qué tal, Héctor Sergio? Muy buenas tardes, Orquídea, audiencia de Radio Zócalo Noticias, para informarles y dándole seguimiento a este caso del aseguramiento de 5 indocumentados que eran transportados dentro de lo que es una unidad de aire acondicionado. Un incidente que fue atendido por el capitán, personalmente por el capitán Efraín Valdés del departamento del sheriff en la carretera del Indio, y como resultado pues fue una persona detenida como contrabandista. Este hombre identificado como Nicolás Alan Holza, de 60 años, resultó ser una persona sin domicilio, de estos que se los conoce como homeless, de San Antonio, Texas. Ya fue objeto de una fianza, tiene $10,000 que un juez le impuso, y bueno, por las condiciones en las que él ha sido descubierto, bueno, pues tendrá que permanecer aproximadamente un periodo de 90 días recluido. En ese tiempo se le buscará que se le reduzca la fianza para que salga en libertad, pero es una situación muy complicada, porque pues si sale en libertad, obviamente tendrá que acudir a la corte, y es posible que desobedezca justamente estas indicaciones judiciales. Lo cierto es que, bueno, pues esta persona, como dice el sheriff Thomas Merver, ha sido objeto ya del proceso correspondiente por el delito de tráfico de personas, y con una fianza de $10,000. Está recluido, pero, como lo repito, es una persona sin domicilio fijo, que trabajaba, o mejor dicho, que deambulaba allá en San Antonio, Texas, y que los delincuentes pues habrían contratado para transportar la pickup y llevar el aparato de aire acondicionado, pero quizás no sabía, quizás sí, dentro de los 5 indocumentados. Hablando de otra información, el sheriff Thomas Marver habló sobre los edificios que la escuela le donó. Una de las partes ya fue instalada frente a la cárcel. Y bueno, con esta donación, dice el sheriff, que se va a ahorrar cerca de $100,000. Sin duda, un lugar pues muy apropiado y con amplio espacio para que sea aprovechado justamente por los detectives, que cada vez crece su número de personal. Aproximadamente ya son 15 los elementos que trabajan esta área de investigación criminal para el departamento del sheriff. De momento, mi reporte.
14: Muchas gracias, Eleazar, por tu reporte. Buenas tardes.
13: 2:28, vamos a hacer una pausa y regresamos.
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14: Son las 2:29, 35 grados. La temperatura en la línea ya se encuentra con mucha información. Armando López Capetillo, adelante, Armando, con tu reporte.
21: Hola, ¿qué tal? Orquídea, Héctor Sergio, amigo de Radio Zócalo Noticias. Solucionar la ruta fiscal es una de las prioridades que tienen el ayuntamiento y el sistema municipal de agua y saneamiento, que también se tienen varios frentes a los que se les quiere dar atención por el rezago que presentan. Carlos Jacobo Rodríguez González indicó lo anterior al confirmar que el martes inició la instalación de brocales de concreto en la red de drenaje para evitar que se sigan presentando daños a los automóviles que por ahí circulan. El presidente municipal de Piedras Negras añadió que también se abrió uno de los sentidos del carril de contraflujo de la arteria, esperando que avance el desasolve de la línea para acabar con el brote de aguas residuales. Sin embargo, aseguró que también está como prioridad atender el escurrimiento que se sigue presentando a la altura del paso 1850, conocido como el Apenitas, donde el agua ha provocado desgaste de la vialidad. Además, indicó que está a punto de iniciar la reparación del colector ubicado en la avenida Progreso, entre la calle General Treviño y Boulevard de las Culturas, que data desde hace más de 5 años. Rodríguez González detalló que no se ha podido empezar por la saturación que muestra la tubería de descarga, por lo que se contempla trabajar de noche para avanzar de manera importante.
22: De hecho, si estuvimos trabajando ahí en la ruta fiscal, pusimos unos brocales nuevos de concreto para evitar que se levanten y evitar los accidentes viales, o más bien daños a vehículos. Cuando se acumula mucha agua, pues no se alcanzan a ver ahí las alcantarillas. Entonces pusimos ahí 2 brocales nuevos de concreto. Y ayer, estando yo en la ruta, íbamos a abrir un carril en ese momento, pero nos dimos cuenta que estaba tirando un poquito drenaje una alcantarilla, ya se tendió el día de ayer, y ayer por la noche abrieron ya un carril de el contraflujo. O sea, el carril de contraflujo que viene, te das cuenta que el caballito rumbo al puente 2, pero, repito, contraflujo, nada más un solo carril, te das cuenta que rumbo a la gasolinera G500. Entonces, pues, para mejorar ahí un poquito más el tráfico, tenemos como prioridad ahorita en el CIMAS solucionar lo de la ruta fiscal, solucionar también lo del paso de nivel, ahí en la Penitas, también la gente lo pide mucho, además es una promesa de campaña, pero estamos atendiendo muchos temas, también vamos a empezar ya, si Dios quiere, en unos cuantos días, arreglar este colector aquí de la Progreso, no lo hemos empezado, ya está el dinero ahí, ya incluso el contratista ganó el concurso, pero no hemos empezado porque el nivel ha estado muy alto, entonces vamos a empezar a trabajar en las noches en ese colector cuando el nivel es más bajo, y bueno, vamos a solucionar ahí un problema, no sé cuántos años tenía, los 3 años, no, más o menos.
21: El municipio estará analizando la viabilidad de un proyecto para una plaza pública en el fraccionamiento Los Laureles, con la finalidad de atender una petición que los vecinos del sector han venido expresando desde hace varios años. Y es que tras hacer un recorrido por dicha colonia la tarde de ayer martes, el presidente municipal de Piedras Negras, Carlos Jacobo Rodríguez González, sea lo que dicha demanda fue nuevamente expuesta por quienes platicaron con él. Es por ello que en las próximas semanas se estará iniciando con un levantamiento para elaborar un proyecto ejecutivo y programar la construcción de ese espacio público el próximo año para beneficio de las familias que ahí residen.
22: Sí, bueno, son dos cuestiones. Una es la entrada a la colonia Los Laureles, que ahorita les va a explicar Gibran qué es lo que vamos a hacer ahí, la modificación que vamos a hacer en la entrada para que dejen de multar a la gente, porque hay gente que agarra un tramito que se va en contra. Y la otra es una plaza pública para los vecinos de ahí, de ampliación Los Laureles o funcionamiento Laureles. Y ayer nos comprometimos a hacer el levantamiento para hacer un proyecto y posteriormente, si Dios quiere, el año que entra poder construir una plaza pública en ese sector.
21: Otro de los compromisos adquiridos por la primera autoridad es la de una obra para facilitar el acceso a la colonia, por lo cual se moverá 20 metros el retorno en el camellón central de la ampliación de Boulevard República. Luis Ibrán González Peña, director de Planeación, Urbanismo y Obras Públicas, detalló lo anterior y agregó que con ello se evitará el tramo que tienen que conducir en contra para ingresar a dicho fraccionamiento.
1: Bien, ahí en la entrada de la colonia Laureles, viniendo por República, desde la rotonda para ubicarnos, hay un retorno para ingresar a la colonia. El tema es de que este retorno está en el carril de salida de la colonia. Por ahí hay un triángulo donde el carril de salida solamente cabe un vehículo. Entonces el retorno te obliga a entrar en una parte en contra a la colonia. Lo que se va a hacer es, se va a eliminar este retorno, se va a recorrer 20 metros para que esté por el carril de entrada.
21: Las estadísticas, tanto anuales como mensuales, de los delitos de alto impacto siguen manteniendo una tendencia a la baja, con lo que, además de contener la incidencia delictiva, se confirma a Piedras Negras como una ciudad segura. Al exponer los números que maneja el Sistema Estatal de Emergencias 911, el comisario de la Policía Preventiva Municipal informó que en el comparativo entre 2025 y 2026, la reducción es de un 42% en los robos. Luis Mercado Ramírez aseguró que ello representa una disminución de 0.9 a 0.5 robos por día en el año, tendencia que también se refleja en las estadísticas mensuales, ya que en mayo únicamente se presentaron 20 incidentes. De esa cifra, añadió el mando único, el 55% ha sido resuelta por las autoridades, 10 de ellos por parte de la corporación a su cargo y uno más por parte de otra de las fuerzas de seguridad con presencia en la localidad.
22: Bueno, esa es la presentación del plan TNH Movilidad. Ayer se atendieron 83 baches, 18 en la colonia Victorias, 2 en Campo Verde, 3 en colonia San Pedro, 2 baches en colonia Mundo Nuevo, 2 en Boulevard República, 38 colonia San Anselmo, 14 en colonia Central, 4 baches en colonia Las Palmas. Digo, nomás para información en general.
2: En el 2025 fueron 131. 2026, 76, un promedio por mes de 26 en el 2025, 2026, 15, promedio por día en el 2025 de 0.9, 2026 de 0.5. En roba comercio en el 2025 fueron 47, 2026 20, roba casa habitación en el 2025 51, 2026 34, robo de vehículo en el 2025 fueron 3, 2026 5, roba persona en el 2025 6, 2026 5, roba interior de vehículo en el 2024 fueron 24, en el 2026 12. Siguiente, por favor. Es el comparativo mensual, es al corte del mes de mayo. En el 2025 fueron 28, 2026 20, un promedio por día de 0.9, en el 2025, 2026 de 0.6, roba comercio en el 2025 fueron 9, 2026 4, roba casa habitación en el 2025 fueron 7, en el 2026 13, roba vehículo en el 2025 1, de la misma manera en el 2026, roba persona en el 2025 fueron 4, 2026 no tenemos, roba interior de vehículo en el 2025 fueron 7, 2026 2.
21: Las cuadrillas de bacheo continúan desplegadas al interior de las colonias de la ciudad con el propósito de avanzar en la atención de los baches que son reportados por la ciudadanía, declaró el presidente municipal de Piedras Negras. Carlos Jacobo Rodríguez González explicó que entre los sectores visitados estuvieron las colonias Victoria, Campo Verde, San Pedro, San Anselmo, Central, Las Palmas y Mundo Nuevo, además de vialidades como Boulevard República. De igual manera, personal de servicios primarios se brindó mantenimiento.

0: baches en Colonia de las Palmas. Digo, nomás para información en general, cuando vemos ahí que en una colonia se realizan dos baches, tres baches, porque se están tapando zanjas muy grandes. Entonces, solamente para dejar eso aclarado, ahí están las imágenes del Boulevard República, Rafael con lo central. Si quieres, dale. San Anselmo, Vista Hermosa, Buena Vista Norte, con el Ugarte, San Anselmo también, Las Palmas, Campo Verde, San Pedro, Victorias, Colonia Mundo Nuevo, otra vez Mundo Nuevo, Mendoza Berrueto, Colonia Año 2000, Acoros, Carol Pape, Acoros, Nueva Vista Hermosa, Pérez Treviño. Ah, bueno, ahí se trabajó con la barredora en Pérez Treviño y ayer le dimos mantenimiento a 25 lámparas a través del chatbot. Recordarle a la gente que puede hacer todos los reportes al chatbot, que es 878-78-994-33.
1: Su reporte, Orquídea, con Sergio, buenas tardes.
2: Muy buenas tardes, muchas gracias por tu reporte, que tengas bonita tarde.
3: 20 minutos y serán ya las 3, la temperatura en Piedras Negras se encuentra en los 34 grados centígrados. Hay información que trasciende en estos momentos y que comparte con nosotros nuestro compañero Armando Valdés Martínez. Una persona falleció en el interior de las instalaciones del Instituto Nacional Electoral. Todo hace indicar que fue un infarto fulminante. El ahora occiso estaba sentado en las bancas al interior. La persona fue identificada como Hervey. Tenía 53 años de edad. Hasta el lugar acudieron paramédicos. Lamentablemente ya no tenía signos vitales. El cuerpo fue localizado en la sala de espera del Instituto Nacional Electoral. Repito, esta es información de última hora que comparte con nosotros Armando Valdés. A esta hora, 2:42 de la tarde, una persona acaba de morir al interior de las instalaciones del INE, ahí donde tramitamos nuestra credencial. Todo parece indicar que fue un infarto fulminante. Las autoridades están al pendiente de esta situación. La persona fue identificada como Hervey, de 53 años. Acudieron hasta el lugar. Lamentablemente los paramédicos ya no pudieron hacer nada al respecto. Es información de última hora. Alma Proa en Acuña. Adelante, Alma, ¿cómo estás? Buenas tardes.
4: Muy buenas tardes, Héctor Sergio. Buenas tardes a todo nuestro auditorio. Les saludo desde el bello puerto del futuro, donde en este momento nos encontramos con una temperatura que se ubica en los 33 grados centígrados. Y bueno, pasando de lleno a la información, les doy a conocer que refrendando el compromiso de apoyar la educación de los niños y jóvenes acuñenses, el alcalde Emilio Alejandro de Hoyos Montemayor realizó la entrega de 170 aparatos mini split, beneficiando así a las escuelas desde educación especial hasta nivel universitario. El municipio acuñense manifestó que para la entrega de este beneficio se realizó una inversión superior a los 2 millones de pesos, resaltando que en lo que va de los dos periodos al frente del municipio de Acuña, se ha realizado la entrega ya de 1,000 aparatos, equipando igual número de aulas de clase. El alcalde informó que apostar por la educación es apostar por la apertura de nuevas oportunidades, generar esperanza para construir un mejor futuro en toda una comunidad. Es permitir a los niños y jóvenes alcanzar los sueños, metas y objetivos que tienen a lo largo de la vida. El programa Mini Split en tu aula es pionero en su tipo a nivel nacional y uno de los programas que distinguen el trabajo que se realiza en el municipio de Acuña, el cual hoy se replica precisamente en otros municipios del estado de Coahuila para garantizar la protección de los niños y jóvenes que acuden precisamente a las aulas de clase. Ante los asistentes en este evento, el alcalde reiteró el compromiso de continuar apostando por la educación y por acciones que conlleven a garantizar

0: garantizar la calidad de vida de las familias que radican en esta frontera. Y precisamente en el marco de este evento, los maestros coincidieron en señalar que la entrega de los mini splits no solo han permitido garantizar un ambiente más confortable para los alumnos dentro del aula de clase, sino también han logrado disminuir las estadísticas relacionadas con el ausentismo escolar. Y esto es gracias al compromiso que se ha asumido por parte del alcalde Emilio Alejandro de Hoyos Montemayor para mejorar y dignificar los espacios educativos. Reiteraron que las temperaturas extremas que se presentan en esta frontera obligaban en algunas ocasiones precisamente a los maestros a tener que recurrir al apoyo económico de padres de familia o bien organizar rifas y sorteos para poder equipar las aulas de clase y garantizar la protección de los menores. También señalaron que las escuelas durante años han permanecido en el abandono por parte de las autoridades y esto ha provocado el deterioro en la infraestructura y equipo, por lo que agradecieron al alcalde Emilio Alejandro de Hoyos Montemayor el apoyo y el trabajo que se ha realizado precisamente para mejorar la infraestructura educativa. Compañero, esto es parte de la información generada en el Puerto del Futuro. Desde la redacción de Zócalo Acuña, para Radio Zócalo, les informó Alma Proa.
1: Gracias, Alma, por la información. Que tengas buena tarde.
0: Igualmente, compañero, muy buenas tardes.
1: Buenas tardes, Alma Proa, allá en el Puerto del Futuro. Vamos a hacer una pausa, ya sería la última, regresamos.
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4: Son 11 minutos los que nos separan de las 3 de la tarde, 34 grados la temperatura. Ángel Robles Estrada ya se encuentra en la línea con información. Adelante con tu reporte, Ángel.
5: Así es, amigos de Radio Zócalo Noticias, muy buenas tardes, un gusto saludarlos. Estamos ya respirando la fiebre mundialista, mañana la inauguración y el encuentro entre México y Sudáfrica. Y ante ello, pues, en el sector maquilador hay una regla no escrita, en el sentido de que, pues bueno, aquellas empresas que lo puedan hacer, dependiendo de sus procesos de producción, les permitirán a sus empleados ver el juego. Incluso por ahí algunas van más allá, instalan pantalla, regalan algunos souvenirs. Es decir, una fiesta mundialista, la que se vivirá en algunas maquiladoras, pero por otro lado habrá quienes, debido a sus o lo delicado que son sus procesos de producción, pues no les permitirán a sus trabajadores poder ver el encuentro. Así lo señaló Alejandro Ruiz Rueda, quien es el presidente de Invesco Coahuila Norte.
6: Fíjate que normalmente son como reglas no escritas, pero normalmente en las empresas se da el tiempo para que se tenga, pues, ver la transmisión, ¿no? Esas son algunas de las acciones que se toman, pero también, pues bueno, sabemos que también, pues, podemos tener ausentismo por parte de algunas personas que, pues, que optan por quedarse en casa y ver este tipo de transmisiones. También sabemos que hay algunos procesos, algunas maquiladoras, algunas empresas que, pues, son procesos continuos que no pueden detenerse. No se detienen 24 horas los 7 días de la semana, entonces, pues es muy difícil, ¿no? Y entonces, pues ahí vamos que como vamos a tener que hacer guardias para que sigan trabajando, ¿no? Pero normalmente, pues, en las empresas se les da el tiempo, se convive, se hace la transmisión en los comedores, se hace la transmisión en algunos, se separan operaciones, se ponen pantallas en el piso de producción, pues bueno, se adecúan. Varía dependiendo de la criticidad de cada empresa. Si se tiene algún proceso crítico, pues va a ser muy difícil, ¿verdad? Porque al final del día, pues es un negocio que está tratando de subsistir, ¿no?
5: Y en el mismo tema, pero ahora por el lado de los restaurantes, aún y con todo esto de las restricciones que podrían tener, bueno, estos establecimientos se preparan para, pues, tener buenas ventas. Mucha gente, sobre todo mañana, hora de comida, buscará ver el juego de México frente a su gráfica en un restaurante, y esto aumentará los consumos, reconoció el empresario del ramo, Cynthia Betts, hermano.
7: Definitivamente esperamos una mayor afluencia de clientes durante los partidos, especialmente, claro, cuando juega la selección mexicana. Y pues este tipo de eventos nos generan un ambiente muy familiar de convivencia, y por lo que estamos todos preparándonos en general, estoy suponiendo que todos los restaurantes, nosotros en lo particular sí, en promocionarles algo especial y que tengan la mejor experiencia para que disfruten todos los encuentros del mundial.
8: Igual en todos los restaurantes, de manera particular, pues, sus promociones, sus descuentos.
7: Claro, sí, promociones. Nosotros, por ejemplo, tenemos que en la compra de tu cubeta te regalamos unos nachos mexicanos. Y me he dado cuenta de otros restaurantes que también están teniendo sus promociones. Y claro, que va a ser un ambiente muy padre, especialmente mañana que juega México también a las 2 de la tarde.
5: Para finalizar con la información, en otro tema, la Secretaría de Cultura de Coahuila invita a la ciudadanía en general a que asista de manera gratuita mañana jueves a las 6 de la tarde al evento denominado Del Relato a la Pantalla, como agua para chocolate. Alicia Bustamante García, coordinadora de la dependencia, señaló que esta plática se llevará a cabo en el auditorio Fernando Purón de la Facultad de Administración y Contaduría de la Universidad Autónoma de Coahuila y será impartida por las gemelas Ixa y Mariana Urbina Cantú.
7: Así es, vamos a tener un análisis cinematográfico e histórico de la película Como Agua para Chocolate. Hoy la estaremos llevando a cabo para el taller de historia para damas de Piedras Negras y el día de mañana nos vamos a enfocar pues en jóvenes adultos de 18 años. Vamos a hacerlo el día de mañana, 11 de junio, en el auditorio Fernando Purón de la UAC a las 6:30 p.m.
9: ¿Entrada gratuita?
7: Entrada gratuita para todo el público, para que vean este análisis tan interesante de esta película, pues que se grabó gran parte aquí en Piedras Negras, en Acuña, en Del Río, en Iglepaz, y pues también en los estudios Churubusco de la Ciudad de México. Este análisis es llevado a cabo por dos hermanas, dos cuatitas muy preparadas, la licenciada Itza Urbina Cantú y la licenciada Mariana Urbina Cantú.
9: ¿Han hecho en otras ocasiones este tipo de eventos? ¿Es la primera vez que lo van a hacer, un análisis?
7: Ahorita vamos a hacer, es la primera vez que llevamos aquí, la Secretaría de Cultura está llevando a cabo estos análisis porque son muy interesantes, muestran la historia y la cultura también que reflejan una película, a través de una película.
5: Es el reporte en esta tarde, Erquí, amigos.
4: Muchas gracias, Ángel, por tu reporte. Buenas tardes.
5: Buenas tardes.
10: 3:05 p.m. nos vamos. Gracias por su atención. A las 6:00 nos escuchamos nuevamente y a las 8:00 nos vemos a través de Super Channel 12. Gracias, Orquídea.
4: Muchas gracias por acompañarnos. Que tenga una bonita tarde y muy buen provecho.
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1: ¿Cómo estamos? Buenas tardes, bienvenidos a un nuevo episodio de La Resistencia. Hoy es miércoles.
2: Miércoles 10 de junio.
1: De junio. Nos vamos al Mundial.
2: Vamos a ver el Mundial.
1: Sí, nos vamos a ver el Mundial ya mañana.
2: Ya sé, qué rápido se llegó, porque no hay fecha que no llegue y plazo que no se cumpla. Y el día de mañana pues inicia, ¿no?, la fiesta futbolera pues más grande del mundo.
1: Sí, impresionante. Y Tere, pues para entrar directito al tema, quien nos quiere
2: arruinar la fiesta,
1: agüitar la fiesta, es el presidente de los Estados Unidos, Donald Trump, que por cierto recordemos que esta fiesta futbolística se organiza en tres países.
2: Así es, que es Estados Unidos, México y Canadá.
1: Y Canadá, así es, el juego inaugural es mañana, México en contra de Sudáfrica, la selección mexicana en contra de la selección de Sudáfrica. Y la final va a ser en New Jersey, por ahí del 18 de julio, algo así.
2: Así es.
1: Pero mañana inicia. Y bueno, Trump hoy de repente dio una conferencia de prensa, Tere.
2: Despertó con esa idea.
1: Sí, y salió a decir, porque recordemos que estamos en medio de la, no negociación, sino ratificación digamos, negociaciones para extender el Tratado de Libre Comercio.
2: Así es. Y adecuarlo, ¿no?, a los tiempos que ahora se viven.
1: Sí, porque, digamos, es con la voluntad de uno, así está, con la voluntad de una de las partes se extiende, pero Trump, pues ya sabemos que puede hacer lo que quiera, y hoy dijo, no necesitamos de ellos, se refería a México y a Canadá.
2: Y a Canadá, sí, que pues forma parte de ese tratado.
1: Así
2: de
1: es, inmediatamente la noticia, eso dio una conferencia de prensa en la Casa Blanca, Tere, e inmediatamente empezó a circular esta información por redes sociales. Ya está en nuestro portal de Grupo Zócalo. Y aquí usted la puede consultar, www.zocalo.com.mx. Me parece muy importante, Tere, sobre todo para estados como Coahuila, que somos altamente exportadores.
2: Sí, y que colindamos pues con los Estados Unidos.
1: Así es.
2: Digo, y mucho también producto llega de los Estados Unidos y entra por Piedras Negras, entra por Coahuila.
1: Así
2: entonces
1: es.
2: También habría que valorar eso, pero el presidente, pues, sus declaraciones hacen ver que no, pues no sé si no le importa, no sé si de verdad cree en las posibilidades, y creo que sí lo están, pero pues nadie puede trabajar solo, o sea, dice que no necesita nada,
1: pues
2: dice de
1: que
2: los
1: no
2: demás.
1: Necesita, sí.
2: Pero empezando, y digo, claro que eso no se encuentra en el Tratado de Libre Comercio, pero la mano de obra, empezando por ahí. Digo, sé que no va ahí, pero es junto con pegado. Estamos hablando de un tema económico bastante.
1: Nos ayudan a poner, por favor, la nota que está en el portal de Grupo Zócalo. Bueno, mira.
2: Sí, vamos a ver lo que dijo.
1: Sí, nuestro
2: y
1: productor.
2: Después desmenuzamos.
1: Así es.
2: Más puntual.
1: Esto es lo que dijo en la Casa Blanca hace pues una hora, más o menos.
2: Veamos.
3: The worst trade deal we ever had. USMCA did one thing that I loved. After 6 years, it comes up for renewal. I don't know that I'm going to renew it because, to be honest with you, the United States does much better. Hey, we don't need anything that Canada has. We don't need anything that Mexico has, but they need everything that we have. And they have to treat us better. You know, with Mexico and Canada, we have trade deficits. We should have surpluses with them. We don't need their cars, we don't need their lumber, we don't need their energy, we don't need anything that they have. So the primary thing that I got, it was a much better deal than NAFTA, much, much better. It was sort of a good deal, but it was a great deal for one reason. It gave the right to terminate, and who would have thought that I was, you know, they just didn't want to have it during the 4 year period when I was president. So now they made it so that I wouldn't be president. And because they rigged the election, the second election, as you probably hear and probably know, most of you know that happened, and now it's been proven, And it will be proven as time goes by even more so. We have things that you won't believe. When we release the full files, you're not going to believe how crooked the second 2020 election was. But who would have thought that it comes due in my term? I mean, this was thank you very much. So it was very important that we be able to do that. So we're talking to them. We'll see if we do something.
2: Él dice, no necesitamos sus automóviles, no necesitamos su madera, no necesitamos su energía, pero ellos sí necesitan mucho de nosotros, tienen que tratarnos bien. ¿De qué manera hay que complacer al presidente de los Estados Unidos para poder seguir trabajando juntos? Porque sí, es una realidad que sí necesitamos.
1: ¿A lo mejor mandándole a Rocha Moya?
2: ¿Pudiera ser?
1: Rocha Moya por el Tratado de Libre Comercio, ¿tú qué elegirías?
2: Si pensaría en el bienestar de los mexicanos, sí. Enviar a Rocha Moya.
1: Bueno, pues ahí está.
2: Pero al parecer tenemos una presidenta que piensa en el bienestar de un movimiento.
1: Pues creo que tienes punto, Tere. O sea, sí, entonces creo que tienes punto.
2: Habría que analizar eso.
1: Está fuerte. En estos momentos está en esta nota en el portal del Grupo Zócalo, está un poquito más detallada.
2: Claro que
1: porque
2: sí,
1: también
2: sí.
1: Habla, Tere, sobre... Vuelve a tocar el tema de la atención de y el combate al narcotráfico, y él dice que pues lo que quisiera él es atacar a los cárteles vía terrestre. Pero en esta primera parte, Tere, en la nota que está en Grupo Zócalo, es más o menos lo que dice
2: el presidente.
1: El presidente, sí. Es una nota de la agencia EFE. Uh-huh. Dice que este miércoles puso en duda la renovación del Tratado de Libre Comercio entre México, Estados Unidos y Canadá, porque afirmó su país no necesita nada de sus socios, y como dijo ahorita, dice, no sé si voy a renovarlo, porque para ser sincero, Estados Unidos le va mucho mejor. Eso lo dijo, como vimos ahorita, en el despacho Oval, y dice que en ese evento se estaba firmando una ley para financiar los servicios de inmigración los próximos 3 años, y le preguntaron sobre la marcha de las negociaciones para extender el acuerdo en medio de tensiones avivadas por la guerra arancelaria, y insistió en que en lugar de déficits, como él dice que hay ahorita, uh-huh, debería tener Estados Unidos superávits con sus aliados comerciales, y otra vez lo de ya no necesitamos nada de ellos y más, Tere.
2: Exactamente, yo pienso, y como tú ya lo advertías a través de la lectura de esta nota, Marcos, que esta conferencia no era para hablar del Tratado de Libre Comercio. Ahí lo dicen muy bien, le preguntan cómo van con los avances, ¿no?, de estas negociaciones, o bueno, de esta extensión del tratado, y es donde él aprovecha para dar estas declaraciones. Creo también, y digo, es un punto de vista muy particular, que muchas de las declaraciones que él hace, las hace al aire. No tiene una asesoría atrás.
1: Pues no.
2: Digo, es el presidente, vaya.
1: Sí, tiene una repercusión brutal.
2: Pero ¿no? La repercusión de hablar al aire, pues...
1: Y vamos, ahorita mañana empieza el Mundial, juega México.
2: Pero pues, ¿crees que a los pamboleros les importa el tratado de libre comercio ahorita?
1: Pues no nos importa. Quienes les importa
2: son... Mañana todos van a prender la tele y todos.
1: Sí, a los líderes de este país, la presidenta Sheinbaum, los gobernadores, diputados, senadores.
2: Oye, que la presidenta dijo que probablemente no iría.
1: No, ya, o sea, confirmó que no va a ir, que no va a ir, incluso regaló sus boletos a través de esta concurso, contest, iba a decir, es que me puso muy Trump, de dominadas de mujeres, y que se la ganaron unas niñas, creo, entiendo que de Oaxaca. Sí. Pero volviendo al tema de Trump, tenemos un video que está en inglés, en donde habla que él lo que quiere es un ataque terrestre. No dice una incursión terrestre a Estados Unidos.
2: Es un ataque.
1: Es un ataque terrestre.
2: Bueno,
1: cualquier cosa que eso signifique.
2: Sí. Recordemos también que esos términos son utilizados toda vez que en Estados Unidos ya catalogaron como terroristas a aquellos integrantes de los cárteles.
1: De las organizaciones criminales
2: de
1: México.
2: Criminales
1: casi todas,
2: de México.
1: Sí.
2: Entiendo un poco el lenguaje, pero como tú lo mencionas, ¿qué es lo que significa eso?
1: Sí, a ver si lo podemos poner y lo vamos traduciendo para quien nos ven, nos escuchan.
2: Claro.
1: Y bueno, sobre todo en especial para la gente radiosa, que todos los que nos ven son bilingües, por supuesto, ¿verdad? Pero para la gente de radio, pues quizás
2: sí, valga la pena
1: el contexto
2: que...
1: no es completo, claro. y me parece, porque involucra a otra vez ahora los temas del combate al crimen organizado. Recordemos que ya pasó más de, ya va un mes casi y medio de la solicitud de una corte de los Estados Unidos en Nueva York de estos 10 personajes, de los cuales ya se entregaron 3, uh-huh. Involucrados presuntamente con el cártel de Sinaloa y sobornos, encabezados por el gobernador de ese estado, Rubén Rocha Moya, que ya pidió licencia, un senador de Morena, Enrique Insunza.
2: Bueno, pero él sigue cobrando.
1: Él sigue cobrando, así es. Se ausentó ya de la comisión permanente. En septiembre no va a haber forma.
2: Oye, ¿y ahora le pagan por cheque? Para no depositar.
1: Ah, es que hay todo un tema. Como
2: por las cuentas.
1: Por las cuentas congeladas que ordena Estados Unidos, y luego también aquí la Unidad de Inteligencia Financiera.
2: Así es.
1: Enrique Insunza, le pagan con cheque. Bien, qué bueno que lo mencionas, Tere. Porque si hay alguna transferencia,
2: pues no puede tener acceso a ella.
1: No hay modo de que tenga acceso, ¿sí?
2: Qué benévolos son con él.
1: Pues sí, pero el tema es que ahí sigue, y Trump también sigue insistiendo en este tema.
2: Y seguirá insistiendo, porque ellos, bueno, no han catalogado así a esta gente como objetivos prioritarios, pero para ellos todo lo que tenga que ver con la lucha contra el crimen organizado es prioridad, y en este sentido, pues no va a quitar el dedo del renglón.
1: Pues sí, a ver si podemos ver. Sí, aquí ya tenemos uno con subtítulos, sí. Pero en este asunto de la vía terrestre, ¿qué es lo que está queriendo decir Trump?
2: Pues yo lo interpretaría como una invasión, que también es una palabra bastante fuerte.
1: Lo cual, por supuesto, yo no estoy de acuerdo, ¿verdad? Estoy completamente en contra.
2: No, muchas veces hemos dicho que el tema de colaboración puede funcionar, sí. Pero ya el tema de unilateral, de una invasión, sí estaría repercutiendo mucho en la vida de los mexicanos.
1: Sí, ya tenemos el video, Tere.
2: Vamos a verlo.
3: In the last 12 months, zero illegal aliens have been admitted into the United States. We cut the flow of fentanyl across our border by almost 60%. Think of that. And by the way, coming in by sea, 97%. And we're looking for the 3% because we think they're among the bravest people. But we cut them down, right? We cut it down 97%. And now I hate to tell this to Mexico, but we're now focused on coming in by land because the sea was tougher. A lot was coming in by sea, with much bigger percentage than anyone would know. It was safer for them. It used to be said, not safe anymore. But we're 97% down coming in by sea, by ocean, by water.
2: Pues, ¿qué te digo? O sea, son declaraciones muy fuertes, sí. Por lo que en nuestro...
1: ¿Por qué no se agüita el mundial así, hombre?
2: Ay, te lo agüito.
1: Pues sí.
2: Mañana
1: sí,
2: vas a llorar cuando sí. Estés viendo la inauguración.
1: No, pero nomás de uno a tres no. Y luego ya vuelvo a llorar.
2: Luego vuelves, sí, a pensar,
1: me vuelvo a preocupar.
2: ¿No te agüito el mundial?
1: Pues el juego del mundial no, pero el periodo mundialista sí.
2: ¿Cómo quieran, va a perder,
1: sí,
2: México?
1: No, a perder, ¿cómo crees? No, mañana ganamos. ¿Cuánto, productor? 2-0, dice el producto. 2-0 le vamos a ganar a Sudáfrica. Recordamos que
2: vas
1: es.
2: ¿Vas a jugar?
1: Es la. No, ajá, no sé si el productor.
2: Por el vamos,
1: sí.
2: Yo por el vamos.
1: No vamos a jugar, pero vamos a apoyar. Sí, vamos a apoyar. Es la segunda ocasión en que. Y primera ocasión en la historia en que dos países se vuelven a encontrar. Se enfrentan dos veces en un juego inaugural. Ya sucedió en Sudáfrica. Uh-huh. Y ahora ocurre en México, curioso.
2: Así es. Oye, pero a mí me inquieta saber si tú ya tienes tu playera de la selección mexicana.
1: Oye, me la pones complicada. Pero por lo pronto vamos a un corte antes de que se arme un quilombo, ¿sí?
2: Vamos al corte y nosotros regresamos.
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0: Oye, Tere, y pues ahí el tema del día, martes negro y muy largo para la Floriza. Me refiero a los hermanos Tania N. y Tony Flores, pues diputado que... Pues no, ya no es diputado.
1: No, ya no es diputado. Bueno, mira, yo no entendí.
0: Diputado castigado, el término.
1: Es que yo no entendí y tenemos que recapitular la figura legal, porque técnicamente se suspendió la sesión el día de ayer. ¿Qué quiere decir esto? Que no se alcanzó a acreditar la suspensión y tampoco la toma de protesta del diputado que supliría
0: Fernando Rodríguez.
1: A Antonio Flores. Pero... luego ya se maneja como que sí, como que ya tomó protesta, entonces ya no supe cómo quedó, porque los Flores se retiraron del Congreso del Estado hasta las 4 de la tarde.
0: Pues
1: estuvieron ahí.
0: Lo
1: un
0: cierto
1: buen
0: es
1: rato.
0: Que desde las 2:30 de la mañana, lo que ya hemos visto en los
1: noticieros. Pero tuvieron chance de descansar un ratito, ¿no?
0: Nada más un ratito.
1: Calentar tantita banca y luego ya.
0: Sí, estuvieron un ratito calentando cemento en la cárcel de Sabinas, entiendo.
1: Sí, en el Ministerio Público.
0: En el Ministerio Público de Sabinas, ahí calentando cemento. Y lo cierto es que un episodio muy, muy, muy penoso de la política coahuilense, que vaya, que es pródiga en capítulos deleznables.
1: De esa índole, sí.
0: De esa índole. Pero los Flores, bueno, pues están ganando y con mucho el premio Oscar al mejor ridículo en la política coahuilense. Y creo que se lo están llevando de calle esa la pareja de hermanos.
1: Pues está bien que ganen en algo, ¿no?
0: Pues sí, porque en las elecciones no ganaron, perdieron en el 2024 la reelección de Tania Flores. Y el diputado, que él mismo se hace llamar el diputado del pueblo, pues el pueblo le dio la espalda en Musquis. Ya está en enlace nuestra compañera Elvia Zamora, corresponsal de Grupo Zócalo en la región carbonífera, Tere. La tenemos en esta ocasión por teléfono, así
1: sí.
0: Es. Porque tenemos unas fallas en la señal de el satélite de Grupo Zócalo. Elvia, ¿cómo estás? ¿Qué te pareció este martes negro para la Floriza?
2: Hola, compañeros, Tere y Marcos.
1: Buenas tardes.
2: Oye, Tere, sí es cierto, yo sabía que ganen algo,
1: ¿no? Sí, pues ya ahí ganaron el rating de momento, ¿no?
2: Pues sí, sí es cierto, ayer estaban viendo por la tarde un video, creo que ahí tienen el material de lo ocurrido durante la aparición de Tony Flores y su hermana, que sin duda ahí nos deja una reflexión muy clara. Hay quienes respetan la ley, pues nada más cuando les conviene como ellos, y luego pues ya se ponen en contra, la desafían cuando ya no les es útil, cuando les estorban, y bueno, pues también cuando enfrentan consecuencias por sus actos. ¿Qué hacen? Lo hemos visto desde hace ya, ¿qué será? Unos 2-3 años, asumir el papel de víctima. Yo creo que le sale muy bien el papel de víctimas, y bueno, pues vimos ahí en el video cómo se dirigían hacia la autoridad, hacia los elementos policíacos, y si algo queda muy claro es que en Coahuila prevalece un principio básico. Lo decía el gobernador, lo decía ayer el propio fiscal del estado, Federico Fernández, nadie, absolutamente nadie, está por encima de la ley. Es un estado de orden y paz, cosa que de verdad ellos pues no conocen, no importa tampoco si se trata de diputados, si se trata de funcionarios, empresarios o cualquier persona. Cuando una autoridad realiza un llamado dentro del marco legal, pues se debe de atender y respetar. Vimos todas, estamos apreciando todas las faltas de respeto en ese video, todas las palabras, todas las groserías, como se dirigen ellos en todos los lives. A lo mejor creen que a través de estos en vivos, de estos lives, ya quedan exonerados, o es lo que los respalda, o... porque hasta ahorita siguen con la misma cantaleta después de salir del Congreso. Yo también quedé en duda de si se había resuelto ese tema, pero creo que a lo mejor otra sesión, ¿no, Tere? Imagino que tendrá que haber otra sesión al respecto.
1: Reanudarse esta sesión y ya que quede por asentado en el acta del Congreso, que es lo que se resuelve. Sin embargo, también en estos videos, Marcos, Elvia, pues queda en manifiesto que hay prioridades.
0: Pues sí, Elvia, yo quisiera preguntarte, antes, primero vamos, si te parece, porque hay gente que no ha visto el video completo, aunque ya fue difundido por muchas partes, el video completo, donde que parece para ellos es como un juego primero, ¿verdad, Elvia?
2: Sí,
0: Son dos jovencitos divirtiéndose, haciendo maldades, y después ya cuando les cae la realidad, ya no les gusta, ¿verdad?
2: Ya no les gustó, burlándose.
0: Sí, burlándose de la autoridad, primero risi risi, o sea, me parece que ese es un tema que para la ciencia del comportamiento, llámese psiquiatra.
1: Pero pues, los Tigres del Norte lo han dicho muy claro, sí. Se les borró la sonrisa, sí, sea, después de eso.
2: Se les borró la sonrisa, y aquí ya es muy evidente, Marcos Pérez, es evidente que el respaldo político que alguna vez tuvieron ya no es el mismo.
0: Pues no. No, Elvia, ¿te parece si para quienes nos ven nos escuchan ponemos, porque ayer no lo pudimos poner, no disponíamos de él todavía, el video exactamente donde, digamos que ya está ella increpando a los policías, soltando todo ese lenguaje finísimo que muchas veces la caracteriza, y creo que el video va a hablar por sí solo, ¿te parece si lo vemos?
2: Claro que sí, Marco.
0: Vamos a verlo.
3: Insultos a la autoridad,
1: perdón que te interrumpa, no, pero es que a mí me queda una duda muy, muy grande. ¿Se salvó el reloj?
2: Oye, sí, pero...
1: Alguien que me diga.
0: Sí.
1: ¿El reloj está bien?
2: El reloj, mi hermana no importa, pero el reloj de casi un millón de pesos.
0: Oye, qué gacho, sí, cierto. Con su hermana, ¿verdad?
2: Sí, se le olvidó la que habla por él. Esta es la llamada Florita, como ellos mismos se autodominan, se identifican, la Florita... La que pareció que creer que por mucho tiempo las reglas nada más eran para otros, no para ellos. Eso es la Florita real.
0: Oye, Elvia, tú crees de la región y los conoces de más tiempo. ¿En qué momento empezó esta transformación de convertirse en estos personajes burlescos con un grado pues ya que raya en
1: en la temas, soberbia.
0: Sí, no, hombre, y en temas que pudieran, deberían ser tratados por la ciencia del comportamiento, como te digo, por la psiquiatría. ¿En qué momento ellos empiezan a transformar en estos personajes?
2: ¿En qué momento perdieron el piso, Marco?
0: Sí.
2: A raíz de que obtuvieron todos los códigos de carbón.
0: Ok.
2: A raíz de ahí fue cuando ya entró ahí otro poder en su pensamiento de que ellos eran los únicos y los amos y señores y todos les debían respeto, pero más que respeto, todos tenían que pensar o tenemos que pensar como ellos para que esté bien, para que vivamos bien, pero fue a raíz de eso. La gente ya no es tonta, Marcos, por eso eso se vio en las urnas, se vio, por eso no quedó como diputado local, por eso su hermana perdió la contienda, por eso tampoco en esta ocasión hubo códigos de carbón para él. Ya la gente ya no es tonta, claro que no quiere este tipo de situaciones, no quiere vivir amagado a lo que ellos digan.
0: Oye, Elvia, y también tú que le has dado mucho seguimiento, ¿por qué ayer llegó Tania N. al Congreso del Estado a apoyar a su hermano y llegó increpando a los medios de comunicación y dijeron, no, es que ustedes son chayoteros? Y varios compañeros de los medios de comunicación es, demuéstremelo, ¿sí? Y yo renuncio a mi actividad o le doy ese dinero, pero demuéstrelo. Y ahí entonces ya se afloja. Como, o sea, pruebas, así como dice la presidenta, pruebas, ¿no?
2: Es que es lo mismo que hace acá en la región, Marcos. Ella asegura las cosas, pero no tiene ninguna prueba. Todo lo contrario a lo que hay en su contra. Recordemos que también se sigue un proceso legal, tanto federal como estatal.
1: Yo creo que aquí la única prueba que hay, Elvia y Marcos, es que la que lleva la voz cantante es Tania. O sea, yo lo que he notado en estos en vivos, lo que noté el día de ayer en el Congreso del Estado, ¿quién es la mente? Yo fui al Congreso ayer.
0: A ver, cuéntanos a Elvia.
1: Pues, ya estaban muy tranquilos. Yo llegué ya casi a las 2:30 de la tarde.
0: No, pues después de la masa.
1: Seguían ahí sentados en la curul del diputado. Pero lo que yo percibo es que...
0: Te tengo que interrumpir, discúlpame. ¿Por qué estaba Tania sentada?
1: Por lo que estoy diciendo, ella es la mente, ella
0: aún
1: es...
0: Aún puede ser la mente que quieras,
1: autora, pero... Autora intelectual.
0: ¿Por qué le permitieron en el Congreso sentarse?
1: No sé quién de los dos sea el hermano mayor, pero la que lleva la batuta es Tania Flores.
0: Tania N., por favor.
1: Tania N.
0: Sí.
1: Y hay que reconocérselo, digo, porque para
0: pues su hermano no se lo reconoció, porque a ver, mi reloj, no dijo mi hermana, ¿dónde está mi hermana? Digo, ¿dónde está mi reloj?
1: No, es que la hermana la estaba escuchando.
0: Sí.
1: No, pues sí. Pero lo que yo aquí veo es que incluso siento que quien la hace más de tos es ella que el propio diputado. O ahora exdiputado.
0: Oye, y inmediatamente, a ver, es que tú no puedes enfrentarte a la autoridad sin esperar que insultar a la autoridad, sin esperar que va a venir una fuerza igual o mayor a la que tú estás ejerciendo. En este caso, pues los policías lo bajan y ya vimos a Tony domadito.
2: Completamente otra persona. Domada, sí, sí es real lo que dice Tere, aquí la que actúa, la perversa, pues es totalmente ella. Nunca presenta pruebas, jamás hay un papelito. Ahora sí que pues es puro bla bla, pero es pues sí de reconocerse cómo se cree ella todo lo que menciona, todo lo que acusa, y a fuerza quiere metérselos a la mente de los demás. Es poca gente lo que trae, son porros ahí de los que nos echa encima a nosotros como medios de comunicación, a la población que está en contra de su ideología, de su partido. Son porros los que están ahí, pero es poca la gente, Marcos, es poca la gente que aún la sigue. Si se dan cuenta, por eso yo les decía que a lo mejor en Frontera ganó, en San Buena ganó, en esos municipios donde realmente no conocen la calidad de personas que son, pero aquí en la región no pueden engañar. Aquí en la región ya son muy identificados y con esto nos queda bien claro que puede que la ley tarde en llegar, pero de que llega, llega.
1: No, pero el gobernador ayer fue también muy claro, diciendo lo que ya advertíamos, nadie por encima de la ley.
0: Pues sí, lo cierto es que es
2: ciudadano por encima de la ley.
0: Es un episodio muy triste de la política coahuilense, muy muy muy patético esto, y bueno, pues nuestro llamado a la calma, a estar ya tranquilos, aceptar los resultados.
1: O acotar las vías que se deben de acotar.
0: Sí, claro,
1: o sea,
0: las vías legales,
1: ¿verdad? Hay vías legales. Sí. Hoy empezó el reconteo de votos, y entonces podrían estar ahí presentes con un representante.
0: Le pusieron una patiza bárbara, ¿verdad? No hay dónde sacar.
2: Bueno, Diego. Peor aún, sí, cuidar con tantita seriedad lo que ya tienes. cuidar lo que ya tienes, o sea, ¿por qué no preservar eso poquito? Ya están más cerca, salido ya en los videos, está más cerca de tu casa que del Congreso.
0: Sí, muy, muy, muy triste esto, bueno. Pero bueno, fue un martes negro y mucho, muy largo. Desde las 2:30 de la mañana hasta las 2:30 de la tarde se la pasaron en problemadísimos.
1: Cuatro de la tarde.
0: Sí, sí. Imagínate, 14 horas entre detenciones, viajar a Saltillo, estar en la prisión ahí en Sabinas, Coahuila, comparecer ante el Ministerio Público, ser liberados, regresarse acá, encontrarse que fueron expulsados del Congreso. No, qué barbaridad, y luego regresarse.
2: Un berrinche tremendo, Marcos, un berrinche tremendo ese, porque qué valor de posar ante cámara sin filtros. Recordemos que esto no es lo de ella.
0: Ah, eso sí lo vi.
2: No salía jamás sin filtros, sin maquillaje.
0: Yo no la reconocía.
2: Así estuvo el enojo, así estuvo el berrinche,
0: sí,
2: de darle así directo.
0: Yo no la reconocía, yo dije, no, pues es otra, pero no.
2: Nadie,
0: bueno,
2: la reconocía, Marcos, nadie.
0: No, pero eso sí, va todo nuestro respeto para ella. No, y bueno, ¿verdad? Como ser humano merece todo nuestro respeto y le deseamos mucha paz, mucha calma, y que pueda encontrar ese momento de reflexión que necesita.
1: Pues que canalice la energía, sí, su inteligencia, digo, porque hay que reconocerlo, César, lo del César, yo lo decía, ha sido muy inteligente para, pues no quiero decir manipular, pero pues sí, para orientar a su hermano, pues puede canalizar todos esos dones que tiene. Le podría ir mejor.
0: En fin, tristísimo.
2: Pues sí, definitivamente que se atienda en otras maneras, y yo soy del pensar de que, bueno, pues el respeto se gana.
0: Claro. Bueno. Elvia, muchísimas gracias.
2: Estamos muy al pendiente, Marcos, a ver en qué continúa toda esta novela, a ver en qué episodio en estos días.
1: Estamos en pausa, es el mundial, Elvia. Hay que disfrutar.
2: Ah, sí, es cierto.
1: Estamos en modo party, entonces hay que dejar de hablar de esos problemas. Sí.
2: Ok, compañeros, muy bonita tarde para ustedes.
0: Buenas tardes,
1: Elvia. Hasta luego, Elvia.
0: Vamos a un corte.
1: Bye. Vamos al corte y regresamos.
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0: Ya estamos de regreso en este programa La Resistencia, saludando a quien nos ve y nos escucha a través de las estaciones de radio y canales de televisión de Grupo Zócalo. Y continuamos con el tema de la jornada electoral del pasado domingo, en donde ya han salido ciertas voces o varias voces políticas, pues a reconocer sus derrotas, pero también a reconocer cuáles fueron los errores que se cometieron durante este proceso, Marcos.
1: Sí, pero antes teníamos, Tere, el video del gobernador donde lo entrevista.
0: Claro.
1: Ahí está
0: sí.
1: Nuestro compañero Jesús Castro.
0: Sí, hablando sobre lo sucedido también pues con los
1: Flores.
0: Hermanos Flores.
1: Sí.
0: Así es, vamos a ver y a escuchar.
2: Aquí nada ni nadie por encima de la ley. Eso que quede muy claro. Si nos enfrentamos a delincuentes mayores, pues esto es un día de campo, ¿no? Aquí le entramos con todo y de frente. Aquí no permitimos ni que los pequeños, medianos y grandes delincuentes entren a nuestro estado, ni mucho menos anden haciendo lo que quieren. Aquí puede andar cualquier persona libre, tranquila y en paz. Pero en el momento que altere el orden público, en el momento que ofenda a nuestras instituciones, hay una respuesta contundente y determinante. Es muy larga y muy extensa. Y además, aburrida y repetitiva, pues ya nadie cree, ¿no? No, ya nadie cree. Entonces, yo creo que es importante que se serenen, que acepten los resultados, donde, pues, en todos los distritos se ganó por más de 12 puntos, algunos 35, algunos 40. Pero el que menos fue de 12 puntos y que nos pongamos a...
0: Pues ya lo dijo él, nada ni nadie por encima de la ley.
1: Sí, dijo, si nos hemos enfrentado a delincuentes mayores, ¿qué habrá querido decir con eso?
0: Pues estuvo raro, ¿no?
1: Sí, pues no.
0: Hasta que hay delincuentes menores también.
1: También, sí, y ya se ha enfrentado con eso. Y mira, los bajaron así como trapos. De su auto, ese blindado, ya no fueron tan valientes ni resistentes ni nada. Pues a ver, es que tú no puedes estar insultando a la autoridad.
0: Exactamente.
1: O sea, en cualquier lugar del mundo llegas e insultas a la autoridad, te van a meter a la cárcel.
0: Oye, quiero hacer un comentario, digo.

0: es donde atacan a la autoridad. Pero hay que ponernos a pensar.
1: A mí me hicieron.
0: ¿Qué fue lo que?
1: A mí me hicieron. Yo estaba sin hacer nada, estaba en la banqueta comiéndome un pedazo de sandía y solo, eran las 4:30 de la mañana.
0: O sea, hay muchas áreas de oportunidad en este tema y que esto nos deja entrever.
1: Sí, creo que es valioso tu comentario.
0: Los policías también deberían de blindarse.
1: Mereces un 10 por eso.
0: Ya ves. Sí. Y pues aplausos también a quienes, digo, a todos nos puede tocar. Si le mientes la madre a la autoridad, pues no esperes que te manden,
1: o sea, a ver,
0: flores.
1: Si voy yo a las 2:30 de la mañana, Tere, ¿sí? Y la autoridad me
0: ¿te
1: pide
0: detiene?
1: Que me pare.
0: ¿Sí?
1: Empiezo a discutir con ellos. No me digas, tú eres un pendejo.
0: Bueno, pero antes de eso, te vas.
1: Sí,
0: o sea,
1: iban risa y risa.
0: Omiso al alto.
1: Sí, iban divirtiéndose como dos hermanitos que fueron a tocar un timbre a un vecino y los fueron a esconder. Solo que los señores ya tienen 40 y tantos años o 50. Uh-huh. Creo que Tania N anda en los 50 y tantos años, algo así.
0: No tengo idea de su edad.
1: Algo así.
0: Pero un adolescente ya no.
1: No son niños. Pero se están comportando como si fueran niños, como si fuera un juego, una travesura.
0: Uh-huh.
1: Pero llega la autoridad, se empiezan a hacer, empiezan a discutir con ellos. Le dice, y mira tú que estás ahí, te sientes muy chingón, eres un pendejo. Ya, uh-huh. O sea, el policía dijo, ya, bájenlos.
0: Sí.
1: Y ahí pues otra vez a victimizarse, y en la mañana los videos que ya hemos visto, Tere.
0: El reloj.
1: El reloj, está preocupado por el reloj en lugar de por la hermana.
0: Creo que era un reloj muy caro, ¿no?
1: Pues sí, pero pues nada comparado con el estado en el que esté tu hermana. Se olvidó de ello. ¿Lo podemos poner otra vez ahí cuando gritan el reloj? Sí, el reloj.
0: ¿Qué pasó con el reloj?
1: O sea, pero ¿y la hermana?
0: Mira, yo creo que él sabía que ella iba a estar bien. Ella se sabe defender en caso de que le estuvieran haciendo algo. Te digo, yo creo que incluso ella es más fuerte que él.
1: No, pues sí, a ver, a Tony lo bajaron, pero de un jalón, sí.
0: Y con ella le batallaron.
1: Pues, es un poquito...
0: Es que hay otros videos donde incluso se ve que ella tira patadas.
1: Sí, a ver, vamos a verlo.
2: ¿Dónde está el reloj?
0: ¿Dónde está el reloj?
1: O sea, la hermana,
0: se lo entregaron a la escolta.
1: La hermana ahí está. Él nunca preguntó por él. Y ella sí se preocupa
0: por él.
1: Por él, ¿sí?
0: Sí.
1: La verdad es que muy mal de Tony.
0: Porque, es lo que te digo.
1: Sí.
0: Mira, el meme que ya anda circulando.
1: Sí, la hermana no. El reloj, sí. Es un Patek Philippe. Son muy bonitos relojes.
0: Sí, caros, son caros.
1: ¿O? Sí, son caros.
0: Pues entonces sí tenía por qué preocuparse.
1: Pero la vida de tu hermana, la integridad de tu hermana. Los bajan a los dos de la camioneta y él y preocupado por el reloj, Tere.
0: El reloj y luego el celular.
1: Sí.
0: Primero fue el reloj.
1: O sea, no le dice a los escoltas, chequen cómo está mi hermana. No, ven por el reloj. La verdad es que me parece muy poco humano, de verdad, muy poco empático de Tony respecto a su hermana, que ella sí ha salido a defenderlo.
0: Muchas veces se atapa y espada.
1: Porque yo no sé. Asumo que creo que Tania cree que su hermano es un cobarde, por eso sale a defenderlo, que su hermano no tiene los tamaños, por eso fue al Congreso, pero eso solamente estoy intentando leer el comportamiento de ese, sí, de defensa de Tania de su hermano, pero de Tony de su hermana no.
0: Bueno, o sea, es como un instinto que tienen las mujeres de proteger al más débil.
1: Ah, pues sí.
0: Las mamás, ¿a quién cuidan entre todos los hijos? Sí. Al que le ven menos posibilidades.
1: Al más tonto, sí, al más tonto.
0: Al más
1: guango, sí, porque ya ves cómo lo bajaron, pero como un petrarca. Pónganme, por favor, ¿sabes dónde lo bajan? Pero mira, así nada más, como, sí, nada más, sáquese. Y se pone, oye, se pone fotos en el gimnasio, yo traigo y soy, ¿qué?

0: y pongo y hago. Y miren, lo bajaron con un guiñapo. Ah, una, dos, tres, vámonos. Eso es lo que duró. A ver, pues no te pones ahí, yo soy la Floriza y yo soy como soy, no me parezco a nadie. Y mi reloj. Esto.
1: Pero incluso dice, sí les voy a poner las manos, nada más es mi reloj.
0: ¿Dónde está mi reloj? Y la hermana ya, la estaban deteniendo unas mujeres policías y él no estaba preocupado por la hermana, sí. Muy mal, Tony, por no preocuparte por tu hermana, porque Tania N sí se preocupa por ti.
1: Vamos, no hay más que decir.
0: Vamos un corte, Tere.
1: Vamos y regresamos.
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0: Apareció en redes sociales una presunta amenaza en contra del diputado reelecto Guillermo Ruiz, de Distrito 2 en Piedras Negras. Es un hombre pues sencillo, tranquilo, que no se mete en problemas, Tere. Y creo que,
1: ni como escándalos, bien dices, nunca no, he escuchado.
0: Y como dices, creo que vale la pena comentarlo, porque hay un antecedente de violencia
1: en
0: Piedras Negras, la muerte de Fernando Purón, que al salir de un debate en las instalaciones de la Universidad Autónoma de Coahuila, fue muerto, fue ejecutado por un miembro del crimen organizado. Sí. Y ayer en una página de Facebook, Pasar Piedras Negras sin restricciones.
1: Un comentario anónimo, es una publicación de un participante anónimo que dice: buenas tardes, señoras y señores, tal vez borren esto o tal vez no, quiero informar que Memo Ruiz ya tiene precio, su chompa tiene signos muy elevados de pesos, así que no se tardan,
0: no se tendrán que preocupar de ese güey porque tiene hora y vía de casualidad pendientes.
1: Yo creo, y digo, no cualquier amenaza, insisto, es preocupante.
0: Claro.
1: Qué bueno que fue a través de una pantalla y en un mensaje anónimo, porque eso también, digo, quien te quiere hacer daño, te lo va a hacer. Lo veíamos con Fernando Purón Johnson, o sea, llegaron y a sangre fría. Nadie le avisó, nadie. Él estaba atendiendo a una reportera, a Norma Treviño, cuando llegan y lo ejecutan. Pues deberían de haber denuncias, debería de haber colaboración.
0: Y no sé si la policía
1: cibernética,
0: que sirve para nada y absolutamente nada, o sea, dos nadas, Tere. ¿Qué son dos nadas? Pues, eso y nada, pues son dos nadas. Pero
1: debería de quedar un antecedente legal.
0: Claro, sí. Me parece muy, muy grave esto. Pues ojalá y Memo Ruiz no lo tome a la ligera, sé que es un hombre...
1: Sí, que no lo deje pasar, o sea, es un hombre que sabe de leyes, es claro. Un hombre que tiene familia, que no lo deje pasar y que la autoridad, digo, si no fue necesario una especie de protección durante el proceso electoral, pues al menos que sí solicite ahora, pues...
0: Hay que tomar sus precauciones,
1: así
0: ¿verdad?
1: Es.
0: Porque porque no está de más.
1: No está de más.
0: En fin, eso es para nuestros amigos que nos están escuchando en la Santa Piranegras y Super Channel también. No es un juego, no es divertido eso.
1: No, y si lo hicieron por diversión, quien lo haya hecho no está padre.
0: Por supuesto que no.
1: No, definitivamente.
0: Y por otra parte, Tere, ayer el diputado de Morena, Alberto Hurtado, que me parece una de las voces más sensatas en el Congreso del Estado, de ese movimiento, pues acusó a la dirigencia nacional de Morena de haberlos abandonado a su suerte, Tere.
1: Así es, en entrevista el día de ayer el diputado refrendó su compromiso por seguir trabajando desde la actual legislatura, refrendó su apoyo a su pues contrincante, quien resultó favorecido con el voto, que Lalo es Eduardo Medrano, ¿sí? Y habló sobre el abandono que sufrieron.
0: Vamos a ver la nota.
9: Pues, lo que hay que entender es que este tema no es personal, es en el marco de las campañas. Yo hablé con Lalo Medrano, le deseé mucho éxito y le sigo deseando mucho éxito. Va a tener una gran responsabilidad en el distrito porque es muy amplio y es muy complejo, las necesidades son muy verticales. Le deseé mucho éxito y le reiteré que de mi parte no va a haber ninguna impugnación. Si el partido Morena quiere en lo nacional impugnar, le dije, ese ya no es tema mío, porque pues eso se sale de mis manos, pero al menos yo reconozco tu triunfo, y muy a la par de lo que ocurrió, que si el QR, que si los votos, que si alguien compró, yo la verdad es que a mí no me es ajeno, porque todos los años ocurren cosas similares, y creo yo también que el partido Morena en lo nacional dejó mucho que desear. Y lo quiero decir con mucho respeto, creo que abandonó a sus candidatos. O sea, mientras tenemos la única precampaña en el país, ojo, y no lo digo como queja, lo digo porque soy un hombre objetivo. Y ahorita ya me quité la cachucha de campaña y me pongo mi cachucha de diputado. Y siendo muy responsables, yo veía a Luisa María haciendo tocatocas en Iztapalapa y la precampaña aquí en Coahuila descuidada. Yo veía a Andy de viaje. Y aquí la organización del partido pues no se veía claro. Entonces, más allá de que creo que el partido quiera buscar algún responsable por la derrota, creo que hay que hacer una introspección al interior del partido y decir, ¿qué dejamos de hacer para que estos resultados fueran así? Yo me siento muy orgulloso.
1: Pues bueno, o sea, tiene razón, la verdad.
0: Una autocrítica.
1: Es una autocrítica, y es muy válida. Y nosotros lo comentamos el lunes, Marcos. Andy López Beltrán, ¿qué fue lo que hizo 13 días antes de la elección? Se fue.
0: Saltó el barco.
1: Y se fue su equipo.
0: Como las ratas estaba, pues es que el barco se estaba hundiendo, sí.
1: Pero bueno, un buen capitán se queda hasta el final.
0: Y luego, ayer, los ridículos de Diego del Bosque y Ricardo Mejía se unen y hacen el de la garra y todo. Ay, viejo,
1: van a impugnar, dicen
0: viejo,
1: ellos.
0: Ridículos.
1: Van a estar atentos en el conteo.
0: ¿De la garra eso qué? Ya están rucos. O sea, ya sientes, ya están rucos. O sea, eso es un niño.
1: Yo lo único que digo es que es muy fácil hacer videos, pero dar el apoyo a su gente ha quedado de manifiesto que no lo tienen. Diego del Bosque, aunque estuvo presente en varios actos proselitistas durante la campaña, pues creo que él solamente estaba viendo cómo trabajaban para él, porque él sí iba a ser diputado.
0: Sí, por supuesto, va a ser ajá, diputado, sí.
1: Y en el caso de, perdón que te interrumpa, de Ricardo Mejía.
0: Pues él está allá en México.
1: Él está allá en México, yo no lo vi aquí apoyando a su gente.
0: Pues no, y lo cierto.
1: No lo vi dándole el respaldo a los Flores.
0: Dicen, vamos a impugnar la elección. A ver, todas las elecciones se impugnan, todas. Absolutamente todas las elecciones se impugnan, ya por procedimiento. Uh-huh. Que digan, vamos a impugnar la elección. ¡Ay, oye, qué bárbaro! No sé que se vaya a repetir. En una se repite y les ganan más, peor, pero sí, uh-huh. con mayor margen de diferencia. Lo cierto es que las distancias entre cada candidato, Tere, el más cercano, pues creo que le saca 12 puntos, Tere. Y el más lejano es el caso de nuestro amigo Antonio Tolini, que le metieron una goleada 12-0, Tere. La hoy diputada electa Verónica Martínez, que en el distrito 3 de Torreón, algo así, uh-huh. Nueve, algo así.
1: Ajá, sí.
0: De Torreón, pues le ganó 3-1 a Antonio Tolini, ¿sí?
1: Oye, y Alberto, ¿qué haces con Alberto Hurtado resultados? También lo dice muy claro, dice que él de forma particular, él no busca ningún tipo de acceso legal para esclarecer nada, dice, yo pues estoy conforme, perdí, o sea, ¿qué más haces con eso?
0: Sí, y me llama mucho la atención en algunos que suelen llamarse analistas en los programas de análisis, lo que suelen, también suelen llamar programas de carácter nacional, este también es, pues lo ven en todo el mundo, uh-huh. Dicen que Morena, hay un tipo que se llama Arturo Ávila, diputado federal de Morena, dice, Morena no perdió, no teníamos ninguna diputación, no perdimos. Eso dice,
1: pero bueno, es el argumento que dan, pero también hay argumentos aquí en Coahuila, como el representante de Morena en el IEC, donde dice que Coahuila es un soplo de un corazón, que Coahuila es nada, que el hecho que aquí no haya ganado Morena no significa nada.
0: Me parece una falta de respeto enorme, y eso no lo decimos, no sé si tengamos listo todavía ese video ya para terminar. El representante del IEC, Coahuila representa nada.
1: Sí, el día de ayer se nos quedó pendiente.
0: Así es, ahí, pero estaba, bueno, si no alcanzamos a sacar.
1: Pero usted puede buscarlo, fue durante la sesión del IEC y ahí lo señala él, que Coahuila es un soplo.
0: Coahuila significa nada, a ver, Coahuila aporta muchísimo al Producto Interno Bruto de este país. Coahuila ha dado grandes hombres y mujeres para el desarrollo de este país, Tere. Y Coahuila es muy valioso. Ya tenemos rapidísimo, vamos a ver el video.
1: Vamos a verlo.
10: Pues, ya lo hemos visto derrumbarse antes y Coahuila no va a ser la excepción de la historia. Y además, permítanme decir algo que quizá cale y haya que recordar con humildad. Coahuila no es el corazón ni el pulso del país. Coahuila representa apenas un soplo de 2.5% en el inmenso huracán.
1: Bueno.
0: O sea, Coahuila es nada. Coahuila representa esto.
1: Pues no, es nada porque no ganaron aquí.
0: Discúlpeme, sí, pero esta es la tierra de Carranza, esta es la tierra de Madero, esta es la tierra de Melchor Múzquiz, de Roque González, de Eulalio Gutiérrez, esta es la tierra de Venustiano Carranza, uh-huh. de grandes hombres y mujeres coahuilenses que formaron esta nación. Con el esfuerzo de muchos otros mexicanos, sí, que exportamos cientos de miles de carros todos los días, que aportamos muchísimo a este país, entonces no somos nada, somos mucho.
1: ¿Y qué tal vez en volumen de lista nominal no represente un gran número? Pero en mensaje, Marcos, creo que para el resto
0: mandó
1: del
0: mensaje,
1: país
0: pues por eso están,
1: mandó un mensaje.
0: Sí, está respirando por la herida,
1: que
0: ¿verdad?
1: Es probable y es posible que se frene a la 4T.
0: Yo no creo que se vaya a frenar, pero aquí...
1: No, pero el mensaje quedó.
0: Aquí sí, sí. Y ahí están los resultados.
1: Hay que ver cómo se mueven estos días. Sí. Por lo pronto nosotros nos vamos a ver el Mundial.
0: Sí.
1: Modo party.
0: Mañana no va a haber.
1: De aquí a lunes no nos va a ver,
0: No va a haber la resistencia porque se viene el Mundial. Nos vamos al Mundial.
1: Y regresamos el próximo lunes con más información que analizar.
0: Buenas tardes, buen provecho.
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0: Radio en el Heraldo Media Group de este miércoles 10 de junio del 2026. Yo soy Adriana Delgado, acompañada del sensei de finanzas y economía, don Samuel Prieto.
1: Hola, ¿cómo estás? Muy buenas tardes, gracias.
0: Oye, por invitarme. Qué buena canción esta, a ver, dinos, porque a mí me encanta.
1: Es Easy, es Fantasy, perdón, o sea, Fantasía, de Tierra, Viento y Fuego, un grupo pues bastante conocido hacia la década de los 70s y 80s, ¿no? Sí, Earth, Wind and Fire.
0: Mucha gente, de veras que me he encontrado el día de hoy, dicen, oye, tú estás sintiendo la fiebre mundialista. Y yo les digo, bueno, es que yo no soy...
1: No eres fan del fútbol. Ni yo.
0: Pero sí soy fan de México. Y sí soy fan de la alegría que sienten las personas que sí son muy futboleros. Ahora, que tenemos las condiciones, muchas condiciones en contra, y que yo creo que debe de existir entendimiento, diálogo para que eso se resuelva, sí. También creo que dejaron alargar mucho tiempo los problemas que podían haber sido resueltos con tiempo y forma. Uh-huh. Y que siempre lo digo, Samuel Prieto, todo se lo dejan a la presidenta Claudia Sheinbaum, que claro, es la que da la cara todos los días en la mañanera. Uh-huh. A ella y a la secretaria de Gobernación. Bueno, uh-huh, pero en este momento, autoridades de la Ciudad de México, bueno, esto fue a las 11:30, y de la Secretaría de Gobernación realizaron nuevamente un operativo alrededor de la caseta México-Cuernavaca en Tlalpan, ya que prevén el arribo este miércoles, o sea, hoy, de 16 autobuses con estudiantes de la Normal Rural de Ayotzinapan, quienes tienen previsto distintas actividades este día. Aspiramos, dice Arturo Medina, quien es el subsecretario de Derechos Humanos, Población y Migración de la Secretaría de Gobernación, aspiramos a que haya expresiones públicas o protestas pacíficas, también nosotros, ¿eh?
1: Sí, claro.
0: La verdad. Y lo que decíamos el otro día de estas, pues, ¿cómo se llaman? De acero. Las placas estas de aceros que colocaron alrededor de desde Venustiano Carranza, eso me tocó a mí, y así como dos cuadras al Zócalo.
1: Así es.
0: Y están dejando pasar, en este momento acabo de ver un video de turistas extranjeros, se ven, uh-huh, que están pasando, pero con identificación y con reservación, lo cual me dice, es que van a mantener estas placas.
1: Sí, sí.
0: Que no hay condiciones para quitarlas.
1: No las hay.
0: Y me parece terrible porque además se gastó un dineral en todo lo que iba a ser el FanFest, ¿no? Y las pantallas estas, ¿de cuántos metros? O sea, una macro pantalla.
1: Sí, sí, sí, sí, para verlo en espectacular, más grande que en cine.
0: Entonces, pues, eso definitivamente, pues, iba a ser un tema. Qué lástima, ¿no, Samuel? Qué lástima, ¿por qué dejaron que esto se siguiera y siguiera y siguiera?
1: Yo creo que esta historia tiene siempre dos caras, como todas las historias, ¿no? Sí es cierto lo que dices, tiene mucho sentido esto de que generalmente están dejando todo al último, no solamente en cuanto a la negociación política con esos grupos.
0: Pero se lo dejan todo a la presidenta.
1: Claro, porque además no solamente se trata de los conflictos sociales, digo, las obras todavía están al ritmo de última hora, de a rápido apúrate y suéldale y píntale al mismo tiempo y todo, porque todo lo dejaron a la última hora, pero también en términos políticos hay que considerar que la CENTE particularmente tiene fama de que aunque se le den todas las cosas que pide, sigue pidiendo y amagando. O sea, ese es un modus operandi de ellos.
0: Se le pagó todos los días que dejaron de trabajar hace como 3 meses.
1: Así es.
0: Porque también protestas porque no se les pagaba. Uh-huh. O sea, no hay manera.
1: No, es una extorsión absoluta. O sea, por mucho que les hubieran dado todo lo que piden, aquí estarían enchinchando, como diríamos los capitalinos.
0: Bueno, pues, ¿no? Hay movilización de maestros que afecta a la línea 1 y 5 del metro, este circuito de Hangares y Oceanía. Uh-huh. Y bueno, pues manifestaciones que afectan Reforma, Insurgentes, San Cosme, La verdad, ¿qué imagen damos a los visitantes que se gastaron su lana para venir a México, para conocer nuestro país? Y así los recibimos, y por lo que yo veo, pues va a estar complicado que esto se resuelva.
1: Ultra complicado.
0: O sea, son horas, horas así, contando segundo a segundo.
1: Sí, porque además, a ver, hay una cuestión bien importante. Si yo voy contigo a tu oficina, uh-huh, y te pido un aumento de sueldo, lo primero que me vas a decir, a ver, compadre, primero dime qué tanto ha mejorado tu desempeño, dime tus métricas, dime cuáles son los objetivos que yo te puse que ya cumpliste, etcétera, ese tipo de cuestiones, ¿no? Los señores, uh-huh, de la CENTE vienen y piden pensión, piden más dinero, piden un chorro de cosas, pero ¿sabes qué? Tienen a 1,000,000 de estudiantes sin clases desde hace muchísimo tiempo. Y es más, si les hacemos una evaluación a esos estudiantes, son los que menor aprendizaje tienen, porque son los estudiantes de Guerrero, de Michoacán.
0: Me queda clarísimo. Entonces, pero aquí el tema es que nadie quiere pagar el costo político, porque, a ver, porque la política del actual gobierno es humanista. Entonces, ¿cómo los van a agarrar si vandalizando la ciudad?
1: Eso, ya es,
0: ver,
1: humanismo?
0: Pues a ver, pues no sé, Sammy, pero bueno, ahí está, no importa. Por estos maestros vamos, y tienen todo el centro con carpas. O sea, así ni es. Casas de campaña, y lo que nos dijo nuestro reportero Alan García. ¿Sí? No, Alan García, no, ese es
1: Alan Reyes. De
0: Alan. ¿Alan qué, productor? Alan Rodríguez, sí, a ver, perdón, Alan García, diciendo que están hasta defecando ahí en el,
1: sí,
0: en las alcantarillas, sí, sí, que las abren, y ese es un baño instalado.
1: Así es como le
0: Dios
1: hacen.
0: Santo. Bueno, a ver, la situación ahora, el día de mañana, tome usted sus precauciones y va a ir a la inauguración de este mundial, de esta fiesta mundialista, porque pues va a haber marchas en varias partes de la ciudad. Entre ellas, bueno, la de los pensionados,
1: los de las
0: madres buscadoras, sí, los de la CENTE, los de los transportistas. Y ante esto, Samuel, fíjate que ayer me llamó la atención este tuit de este abogado de San Luis Potosí, José Mario, sobre este tema, que dice: una pensión no es una dádiva ni una cifra perdida en una nómina pública. Para una persona jubilada es su salario de vida, comida, medicina, techo, tranquilidad y dignidad. Por eso, reducirla de golpe, sin explicación, sin mandamiento escrito y sin método claro de cálculo, no es un simple ajuste administrativo. Eso fue lo que pasó con José Mario de la Garza, escribe esto, con las pensiones doradas. No se hizo cálculo y metieron a la presidenta en un gran problema, porque ahora tienen a todos los pensionados que no eran parte del ISSSTE en este problema, trabajadores de confianza. Dice, pero fíjate esto, la resolución del Tribunal Colegiado en Querétaro es de enorme calado. Entendió que la suspensión en amparo no puede llegar tarde porque está, cuando está en juego el mínimo vital de una persona adulta mayor. Si el descuento pensionario genera angustia, zozobra e incertidumbre sobre la propia subsistencia, el daño ya no es solo económico, toca la dignidad. El debate no debe esconderse detrás de la etiqueta fácil de pensiones doradas. La pregunta constitucional es mucho más seria. ¿Puede el Estado disminuir una pensión ya reconocida sin explicar nada y dejando al jubilado cargar con el costo mientras litiga? ¿Qué es lo que está pasando? Se están amparando. La respuesta cautelar fue claro. Esto en el juzgado en Querétaro, ¿eh? Primero se protege la vida digna, después se discute el fondo.
1: Claro, así tendría que
0: ser.
1: Bueno,
0: pero no está siendo así, por eso el problema que se tiene en este momento, Samuel Prieto.
1: Sin duda alguna.
0: Y por otro lado, Samuel, pues el presidente Donald Trump, ¿qué tal yo, eh? Trump. Donald Trump la volvió a romper, es que estoy malita, entiéndanme, y se me va todo hoy. Donald Trump.
2: Otra vez,
0: Ronald. Pues dijo, ándele, no nos quieren entregar a los narcotraficantes, a estos que estamos nosotros investigando y que la Fiscalía de Estados Unidos ya, Nueva York, ya dijo, órale, estos son, ¿no? No nos los quieren entregar, en pocas palabras, ¿es así?
1: Sí.
0: Bueno, pues es así. pues nosotros vamos a ir de manera tierra. Terrestre, por tierra. Y luego también dijo que el TECMEC, o sea, el Tratado de Libre Comercio con Canadá y con México, pues que ni le interesa. De plano, hoy sí lo dijo con todas sus palabras, ¿eh? ¿Cómo lo dijo? A ver, ¿lo traes?
1: Sí, dijo que podría no renovar el T-MEC con Estados Unidos y Canadá. Dice, oye, no necesitamos nada de lo que tiene Canadá, no sabemos nada de lo que tiene México, pero ellos necesitan todo de nosotros, lo que nosotros tenemos, y tienen que tratarnos mejor.
0: Y además, también lo dice así, aunque me duele decirlo, a México no estamos centrados en la entrada de drogas por tierra, porque por el mar era más difícil. El presidente, o sea, estamos entrándonos por tierra. O sea, ¿qué van a hacer? ¿Se van a meter a México o qué?
1: Pues,
0: ¿o que van a destruir todos los túneles que hay hacia Estados Unidos? ¿Qué van a hacer?
1: Hubo dos interpretaciones a esa declaración.
0: A ver.
1: Una es que están enfocados más bien en detener el tráfico de drogas por tierra, y la otra es que podría entonces entrar por tierra, pues, a combatir,
0: bueno,
1: a
0: los cárteles. Eso sí, ¿no? Es un tema mayor, estamos de acuerdo.
1: Claro.
0: Y luego también dijo, pues, del TECMEC y de todo esto, pues por eso no vino el secretario de Economía a México, de Estados Unidos, hace una semana y media. Uh-huh. Dijo, no sé si voy a renovarlo, la verdad, nos va mejor sin ellos. ¿Cómo la ves?
1: Claro, es una retórica política. No es cierto eso. Pero, pues sí, podría bien deshacerse,
0: pues sí,
1: del T-MEC, sin problema.
0: Con todo y que es retórica política, lo entiendo. Pero, qué trancazo, porque además Marcelo hace unas. Marcelo Ebrard, uh-huh, dice hace una semana: vamos a ver si ratificamos el acuerdo a 16 años. Primero ratifícalo.
1: Sí, claro. Ahora, ¿qué tanto caso o qué tanto pusieron a temblar estas declaraciones al mercado? Pues te digo una cosa, en este justo momento, el dólar está en 17.42. O sea, le hizo lo que el viento a Juárez. No sé qué fue lo que le hizo el viento a Juárez, pero fue lo que le hizo al peso, ¿no? O sea, está muy campante el mercado, porque como Trump ya lo ha dicho muchas veces.
0: A ver, pero yo te quiero explicar. A ver, quiero que me expliques, tú como mi sensei del dedo en la llaga, ¿por qué el tipo de cambio siempre lo vemos como, ay, hay estabilidad en el país? El tipo de cambio, Estados Unidos, México, ¿no? Sí. La moneda estadounidense con la nosotros. Y luego también, ¿qué tiene que ver el tipo de cambio en función de las remesas para mantenerlo?
1: Ah, bueno, pues
0: es que... bueno, a ver, quiero que me lo expliques así, muy, muy naranjas con epazote.
1: Ok, el tipo de cambio tiene mucho que ver con el poder adquisitivo de las remesas, porque depende de a cómo lo cambies. Es decir, te llega una remesa, y si de esa remesa el dólar cuesta 18 pesos, pues te dan 18 pesos por dólar, ¿no? Pero si el dólar está a 17, entonces nada más te dan 17 pesos por cada dólar. Es decir, que tu remesa pues vale mucho menos en pesos, ¿no? Y sirve para menos, y sirve para menos gasto, ¿no?
0: Eso sí lo entiendo, pero no tiene nada que ver con la estabilidad.
1: Nada que ver con estabilidad, okay. Porque además el consumo privado en México está soportado en las remesas nada más como por ahí del 15%. Okay. O sea, sí es significativo, pero no es, digamos, tan determinante, ¿no? Okay. Ahora, en el caso del tipo de cambio versus las amenazas económicas y la estabilidad, bueno, ahí hay una cuestión. Si bien es cierto que el tipo de cambio ya no determina tantas cosas en la economía interna del país, sino que es un precio más de la economía mexicana, en términos internacionales, sí. Cuando un país pues tiene problemas de inflación, tiene problemas de crisis económica, o tiene problemas como estos en que puede tener diferencias con una potencia extranjera, pues de inmediato su moneda se devalúa, justamente porque ese es el signo de que ese país tiene problemas, y eso no está pasando con el peso mexicano en este momento.
0: O sea, sí tenemos reservas.
1: Ah, sí, tenemos muy buenas reservas. Y además, el tipo de cambio, hay que acordarnos, como solamente es un precio más en la economía mexicana, ya no la determina. A ver, tan es así, okay, que 9 de cada 10 operaciones que se hacen con el peso mexicano en el mundo no se hacen en México. Es decir, el peso es una moneda muy líquida a nivel internacional. Entonces, por eso es que no es tanta referencia interna en el país, pero sí es una gran referencia externa. Por eso es que si México tuviera un gran problema internacional, ahí sí aguas, ¿no?
0: Bueno, entonces tú no le ves relación, todo está bien, ¿no?
1: No, no dije
0: bien.
1: Eso.
0: A ver, no dijo eso, nuestro sensei ya me está regañando, cual maestro. Pero bueno, a ver, entonces ahorita hablamos de esto, Samuel. Bueno, no de una vez, a ver ya, porque luego vamos con otros enlaces y prefiero que nos los expliques bien.
1: Así es, bien. Si bien en México el dólar no es relevante en términos de nuestra economía interna, es decir, para ir al mercado, para ir a comprarte un coche, para comprarte lo que tú quieras, afuera sí, porque nuestra moneda es internacionalmente líquida. Entonces, si afuera el tipo de cambio varía muchísimo, eso significa que sí tenemos un problema. Y en este momento, el peso no reaccionó a lo que dijo Donald Trump con respecto al T-MEC ni con respecto a la invasión posible a México. Ahora, cuando él, como presidente de un país, empiece a tomar medidas realmente drásticas, ahí sí agárrense, porque quién sabe cómo nos vaya, ¿no?
0: Bueno, o sea, estoy de acuerdo que es retórica política. Gracias. Lo de que no me interesa firmar el T-MEC. Ok, siempre hemos dicho aquí en este programa que vemos muy lejano el hecho que se firme un tratado de libre comercio. O sea, entre Estados Unidos, México y Canadá. O sea, que puede ser un tratado bilateral.
1: Puede ser. Ahora, el T-MEC existe. Es decir, okay. Un tratado trilateral de los tres países existe. Y lleva 10 años, por eso es que ahora viene la revisión.
0: Okay.
1: ¿No? De hecho, este año ni siquiera se trata de eliminar o no el T-MEC, se trata de revisarlo para ver qué cosas se le cambian. Ahora sí, cada país puede unilateralmente decir, ¿sabes qué? A partir de ya, yo te anuncio que ya no quiero seguir con el T-MEC. ¿Qué significaría eso? Que iniciaría un proceso bastante largo de varios años para que entonces pueda deshacerse el T-MEC, ¿no? Entonces, no es tan simple. ¿Qué sucedería si Estados Unidos dice, me salgo del T-MEC? Bueno, pues que empezarían de inmediato a aplicar las normas de la Organización Mundial de Comercio para el comercio entre México y Estados Unidos.
0: Wow.
1: Y esas, bueno, también tienen una serie de normas éticas y de reciprocidad entre ambos países. Pero pues al final del día sí, muchas de nuestras exportaciones ya no estarían sujetas, por ejemplo, a ser beneficiadas con aranceles.
0: Oye, a ver, yo sí creo, ¿no?, que hay una afectación, Samuel, porque si alguien que quiere invertir en México, ¿no?
1: Claro.
0: No una inversión. O sea, sí, entiendo, gracias por traer 4,000 millones de pesos que anunció Mercado Libre, lo anunció Marcelo Ebrard. Qué bueno, la verdad lo agradezco. Pero se supone que el nearshoring iba a ser una cosa impresionante.
1: Y nunca lo fue.
0: ¿Y nunca lo fue?
1: No, nunca lo fue. Teníamos el otro día el ejemplo de que de los 23,000 millones de dólares que presumen como récord inversión extranjera directa recientemente, únicamente 1,700 de esos millones son realmente inversiones nuevas. Todo el resto es reinversión de utilidades y transacciones entre empresas. O sea, también de repente nos venden datitos bastante mentirositos, ¿no?
0: Sí.
1: Ese nearshoring como tal no existió nunca.
0: A todos los gobiernos, ¿no? Le buscan el lado bueno a toda la información. Así lo es. Que sí es cierto es que los de Ternium se van a quedar sentados. Porque no los quiere Estados Unidos.
1: Sí, sí, sí.
0: No los quiere Estados Unidos, aunque Marcelo los proteja, los quiera y quiera llevarlos a las negociaciones. Estados Unidos no los quiere porque ellos fueron los que importaron acero chino.
1: Claro.
0: Traían
1: mucha chatarra de acero chino y la mezclaban con sus
0: entonces
1: con lo que sacaban
0: ellos,
1: de las minas para
0: pues
1: producir
0: les
1: el acero.
0: Traían barcos, lo mismo que usaron en Argentina, porque además el dinero que ganan aquí, no crean que se quede aquí, no digo que no, una partecita, pero la mayor parte se va a bancos europeos y se va a Argentina. ¿Es así o no?
1: Así es, y además sin el pago de impuestos reales.
0: Entonces, pues la verdad, o sea, vamos a hablar de eso. Bueno, las empresas mexicanas invertirán 15 millones de pesos por el mundial.
1: Sí, sí. Ahora, 15 millones es...
0: Se me hace poquito, ¿no?
1: Súper poquito.
0: ¿Y cómo? ¿Por qué tan poquito?
1: Bueno, pues porque hay que acordarse que ahora el Mundial terminó siendo un negocio específicamente de la FIFA. Si tú dices Mundial y no contienes la licencia correcta, te van a multar.
0: O sea, que yo tengo una tienda de una miscelánea que no puedo vender.
1: No, si no tienes el permiso.
0: ¿Cómo el permiso, Samuel?
1: A ver, por ejemplo, los restaurantes y bares que generalmente ponen en la tele el partido, okay, para que tú puedas verlo mientras comes. Bueno, si no pagaste la licencia para poder usarlo comercialmente, te multan, ¿eh? Y además te cierran el changarro.
0: ¿En serio? Sí. ¿Cuánto costaba esa licencia?
1: Una buena.
0: Que no ven la situación y no se compadecen. ¿Sí? Y además no le regresaron sus palcos a los dueños de los palcos.
1: Sí, se los regresaron. Lo que no los dejan es meter la comida.
0: Sí, se
1: los regresaron.
0: Pipirín. O sea, sí pueden ver el partido.
1: Sí, lo que no pueden es meter comida.
0: O sea, las licencias son de 5,000 a 25,000.
1: Si tú en tu fondita quieres poner el partido para que lo vean mientras están comiendo.
0: O sea, si cierran la puerta y órale, pásale por acá.
1: Estás violando un reglamento. ¿Verdad? Sí, entonces de tomos te multan. Pero a ver, esos 5,000 o 25,000 pesos, pues básicamente es tu ganancia del mes o de la semana. Entonces, pues como que negocio no es, ¿no? Ahora, una tienda, por ejemplo, que dice, a ver, yo vendo chamarras. Entonces pone su letrerito de por mundial, te doy esta oferta. Por haber usado la palabra mundial, adiós, multa, ¿no? Entonces no es tan simple, por eso las empresas no están invirtiendo tanto en promocionar el mundial, porque al final del día todo el negocio se lo está llevando la FIFA.
0: Se lo lleva la FIFA. Uh-huh. Oye, y por cierto, a ver, ¿qué va a pasar con los empresarios, comerciantes del centro de la ciudad? ¿Cuántos días van con estas placas de acero tapando toda la periferia del
1: centro? Claro, entonces cortesía de nuestros amigos de la gente, bueno, y entonces no están teniendo ventas.
0: Pero tienen estas casas de campaña horribles, han de oler horrible.
1: Horrendo.
0: ¿Qué cosa?
1: Horrendo.
0: ¿Qué cosa?
1: La gente no va, no hay ventas. O sea, los comerciantes están quebrando por eso.
0: ¿Y qué va a hacer el gobierno para ayudarlos?
1: Ese es el gran problema, porque pues generalmente
0: ven los derechos humanos. ¿No han mencionado algún plan de emergencia?
1: ¿No?
0: Eso siempre sucede. No vamos a ver los derechos humanos de los que están quebrando a todo el comercio del centro de la ciudad.
1: A ellos sí los cuidan, pero a ver, ¿te acuerdas en la pandemia? No hubo un solo peso para ningún empresario, ¿no? De apoyo para que pudiera sobrevivir. ¿Tú crees que lo van a hacer ahora? Pues claro.
0: Oye, Estados Unidos reitera su alerta de viaje a México por la inseguridad, pero siempre lo hace Estados Unidos y nunca quita las alertas, Samuel.
1: No, esta vez sí es distinto.
0: ¿Por qué? A ver, vamos a regresar por en el dedo en la llaga con Economía del Terror con Samuel Prieto.

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4: Hablar de libertad, y como decíamos, puede ser subjetivo, porque los jóvenes que tienen menos de 18 años, acabo de ver una lista donde desaparecen 10 menores al día, donde los jóvenes matan a sus maestras, donde los jóvenes sin oportunidades, sin aspiración, sin deseo de aportar y de crecer en este país, se meten al narcotráfico, son delincuentes a los 14, 15 años. ¿Qué les podemos ofrecer cuando quien los protege o quien dice protegerlos es el Estado?
5: Muchas personas piensan, yo coincido, en que no se aquilata la libertad hasta que se pierde y luego ya es demasiado tarde. Y creo que eso está pasando un poco en México. La verdad es que hemos vivido décadas en entornos relativamente libres, ¿no? Libres para ejercer nuestra profesión, nuestro trabajo, nuestras vidas. Pero esto se está perdiendo. Y no nos estamos dando cuenta. Nos está pasando lo de la fábula, ¿no? De esta herramienta que se va calentando el agua, y no te vas dando cuenta hasta que es demasiado tarde. Ahora, y así le pasó a Venezuela, y así le ha pasado a muchos países. Y esto último que acaba de pasar, ya no tenemos árbitro electoral ciudadano, independiente. Ya es el gobierno nuevamente quien organiza y cuenta los votos.
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7: Bueno, regresamos al Dedo en la Llaga. Yo soy Adriana Delgado, acompañada de nuestro gran sensei de economía y finanzas, Samuel Prieto, y nuestra sensei en temas de mujeres, Dani Zambrano, con Mente Mujer. Bueno, fíjense que ayer en la noche subí una publicación sobre las propuestas de alguien, sobre lo que ha hablado, no voy a decir nombres, pero no sabes cómo se me vinieron, o sea, todo el mundo, sí, me han dicho de todo, parmada. De todo, a mí como me vale, me viene valiendo, pero este sí me dolió. Este es de una cuenta que tiene 50 seguidores, o sea, tiene más mi mamá, y mira que no está en redes, ¿eh? Bueno, y entonces este bot, porque yo creo que es un bot, ¿no?
8: Sí, claro.
7: Sí, se llama tis@mezcua. Dice, en respuesta a Adriana Delgado y a la persona que pues subí lo que piensa, dice, qué pendeja. Bien dicen que la belleza no congenia con la inteligencia. Ah, ay, no sé si ofende.
9: Si ofenderme o halagarme, ¿no, Adri?
7: 37 años, tis, me halagas. ¿Eh? O sea, la belleza. Pero, pues, es tu opinión, mi tis. Pero muchas gracias. Bueno, el chiste es que me están, o sea, me están viendo. Me están leyendo, me están viendo. Exacto, qué bueno, ustedes sigan dándole. Yo respeto las opiniones de todo mundo. Claro. Yo la verdad tengo problemas de estacionamiento.
8: Y si vienen ustedes con un piropo, pues venga.
9: Mejor
7: digan lo que digan, a mí no me importa. Bueno, Samuel Prieto, estábamos hablando de...
8: Bueno, me preguntaba sobre Moody's, ¿no?
7: Sí.
8: Bien, Moody's dice...
7: No, que... hablamos de otra cosa. Estábamos hablando no de Moody's. A ver, no te escucho. Las prohibiciones de Trump para viajar a México. Yo te digo que ya ha sacado varias el gobierno de Estados Unidos y siempre deja las alertas ahí, no las quita.
8: No las quita o las mueve de digamos, de nivel. Pero fíjate, esta alerta tiene dos particularidades. Primero, que la hizo 2 días antes de que empiece el Mundial. Uh-huh. Es decir, lleva jiribilla, ¿no? O sea, sí hay Mundial, pero ustedes no vayan porque en México está cañón. Ahora, su alerta está bastante amplia. Mira, en el nivel 1 puso a Campeche y a Yucatán, que son precauciones normales. En el nivel 2, más precaución, puso a Aguascalientes, Baja California Sur, Ciudad de México, Coahuila, Durango, Estado de México, Hidalgo, Nayarit, Nuevo León, Oaxaca, Puebla, Querétaro, Quintana Roo, San Luis Potosí, Tabasco y Veracruz.
7: O sea, todos los estados que van a ser mundialistas. ¿Nuevo León no lo puso?
8: Para allá vamos. Okay. En el nivel 3, que es, en serio, neta, reconsidera tu viaje... Puso a Baja California, Chiapas, Chihuahua, Guanajuato, Jalisco, Morelos y Sonora. Es decir, Jalisco es mundialista, ¿no? Ahí tienes también. Y en el nivel 4 de ni se te ocurra pararte por ahí, puso a Colima, Guerrero, Michoacán, Tamaulipas, Sinaloa y Zacatecas. O sea, casi todo el país está en sus alertas.
7: Oye, ¿y Tabasco qué? Nada.
8: Tabasco sí está en el nivel 2, más precaución.
7: Nivel 2.
8: Sí, entonces ese es el punto, que sí es una alerta, o sea, como
7: que lo hizo que puesto, más grande, pero sí, ahora más sí larguito el ahora comunicado.
8: Sí, exacto, ahora sí le echó jiribilla y ahora sí es mundial, pero aguas, no vayas porque.
7: O sea, y eso que la alerta es que los estadounidenses, el gobierno de Estados Unidos no te va a proteger si quieres ir.
8: No necesariamente, es una recomendación, mejor ni vayas, compadre.
7: Por eso, pero si ya yo pagué mis boletitos y voy a Guadalajara y voy a ver a los mexicanos, buena onda, gente trabajadora, que sí nos paramos a trabajar todos los días a dar lo mejor de este país, ¿qué? Y si le pasa algo, que nos van a, le van a decir, ah, te lo dije.
8: No, ellos no son así. Más bien es la recomendación política, ¿no? Es la jiribilla. Aguas, México está del asco.
7: Bueno, ahora sí, Moody's.
8: Moody's dice que nada más va a haber 768,000.
7: ¿Cómo?
8: El gobierno dice que 5.5 millones, ¿no?
7: Pero Moody's si gastamos dice que no. Como para 5.5 millones. Exacto. Que iban a venir.
8: Ay, bueno,
7: o sí. Que van a venir.
8: Bueno, sí y no. Ve a la calzada de Tlalpan, por ejemplo. Ahí no nada más está la gente estacionada frente a los caballitos y al tráiler este. También, si tú ves ese parquesote grandote elevado que hicieron encima del metro. No está terminado. Se les inundó. Lo están soldando al mismo tiempo que lo están pintando y que le están echando yesito. Porque, o sea, dejaron todo al último. Entonces, eso de que nos gastamos para 5.5 millones de visitantes, no tanto.
7: Pero van a decir que se lo gastaron.
8: Sí, claro, por supuesto. Ahora, esos 768,000 visitantes que dice Modi que sí vienen, o sea, son bastante menos, pues sí nos van a dejar 1,300 millones de... No es cierto, 730 millones de dólares.
7: Pues poquito.
8: Bien poquito, ¿no? Digo, es lo que te dan de domingo, ¿no, Dani? Pero básicamente sí va, digamos, un poco a tratar de ser una especie de oxígeno para la economía mexicana.
7: Oye, ¿quién le recomendaría a...

0: vendió y en cuánto dinero, porque se ven que son de plastiquín.
1: Sí, sí, pues es que qué querías, es el metro. Digo, no estamos hablando de Union Station o de la París.
0: ¿Cómo nos va mañana? Porque en una de esas van a agarrar el candelabro y adiós.
1: Pues es por eso justo que los pusieron de plastiquito. Si no estamos hablando de Union Station o de la estación de París, estamos hablando del metro Hidalgo, jefa. O sea, hay diferencia.
0: ¿Tú crees que los mexicanos no nos portamos bien o qué?
1: Los de la Cente no.
0: Ah, pero
1: y los señores manifestantes tampoco.
0: Sí.
1: Híjole, ¿y cuántas veces has ido al metro Hidalgo?
0: ¿Yo? Sí. Hay varias veces a metro. ¿Qué te pasa? Sí, creo que la mejor manera de viajar, de
1: si vas al centro, sí.
0: Es el metro.
1: Sí, si vas al metro,
2: así
1: sí.
2: Es.
0: Ah, la centro, verdad, sí. Además, ¿cuánto te? Yo que tengo que andar por el sur. ¿Cuánto crees que me cuesta un taxi Uber de mi casa al centro de la ciudad?
1: Uy, no, unos 200, 300 pesos con la tarifa de
0: dinámica. 400 pesos. Sí. A ver, ¿cuánto te cuesta el boleto del metro?
2: 6 pesos.
0: 6 pesitos. 6 pesos. Sí. Para 5 pesos, no sabes.
1: Bueno, pero próximamente vas a tener una opción de transporte barata y muy nice.
0: Olilia.
1: El Olilia.
0: Olilia.
1: ¿No? Que bueno,
0: oye,
1: no
0: de Gasmaduro hizo una cosa que se llama Macanudo.
1: Sí.
0: Que era un cochecito igual.
1: Sí, sí,
0: creo
1: sí,
0: que, pues bueno,
1: es,
0: o sea.
1: Es un manualito.
0: Es un manualito. O sea, pero ¿cómo? Y me moría de la risa, iba a decir otra cosa, pero me moría de la risa porque le decía el Maduro a la Silita, ¿cómo se llama la mujer? Silita, Silita, vente, súbete aquí a nuestro Macanudo.
1: Oye,
0: a ver, tú sigue hablando. Y cuando se sube el Maduro, se hizo de lado el...
2: No, bueno.
1: Pues es que estaba grandote.
2: Muy alto, ¿no?
1: Sí,
2: muy alto y también.
0: Yo dije, se le va a voltear, se le va a voltear. La verdad, vean, ahí están las redes.
1: Ahí están las redes.
0: Yo
1: sí, no, pues sí, todos estos son cosas de manual, de ese manual bueno, de las izquierdas.
0: Bueno, lo único bueno del Olinia.
2: Olinia.
1: Ah, sí, que a ti te gusta
0: es,
1: el director,
0: es
1: ¿verdad?
0: El señor, ¿cómo se llama?
1: Híjole, ¿cómo se llama?
0: Macuano, ¿cómo es? No.
1: Capuano.
0: Capuano.
2: Capuano.
0: Guapo. Sí, déjate la barba. Por favor, te ves más guapo así.
1: Sí, para que se vea más
0: como
1: madurito.
0: Que sí, más madurito. Sí.
1: ¿No? Bueno, entonces, si él te trae las llaves de tu Olinia, sí lo compras.
0: Claro.
1: Perfecto.
0: Pero no sé, no sé. No ando muy gastada. No, mejor ni me comprometo. Me aguanto las ganas de conocer a Capuano.
1: Sí. No, pero el Olinia.
0: Bueno, a ver, rápidamente. Pues, ¿qué creen que el señor. Tenemos ya en la línea a Valdir Ochoa, periodista en Colombia. Valdir, ¿cómo está? Porque ordenan suspender a Gustavo Petro de su cargo como presidente en plena efervescencia electoral en Colombia. ¿Cómo está, Valdir?
3: Adriana, un saludo cordial para ti y para toda la audiencia en México.
0: Oye, ¿y pues, esto qué qué representa para pues este momento que está viviendo Colombia?
3: No, yo creo, Adriana, que es bueno, sobre todo para tu audiencia copiosa allá en Ciudad de México y en todo el país, hacer un poco de contexto.
0: Por favor.
3: En el caso de Colombia, la Constitución dice que el presidente tiene un fuero. Y que por tener ese fuero solo puede ser juzgado o investigado por un órgano dentro de la Cámara Baja del Congreso. Nosotros tenemos dos cámaras, Congreso y Cámara de Representantes, Cámara Alta, Cámara Baja. Un órgano que es la Comisión de Acusación de la Cámara de Representantes. Esa cámara está compuesta, ese órgano de vigilancia, la Comisión de Acusación, está compuesta por 18 representantes a la Cámara, 18 congresistas, y generalmente cuando un presidente llega al poder en Colombia, lo primero que hace es garantizar que en esa órgano, que en esa Comisión de Acusación tenga mayorías para evitar ser investigado. Entonces, en los últimos 4 años con el gobierno de Gustavo Petro, pues por supuesto ha tenido mayorías y se han dejado de hacer investigaciones y están allá congeladas muy importantes como la presunta financiación ilegal de su campaña. Entonces, hoy en todo el país se sorprendió porque la presidenta de esa comisión de acusaciones, que entre otras es del mismo partido del presidente, es como si fuera una congresista de Morena en México, saca un auto de suspensión al presidente, un acto a

0: todas luces inconstitucional, porque ese órgano tiene que, si va a juzgar al presidente o va a emitir algún tipo de investigación, tiene primero que llevar esa investigación al pleno de la Cámara para que la Cámara tome una decisión. Entonces, ella no lo hizo en una clara, lo que aquí todo el mundo ha estado diciendo desde esta mañana, es que lo que parece más bien es esto es una jugada política en plena elección para que él pueda participar en política ahora sí, porque lo que haría era suspenderlo. Entonces, se toma esa decisión que es francamente inconstitucional, claramente inconstitucional, y hemos estado en este berenjenal toda la mañana, pues, o en este enredo toda la mañana, pues, para utilizar un término más comprensible para todos. Así que sí es importante, Adriana, hacer este contexto para entender un poquito la situación. Ahora sí, lo que quieras preguntar.
1: Gracias, ¿qué tal? Muy buenas tardes, compañero. Justamente estoy viendo la declaración de Gloria Arizabaleta, que es, como bien comentas, la presidenta de la comisión esa de investigación y acusación de la Cámara de Representantes, y ella dice, es una acusación gravísima, así, de hecho lo dijo hasta impostando la voz, gravísima. Pero dinos bien a bien de qué está acusado. Sí entendemos que tiene que ver con la financiación de las campañas y particularmente con meterse en la política electoral, pero ¿qué delitos cometió que sean gravísimos?
0: No, entonces todo esto ha cambiado desde esta mañana. Ahora ya voy a actualizarlos en qué va todo el tema. Pero digamos que el auto de esta mañana que suspendía al presidente era solamente por un asunto, y es participación en política, en la campaña electoral.
2: Claro.
0: Que es real. O sea, como nunca en la historia de Colombia, un presidente ha participado directamente, abiertamente, con presupuesto incluido de la nación, en la campaña presidencial en favor de su sucesor, claro, de su candidato, ¿cierto? O sea, eso es real. Pero esa investigación, como digo, ella no podía sacar ese auto de suspensión porque hay una instancia superior que es la Cámara en pleno, que tiene que tomar esa decisión. Entonces, como estaba cometiendo un prevaricato bajo las normas constitucionales colombianas, la señora se retractó ya. Y entonces ya sacaron de circulación el auto de suspensión. Y ya está, sacó otro auto que efectivamente cumple los procedimientos constitucionales de ser llevado primero a discusión de Cámara en pleno, pero ya sobre otros temas distintos. Okay. Porque como digo, hay varias investigaciones en curso que han estado totalmente apagadas, totalmente quietas, congeladas en esa comisión de investigación y acusación, por lo que explicaba en un principio. Así que en el transcurso de la mañana y de la tarde ya ha habido un cambio, además porque la señora ya fue acusada también, Gloria Arizabaleta, fue acusada de prevaricato, y eso le significa, por supuesto, una sanción y una suspensión de la que ella ya no quiere muy seguramente ser objeto. Entonces, ha habido un cambio, el auto inicial de esta mañana ya fue anulado, y en este momento hay otro, pero no solo por los temas de participación en política, sino por otros asuntos, y ya cumpliendo la norma constitucional de tener que ser discutido primero en plenaria de Cámara. Entonces,
1: pues están de cacería, es patrón.
2: Sí. Bueno, y por favor, Aldir Ochoa, compañero de nosotros y gran periodista en Colombia, cuéntanos, ¿y cómo está la situación política en este momento? Porque en México nos llega esta información que Abelardo de la Espriella es el ganador con el 44% de los votos, le sigue Iván Cepeda, candidato de Gustavo Petro.
0: Sí, Adriana, entonces tuvimos una primera vuelta, en esa primera vuelta se dieron esos resultados que acabas de reseñar. En estos momentos los sondeos que se hacen, por esta época, que la segunda vuelta será la elección el 21 de junio, los sondeos siguen dando como favorito y con el porcentaje mayoritario a Abelardo de la Espriella, y esto tiene sin duda, y hay que decirlo porque todos los analistas lo señalan acá y todos lo vemos claramente, hay una suerte como de desesperación en la campaña del pacto histórico, que es la del sucesor del presidente Petro, de qué hacer, de cómo poder atraer el centro, que no ha podido todavía lograrlo, Y, por supuesto, ayer se dio otra noticia que conecta con esta de hoy, que es muy importante, y es que un tribunal de justicia departamental aquí en Colombia obligó a la campaña de Abelardo de la Espriella a bajar toda su publicidad porque, según la orden del tribunal o el fallo del tribunal, pues utiliza símbolos patrios y entonces no puede utilizar la frase de firmes por la patria ni nada de lo que tiene hoy. Y entonces eso generó ayer y hoy también un boom gigantesco políticamente, que de alguna manera hoy algunos analistas han explicado con este jueguito que hubo hoy de este auto de suspensión como una manera de otros juegos pirotécnicos querer apagarlos de ayer. Entonces, porque los de ayer estaban haciendo crecer mucho a De la Espriella y hoy se necesitaba generar un efecto que ayudara al presidente y a su partido a que pudiera matizar la ebullición de ayer. Entonces, hoy estamos en este, digamos, en esta disputa, Adriana, donde efectivamente al día de hoy la ventaja, según los sondeos, parece sigue siendo para Abelardo de la Espriella.
2: Pues muchas gracias.
0: Muy complejo de polarización, muy complejo.
2: Pues muchas gracias, Valdir Ochoa, periodista, gran periodista en Colombia. Si nos permite, vamos a seguir en comunicación contigo para que nos sigas pues comentando todo esto que sucede en Colombia. Gracias, Valdir.
0: Gracias a ti, Adriana, y solo un comentario final, si por allá en México llueve, por aquí no escampa, así que la política también es bien compleja y bien polarizada.
2: Muchas gracias. Dani Zambrano, Mente Mujer.
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4: Muchas gracias, Adri, como todos los miércoles. Pues rápidamente les cuento que justamente hoy en Mente Mujer traemos un tema relacionado con el Mundial, porque seguramente ustedes recordarán, ya sabrán que en 1969 pues México tuvo su primera selección femenil, que bueno, justamente esta selección fue la que viajó a Italia en 1970, fue la primera conformada con puras mujeres. En 1971 ellas pues juegan aquí en el Azteca, logran llenar el Azteca, un aforo de más de 100,000 personas, y bueno, justamente en Mente Mujer esta semana las entrevistamos, hicimos un especial que los invitamos a ver, que también entren a las redes de Mente Mujer, a las redes sociales, en donde pueden ver la entrevista que les hicimos, y bueno, ellas nos cuentan un poco, pues, a todos los retos que se enfrentaron, ¿no? Porque justamente en 1970, pues, no era bien visto que las mujeres, pues, jugaran fútbol, ¿no? Entonces, incluso tuvieron que, pues, ir contra todos los obstáculos, pues, primero de apoyo de su familia, apoyo de la sociedad, críticas, y pues, bueno, es un especial que quisimos hacer justo pues aprovechando todo el tema mundialista, que estamos a unas horas de que se inaugure el Mundial.
2: Pues gracias, Adri. Qué buena noticia, porque la verdad las chavas de la selección mexicana femenil en México la han hecho, y en el mundo.
4: Sí.
2: La verdad, se han traído honores que ni los
4: ni el equipo varonil, así es.
1: Sí, sí.
4: Y todavía, pues, o sea, ellas abrieron como este camino para que ahora haya una Liga MX, sin embargo, pues todavía pues, no la tienen fácil las chicas del fútbol femenil.
2: No la tenemos fácil, aunque Samuel Prieto siempre me esté diciendo.
4: Aunque me esté viendo.
2: No es cierto, no hay todavía condiciones de equidad,
4: Samuel Prieto. Todavía nos falta mucho, Sam.
2: No, nos falta todo, Sam. Oye, y por otro lado, pues América se está, Latinoamérica se está yendo mucho a la derecha, ¿no?
1: Sí, claro. Digo, pues, Petro ya se está yendo de esta manera. Los únicos países con gobiernos de izquierda que quedan, pues son lo que queda de la política venezolana, Uruguay y México y tantán.
4: Y ya, sí.
2: Bueno, pues ahí está. Oye, y ya para irnos, Adán Augusto rechaza hablar sobre el estatus de su visa estadounidense. Ayer me decía un amigo, es que presentó Américo Villarreal, presentó su visa, sí, pero ya está revocada.
1: Exacto.
2: En el sistema de Estados Unidos.
1: Que tengas
2: según
1: la visa
2: el
1: en
2: semanario
1: el papel,
2: Z,
1: no,
2: pues si
1: sirva.
2: Yo tengo la visa aquí en un papel o en mi quita.
1: Claro, yo también traigo mi credencial de sobrino,
2: pero,
1: Diego Gamboín,
2: pero no
1: y
2: te
1: ya no
2: parece
1: es
2: muy cínico el Américo, porque de veras, o sea, ¿qué no sabe él que ya está revocada? ¿Por qué no pasa a Estados Unidos y le enseña?
1: A ver.
4: Claro.
2: ¿No? ¿Qué bueno, cosa? Pues, a ver, Trump, Donald Trump, anuncia que sí va a asistir a los partidos del Mundial. Pues
1: está bien.
2: Si le gusta el fútbol, a Donald
1: va a tener
2: Trump
1: su, va a tener su función personal de UFC este domingo en la Casa Blanca, 7 peleas, 2 de campeonato, porque es su cumpleaños número 80.
2: Ay, ¿y por qué la UFC le encanta?
1: Va muy seguido.
2: A él le encanta el golpazo, ¿no? Bueno, a ti también. Eso está muy violento ese deporte, ¿no? ¿Cuánto tenemos?
1: Ya.
2: Adiós. Ya. 15 segundos. Bueno, 10. Pues muchas gracias. Señores, pórtense bien mañana. Es el día de la inauguración del Mundial. Bye, adiós.
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buenas tardes. Buenas tardes, auditorio de Superestelar. Ya estoy por aquí de nuevo con ustedes, Ángel Zamarrón, acompañándolos en esa tardecita de miércoles. Oiga, ombliguito de semana. Se llegó el ombligo de semana a la mitad. Estamos a la mitad. Saludos a toda la raza que anda en sintonía. Le hacemos la cordial invitación, oiga, para que se comunique, solicite su tema, envíe sus saludos. 877-131-2499 es el número del WhatsApp, ¿ok? Ahí estaremos un ratito en el WhatsApp, un ratito aquí en cabina de Superestelar. Así que empiece a enviar sus mensajes, oiga, de una vez. Luego ya como de despuesito de las 5:30, 5:40, se nos llena la lista de solicitudes y ya no alcanzamos, ¿eh? Saludos para los amigos taxistas, ¿cómo andan? Miércolitos, compadre, han de estar como las moscas, sobándose las manitas. Ya que caiga juevesito, viernesito, fin de semana, que se ponga chido la circulación, se ponga chido ahí con los clientes, ¿ah? ¿Eh? Ahí en el Río Texas, ¿cómo anda la raza? Saludos. Saludos también para la gente que nos escucha a través de internet. A lo que te truje, chencha, la música. 5:11 p.m, la temperatura en los 40 grados centígrados.

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1: Oye, el saludo ahí para la amiga Lupe Reyes, ahí anda reportándose. Saludos, Lupe. Pide cumbita, hoy quiere bailar en la cocina, dice. Para acabar de sudar la gota gorda, ¿verdad, Lupe? Digo, bailando suda y luego en la cocina con 40 grados centígrados. No, más de 40, ¿no? Ya me imagino. Bueno, por lo pronto vámonos con esto, Lupe. Ahorita le ponemos la que solicita. Esto es de Pegaso, se llama Carolina.

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1: Y seguimos con más buena música aquí en Superestelar. Hoy nomás, esto es a cargo de los Invasores de Nuevo León. Esto se llama Tal vez Quiere. Saludos para Don Daniel, ahí en los camiones de transporte de personal. Ahora ya no sé qué número trae, Don Daniel. Saludos ahí a toda la raza, a todos los chofis de transporte de personal. Ahí para los Treviño, ahí anda Don Daniel. Saludos.

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1: Seguimos con este tema a cargo de los Recoditos. Se llama Piratita.

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1: Un momento, Anspac. Si educas tu voluntad, especialmente tú, joven, mediante pequeños vencimientos, la fortalecerás y evitarás caer en el abuso de sustancias y otro tipo de adicciones. Sé fuerte cuando te sientas débil, valiente cuando tengas miedo. No te dejes ganar por la impotencia y la desesperación. Tu fortaleza hará que camines con esperanza en el corazón y nunca caminarás solo. Este fue un momento Anspac.
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9: Cinco de la tarde, 45 minutos, 15 y las 6. Continuamos con tema de los huracanes del norte. Se llama Tu Capricho.

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7: Oye, el saludo para el compadrito Pancho. Qué milagro, Pancho. Allá en el panteón. Saludos, compadre. Bueno, hasta ahí nomás, porque luego se chifla. Continuamos con este tema a cargo de la fiera de Ojinaga. Se llama Solo Quería Decirte Que Te Amo.

Muy bien, faltan solamente 3 minutos para que sean ya las 6 de la tarde. Ya nos pasamos a retirar. Viene noticiero de Radio Zócalo después. Hoy miércoles, el compañero Tony Martínez. Despuésito de las 7 de la tarde, ¿ok? No le cambie, sigue en sintonía de Superestelar. Siga teniendo un excelente miércolitos. Ahí nos vemos. Ahí nos vemos. Hasta mañana. ¡Ah!

Son las 6 de la tarde. Este es un momento de reflexión. ¿De qué le sirve al hombre ganar el mundo entero si se pierde a sí mismo?

0: ¿Qué tal? Esta es la información más importante que le presentamos al momento. Instala nuevos brocales en la ruta fiscal, alistan colector en Avenida Progreso.
1: Anuncia alcalde plaza pública para Laureles, facilitarán acceso a la colonia.
0: Solo 20 robos se presentaron en Piedras Negras en mayo, en el año han bajado el 42%.
1: Dictan prisión preventiva a sujeto que mató y cocinó a su perrito. Alcanzaría 9 años.
0: Decidirá la situación jurídica de sujeto que navajeó a un perro en la colonia Doctores.
1: Comparece tirador del casino Kikapú ante un juez. Buscan cerrar el caso este año.
0: Fiscalía General del Estado cierra los 2 suicidios ocurridos el martes. Confirma que van 22 en el año.
1: Traficante de personas detenido en Eagle Pass es un indigente de San Antonio.
0: Instalan primer edificio móvil para detectives del sheriff, en total serán 2.
1: Cada maquiladora determinará si empleados pueden ver el juego de México.
0: Restaurantes estiman aumento en los consumos con los juegos de la selección mexicana.
1: Se repararon 83 baches el martes. Continúa mantenimiento de luminarias.
0: Cimas concentró su jornada del martes en atender diversos reportes ciudadanos.
1: Imagen Urbana intensifica la limpieza y mantenimiento de principales vialidades.
0: Benefician a 100 hidropetenses con aparatos auditivos. La inversión fue de 1.8 millones de pesos.
1: Secretaría de Cultura invita a Del Relato a la pantalla como agua para chocolate.
0: De esto y mucho más en esta tercera edición informativa de Radio Zócalo Noticias. Ya es miércoles y nosotros así comenzamos.
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0: 6:00 p.m. ya con 5 minutos y la temperatura en Piedras Negras se encuentra en los 36 grados centígrados, la máxima era de 35, ya la hemos rebasado. La mínima para esta noche en los 25 grados centígrados. Jueves, preámbulo al fin de semana, 36 grados como máxima, mínima en los 25 grados centígrados. El viernes, 35 grados como máxima, mínima en 24. Sábado, 36 grados como máxima, mínima en 24. Y el domingo, 36 grados como máxima mínima en los 24 grados centígrados. Pronóstico del tiempo para esta semana.
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0: 6:05 p.m. y la temperatura en Piedras Negras en los 36 grados. ¿Cómo están? Buenas tardes, bienvenidos a esta ya tercera edición informativa de Radio Zócalo Noticias en Acuña 92.9, Superestelar 107.9, 94.5, acá en donde se encuentra Chivo Muñoz, allá en plataformas Edgar González, y a mi izquierda, Orquídea López Alec. Orquídea, ¿cómo estás? Buenas tardes.
1: Muy buenas tardes, Héctor Sergio, muy buenas tardes, y bienvenidos a esta, la tercera emisión de Radio Zócalo Noticias. Hay mucha información en este día 10 de junio, que se está conmemorando el Día Nacional de la Lengua de Señas. Este día instituido para visibilizar y promover la inclusión y comunicación de las personas con discapacidad auditiva. También hoy es el Día Mundial del Modernismo, en homenaje al legado artístico y arquitectónico de figuras como Antoni Gaudí. Y bueno, hoy también es el Día Internacional para el Diálogo entre Civilizaciones, promovido para fomentar la paz, la tolerancia y el intercambio cultural. Y bueno, pues también lo mencionábamos, es el Día Internacional de los Alcohólicos, de Alcohólicos Anónimos, una fecha simbólica que marca la fundación de esta comunidad de ayuda mutua tan importante en estos tiempos en que vemos lamentablemente un aumento en las adicciones.
0: 6:07, temperatura 36 grados, nos vamos a la información. Instala nuevos brocales en la ruta fiscal, alistan colector en Avenida Progreso.
4: Solucionar la ruta fiscal es una de las prioridades que tienen el ayuntamiento y el sistema municipal de agua y saneamiento, aunque también se tienen varios frentes a los que se les quiere dar atención por el rezago que presentan. Carlos Jacobo Rodríguez González indicó lo anterior al confirmar que el martes inició la instalación de brocales de concreto en la red de drenaje para evitar que se sigan presentando daños a los automóviles que por ahí circulan. El presidente municipal de Piedras Negras añadió que también se abrió uno de los sentidos del carril de contraflujo de la arteria, esperando que avance el desasolve de la línea para acabar con el brote de aguas residuales. Sin embargo, aseguró que también está como prioridad atender el escurrimiento que se sigue presentando a la altura del paso 1850, conocido como el Apenitas, donde el agua ha provocado desgaste de la vialidad. Además, indicó que está a punto de iniciar la reparación del colector ubicado en la Avenida Progreso, entre la calle General Treviño y Boulevard de las Culturas, que data desde hace más de 5 años. Rodríguez González detalló que no se ha podido empezar por la saturación que muestra la tubería de descarga, por lo que se contempla trabajar de noche para avanzar de manera importante.
5: De hecho, si estuvimos trabajando ahí en la ruta fiscal, pusimos unos brocales nuevos de concreto para evitar que se levanten y evitar pues, accidentes viales o más bien daños a vehículos. Cuando se acumula mucha agua, pues no se alcanzan a ver ahí las alcantarillas. Entonces pusimos ahí dos brocales nuevos de concreto y ayer estando yo en la ruta íbamos a abrir un carril en ese momento, pero nos dimos cuenta que estaba tirando un poquito drenaje una alcantarilla, ya se tendió el día de ayer y ayer por la noche abrieron ya un carril de del contraflujo, o sea, el carril de contraflujo que viene de la cuenta que el caballito rumbo al puente 2, pero repito, contraflujo. Nada más un solo carril, date cuenta que rumbo a la gasolinera G500. Entonces, pues, para mejorar ahí un poquito más el tráfico, tenemos como prioridad ahorita en el CIMAS solucionar lo de la ruta fiscal, solucionar también lo del paso de nivel, ahí de la Penitas, que también la gente lo pide mucho, además es una promesa de campaña. Pero estamos atendiendo muchos temas, también vamos a empezar ya, si Dios quiere, en unos cuantos días, arreglar este colector aquí de la Progreso. No lo hemos empezado, ya está el dinero ahí, ya incluso el contratista ganó el concurso, pero no hemos empezado porque el nivel ha estado muy alto, entonces vamos a empezar a trabajar en las noches en ese colector cuando el nivel es más bajo, y bueno, vamos a solucionar ahí un problema, no sé cuántos años tenía, 2 o 3 años, no, más o menos.
4: Para Radio Zócalo Noticias, Armando López Capeticho.
1: Son las 6:10, 36 grados la temperatura, anuncia el alcalde Plaza Pública para Laureles, facilitarán el acceso a la colonia.
4: El municipio estará analizando la viabilidad de un proyecto para una plaza pública en el fraccionamiento Los Laureles, con la finalidad de atender una petición que los vecinos del sector han venido expresando desde hace varios años. Y es que tras hacer un recorrido por dicha colonia la tarde del martes, el presidente municipal de Piedras Negras, Carlos Jacobo Rodríguez González, señaló que dicha demanda fue nuevamente expuesta por quienes platicaron con él. Es por ello que en las próximas semanas se estará iniciando con un levantamiento para elaborar un proyecto ejecutivo y programar la construcción de ese espacio público el próximo año para beneficio de las familias que ahí residen.
5: Sí, bueno, son dos cuestiones. Una es la entrada a la colonia Los Laureles, que ahorita les va a explicar Gibran qué es lo que vamos a hacer ahí, la modificación que vamos a hacer en la entrada para que dejen de multar a la gente, porque hay gente que agarra un tramito que se va en contra, y la otra es una plaza pública para los vecinos de ahí, de ampliación Los Laureles, o funcionamiento Laureles, y ahí nos comprometimos a hacer el levantamiento para hacer un proyecto, y posteriormente, si Dios quiere, el año que entra poder construir una plaza pública en el sector.
4: Otro de los compromisos adquiridos por la primera autoridad es la de una obra para facilitar el acceso a la colonia, por lo cual se moverá 20 metros el retorno en el camellón central de ampliación Boulevard República. Luis Gibran González Peña, director de Planeación, Urbanismo y Obras Públicas. Tetashow lo anterior agregó que con ello se evitará el tramo que tienen que conducir en contra para ingresar a dicho fraccionamiento.
6: Bien, ahí en la entrada de la colonia Laureles, viniendo por República, desde la rotonda para ubicarnos, hay un retorno para ingresar a la colonia. El tema es de que este retorno está en el carril de salida de la colonia. Por ahí hay un triángulo donde el carril de salida solamente cabe un vehículo. Entonces el retorno te obliga a entrar en una parte en contra a la colonia. Lo que se va a hacer es, se va a eliminar este retorno, se va a recorrer 20 metros para que esté por el carril de entrada.
4: Para Radio Zócalo Noticias, Armando López Capeticho.
0: 6:12, 36 grados la temperatura, solo 20 robos se presentaron en Piedras Negras en el mes de mayo. En el año han bajado un 42%.
4: Las estadísticas tanto anuales como mensuales de los delitos de alto impacto siguen manteniendo la tendencia a la baja, con lo que además de contener la incidencia delictiva se confirma a Piedras Negras como una ciudad segura. Al exponer los números que maneja el Sistema Estatal de Emergencias 911, el comisario de la Policía Preventiva Municipal informó que en el comparativo entre el 2025 y 2026 la reducción es de un 42% en los robos. Cruz y Luis Mercado Ramírez aseguró que ello representa una disminución de 0.9 a 0.5 robos por día en el año, tendencia que también se refleja en las estadísticas mensuales, ya que en mayo únicamente se presentaron 20 incidentes. De esa cifra, añadió el mando único, el 55% ha sido resuelta por las autoridades, 10 de ellos por parte de la corporación a su cargo y uno más por otra de las fuerzas de seguridad con presencia en la localidad.
7: En el 2025 fueron 131, 2026 76, un promedio por mes de 26 en el 2025, 2026 15, promedio por día en el 2025 de 0.9, 2026 de 0.5. En roba comercio en el 2025 fueron 47, 2026 20, roba casa habitación en el 2025 51, 2026 34, robo de vehículo en el 2025 fueron 3, 2026 5, roba persona en el 2025 6, 2026 5, roba interior de vehículo en el 2024 fueron 24, en el 2026 12. Siguiente, por favor. Es el comparativo mensual, es al corte del mes de mayo. En el 2025 fueron 28, 2026 20, un promedio por día de 0.9, en el 2025, 2026 de 0.6, roba comercio en el 2025 fueron 9, 2026 4, roba casa habitación en el 2025 fueron 7, en el 2026 13, roba vehículo en el 2025 1, de la misma manera en el 2026, roba persona en el 2025 fueron 4, 2026 no tenemos, roba interior de vehículo en el 2025 fueron 7, 2026 2.
4: Para Radio Zócalo Noticias, Armando López Capeticho.
0: 6:15, vamos a hacer una pausa comercial, regresamos.
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14: Son las 6:18, 36 grados la temperatura. Tenemos información policíaca y es que queda en prisión preventiva sujeto que mató y cocinó a su perro.
15: José Ángel M., alias El Pelón, de 26 años, quien mató y desmembró a su perro chihuahueño para cocinarlo, quedó en prisión preventiva en un plazo de investigación complementaria de 3 meses por delitos de violencia contra animal y crueldad animal, así como violencia familiar, donde podría alcanzar una pena de hasta 9 años de prisión en un concurso de delitos al momento de su sentencia condenatoria. El coordinador de Ministerios Públicos, Rogelio Gómez Rodríguez, dio a conocer que existen elementos suficientes en contra del sujeto.
16: El día de ayer se llevó a cabo una audiencia inicial. En esta audiencia inicial, en donde fue puesto a disposición una persona del sexo masculino, mediante lo que es un mandamiento judicial ante el órgano jurisdiccional, el Ministerio Público llevó a cabo esta audiencia en donde formuló la imputación por hechos constitutivos del delito, en este caso de crueldad animal y de violencia familiar. Estos hechos ocurridos en el ejido Piedras Negras, en esta ciudad de Piedras Negras, Coahuila. Cabe mencionar que durante esta audiencia, una vez que se formuló la imputación y se reunieron los demás requisitos, como la exposición de los datos de prueba para la vinculación a proceso, se resuelve la situación jurídica por parte del juez de control, se dicta un auto de vinculación a proceso por los delitos que fueron imputados, y la audiencia concluye con lo que es la imposición de una medida cautelar de prisión preventiva de carácter justificado.
15: Licenciado, ¿cuántos años puede alcanzar esta persona sin prejuzgar?
16: Bueno, estamos en una etapa inicial en donde se abre una plazo de investigación complementaria por 2 meses. En este plazo de investigación complementaria, pues el agente del Ministerio Público continúa recabando datos de prueba para efectos de fortalecer en este caso la acusación en cuanto al hecho y la responsabilidad, pero también en relación a la reparación del daño y factores de individualización de la pena. Esto es, ya que en este caso los delitos por los que fueron imputados y que fueron vinculados también al proceso, en el caso de la crueldad animal y violencia familiar, en relación al concurso real de delitos, pues pudiera, las penas máximas oscilan entre el primero de ellos de 3 años y el de la violencia familiar hasta 6 años.
15: Radio Zócalo Noticias, Armando Valdés Martínez.
17: 6:20, deciden situación legal de detenido que navajeó a un perro.
15: En el transcurso del día se decidirá la situación legal de Carlos Enrique, de 23 años, puesto a disposición del Ministerio Público por el delito de violencia contra miembros de seguridad y probable partícipe de lesionar con un cuchillo a un perro en las calles de Armando Treviño y Pedro Martínez en la colonia Doctores. Rogelio Gómez Rodríguez, coordinador de Ministerios Públicos, indicó que están transcurriendo las 48 horas para resolver la situación legal.
16: Sí, bueno, también el agente del Ministerio Público está integrando una carpeta de investigación en contra de una persona del sexo masculino por el delito de violencia contra miembros o integrantes de instituciones de seguridad pública. En esta carpeta de investigación, pues bueno, obedece a la detención en flagrancia de esta persona en la colonia Doctores, en donde fue puesto a disposición también bajo la evidencia de ya que portaba un arma blanca. Y pues bueno, la gente del Ministerio Público está recabando las pruebas periciales correspondientes, así como pruebas de, en este caso, documentación de las testimoniales, para efectos de que en su momento, dentro del término constitucional, pues resolver la situación jurídica.
15: La Radio Zócalo Noticias, Armando Valdés Martínez.
14: Son las 6:22, 36 grados la temperatura. Comparece tirador del casino ante el juez, buscan que su caso quede finalizado este año.
18: El responsable de causar la muerte a dos personas durante un tiroteo perpetrado a las instalaciones del casino Kickapoo de Eagle Pass, Kerrian Jones, ha comparecido ante la Corte 293 del Condado de Maverick, donde se le dio a saber que legalmente está apto para enfrentar su juicio y, por supuesto, los cargos que se le imputan. Su llegada estaba programada para poco después de la 1:00 p.m. de este miércoles al edificio de la Casa de Corte y en la planta alta a atender justamente la diligencia con la juez que lleva su caso. Inicialmente se tenía contemplado efectuar este encuentro vía Zoom por seguridad de la persona, pero posteriormente se estableció que lo llevarían fuertemente custodiado a las instalaciones en mención. Kerrian Rashad Jones, de 35 años, es originario de San Antonio, Texas, y ha permanecido en silencio, aislado totalmente en la cárcel del condado de Maverick. Enfrenta 9 cargos, 2 de ellos por asesinato capital, y la condena a la que podría enfrentarse es la muerte por inyección letal. Su juicio, según la fiscalía, tendrá desarrollo y se le dará la celeridad adecuada para que este mismo año quede concluido. Para Radio Zócalo Noticias, Eleazar Ibarra.
17: 6:23, confirma la fiscalía, suicidios ya son 22 este año.
15: Después de que se llevaron a cabo las pruebas periciales en la colonia Acoros y Lázaro Cárdenas, donde fueron localizadas 2 personas, se confirmó que fueron los suicidios los reportados, por lo que llega a 22 en lo que va del año, en comparación con el año anterior, en el mismo tiempo, iban 20. Jesús Javier, de 38 años, falleció en su casa ubicada en la calle Ancine, en la colonia Acoros. Jesús Mario N., de 37 años, localizado sin vida, en avanzado estado de descomposición, en la calle Leona Vicario, en la colonia Lázaro Cárdenas. Coordinador de Ministerios Públicos, Rogelio Gómez Rodríguez, da a conocer la información.
16: Bueno, sí, el día de ayer la Agencia de Investigación Criminal tomó conocimiento en relación a, en este caso, 2 eventos por separado. 2 personas sin signos vitales, fallecidas esto por suicidio. Uno de ellos reportado en la colonia Acoros 2 y el otro reportado en la colonia Lázaro Cárdenas, en donde, pues bueno, de manera indistinta, agentes de investigación criminal se constituyeron a los lugares de referencia, en donde dan cuenta de persona fallecida. En relación a ello, se lleva a cabo el procesamiento del lugar de los hechos con personal de servicios periciales, en donde se hace el levantamiento del cuerpo y toda la evidencia que pudiera ser considerada y recapitulada para efectos de llevar a cabo las periciales y la criminalística correspondiente en el lugar. El día de ayer se llevó a cabo la necropsia de ley. En este caso se confirma suicidio, se descartan lesiones por de lesiones violentas. En relación a ello también se hace la entrega de los cuerpos a las familias correspondientes.
19: ¿Se concluyen estas carpetas de investigación?
16: Sí, el Ministerio Público, una vez que se allega ya de toda la documentación, como en este caso la necropsia ya documentada y demás testimoniales que en su momento se pudieran recabar, se lleva a cabo la determinación de no ejercicio de la acción penal.
15: Tarra de Zócalo Noticias, Armando Valdés Martínez.
14: Son las 6:26, 36 grados la temperatura. Traficante de humanos capturado en Eagle Pass resultó ser un homeless de San Antonio, Texas.
18: El hombre capturado en Eagle Pass el pasado martes por transportar a 5 indocumentados dentro de una unidad de aire acondicionado resultó ser un homeless, una persona sin domicilio, originaria de San Antonio, Texas, al que un juez de paz le impuso fianza de $10,000. De acuerdo con el sheriff Thomas Merver, esta persona de nombre Nicholas Alan Honcha, por sus condiciones deberá permanecer recluida en un lapso de 90 días, tiempo en el que se le buscará reducir la fianza para que salga en libertad. Lo que pudo señalar en sus declaraciones es que a él lo contrataron para viajar a la frontera, llevarse el vehículo Ford Pickup cargado con el aparato de aire acondicionado. Sin embargo, dentro estaban escondidos los inmigrantes.
20: Había 5 inmigrantes sin documentos. Es homeless. El homeless quiere decir que no tiene casa, sí, no tiene nada. Le dieron una fianza de $10,000, pues no tiene dinero. Aquí está ahorita, ¿verdad? Se va a quedar aquí hasta que... Cuando tiene 90 días una persona aquí en la cárcel, le podemos bajar a que le baje más la fianza. Y a ver si podemos, que nos ayuden los jueces y todo, firmar un documento para que salga. Porque si no lo vamos a tener aquí toda la vida, ¿verdad? Porque son hombres, son personas que duermen en las plazas y esto y lo otro. Hagan de cuenta que aquí, pues, está donde comer y vivir en una casa. De cuenta que ellos no les mortifiquen porque, pues, está mejor que... Él me lo imagino que viene como por allá por Houston, ¿no? San Antonio, esas ciudades grandes. Prestaron dinero para mandar, para cruzar o llevar inmigrantes, porque eso lo dijo Jesús.
18: Para Radio Zócalo Noticias, Eleazar Ibarra.
21: 627 instalan el primer edificio móvil de 2 que detectives del sheriff utilizarán como nuevas oficinas.
18: El primero de 2 edificios móviles que el departamento del sheriff utilizará para oficina de los investigadores ha sido instalado en el área que fue preparada frente a la cárcel del condado. La otra parte en los días siguientes será colocado en el mismo punto. Será un lugar con espacio suficiente que aprovecharán los investigadores a quienes se les ha hecho justicia, pues desde hace más de 30 años estaban trabajando en un área muy reducido, inclusive para atender a los ciudadanos que acudían a verificar algún caso. Por cierto, que con esta donación hecha por el Distrito Escolar de Eagle Pass, el condado de Maverick se estaría ahorrando alrededor de $100,000, dijo el sheriff Smerber.
20: Realmente son 2 pegados, ¿verdad? Porque el edificio es grande y es para los de las investigaciones. Si mucha gente es que ha venido aquí a la casa, se han dado cuenta que aquí enseguida está el edificio. Están 2 trailitas ya viejas, así que entre ellos estaban allá, están en malas condiciones, ¿verdad? Cuando llueve, si llueve. Pero la escuela de aquí de American, de School District, nosotros fuimos, yo y Chico, fuimos a hablar con hace como un año y medio con el superintendente. Le pedimos que se podía darnos una donación de un edificio, porque saben que digamos que hay muchos edificios y ya ves que no usan unos. Y sí.
22: ¿Cuánto se ahorrarían el departamento en este?
20: Pues bastante, no sé, estos cuestan que como unos $100,000 o algo así, o un poquito más. Es usado y todo, pero está en buenas condiciones.
18: Para Radio Zócalo Noticias, Eleazar Ibarra.
21: Vamos a hacer una pausa, hemos llegado a la media, nosotros ya volvemos.
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1: Son las 6:31, 36 grados se mantiene la temperatura. Y en más información, depende de los procesos de producción que las maquiladoras dejen ver el juego de México a los trabajadores.
2: Aunque se puede mencionar como una regla no escrita cada que se tiene un mundial de fútbol, como es el de este año, donde nuestro país es anfitrión, las maquiladoras permiten que sus empleados puedan ver los juegos de la selección mexicana. El presidente de Index Coahuila Norte, Alejandro Ruiz Rueda, mencionó lo anterior y señaló que en estos casos, algunas empresas tendrán que hacer varios ajustes internos que les permitan que los trabajadores puedan apoyar al equipo mexicano. Sin embargo, confesó que habrá algunas maquiladoras que, debido a lo delicado de sus procesos de producción, los cuales no se pueden detener, no estarán en condiciones de dejar que sus empleados se tomen ese tiempo para presenciar el encuentro. Agregó que debido a esta situación, habrá algunas personas que decidan no acudir a trabajar, por lo que estarán pendientes del ausentismo que se pueda manejar durante los días en los que el tricolor tendrá actividad mundialista.
3: Fíjate que normalmente son como reglas no escritas, pero normalmente en las empresas se da el tiempo para que se tenga pues ver la transmisión, ¿no? Esas son algunas de las acciones que se toman, pero también, pues bueno, sabemos que también podemos tener ausentismo por parte de algunas personas que optan por quedarse en casa y ver este tipo de transmisiones. También sabemos que hay algunos procesos, algunas maquiladoras, algunas empresas que pues son procesos continuos que no pueden detenerse. No se detienen 24 horas los 7 días de la semana, entonces pues es muy difícil, ¿no? Y entonces pues ahí vamos que vamos a tener que hacer guardias para que sigan trabajando, ¿no? Pero normalmente pues en las empresas se les da el tiempo, se convive, se hace la transmisión en los comedores, se hace la transmisión en algunos, se paran operaciones, se ponen pantallas en el piso de producción. Pues bueno, se adecuan. Se varía dependiendo de la criticidad de cada empresa. Si se tiene algún proceso crítico, pues va a ser muy difícil, ¿verdad? Porque al final del día, pues es un negocio que está tratando de subsistir, ¿no?
2: Para Radio Zócalo Noticias, Ángel Robles Estrada.
4: 26 y serán ya las 7, la temperatura 36 grados centígrados. Los juegos de la selección mexicana sin duda aumentarán los consumos en restaurantes de la localidad de Coahuila y del país, así lo dijo Cintia Berchelman, quien es una empresaria dedicada al ramo restaurantero.
2: Al igual que lo hacen otros establecimientos, los restaurantes de la localidad se preparan para recibir a los clientes que busquen disfrutar de la ceremonia de inauguración del Mundial FIFA 2026 y del partido con el que arrancará la justa deportiva. Así lo reconoció la empresaria del ramo, Cintia Berchelman, quien comentó que se tienen muy altas expectativas sobre los consumos que se puedan registrar, sobre todo los días en los que la selección mexicana tenga juego como este jueves. Mencionó que cada negocio de manera particular habrá de ofrecer sus promociones o descuentos con la finalidad de atraer a los clientes y con ello mejorar las ventas en un periodo en el que estadísticamente hay poca visita de comensales.
5: Definitivamente esperamos una mayor afluencia de clientes durante los partidos, especialmente, claro, cuando juega la selección mexicana. Y pues este tipo de eventos nos generan un ambiente muy familiar de convivencia y por lo que estamos todos preparándonos en general. Estoy suponiendo que todos los restaurantes, nosotros en lo particular sí, en promocionarles algo especial y que tengan la mejor experiencia para que disfruten todos los encuentros del mundial.
2: Igual en todos los restaurantes de manera particular, pues, sus promociones, sus descuentos.
5: Claro, sí, promociones, nosotros, por ejemplo, tenemos que en la compra de tu cubeta te regalamos unos nachos mexicanos, y me he dado cuenta de otros restaurantes que también están teniendo sus promociones, y claro, que va a ser un ambiente muy padre, especialmente mañana que juega México también a las 2:00 p.m.
2: Para Radio Zócalo Noticias, Ángel Robles Estrada.
1: Son las 6:36, 36 grados la temperatura. Y en más información, se repararon 83 baches el martes y continúa el mantenimiento de luminarias.
6: Las cuadrillas de bacheo continúan desplegadas al interior de las colonias de la ciudad, con el propósito de avanzar en la atención de los baches que son reportados por la ciudadanía, declaró el presidente municipal de Piedras Negras. Carlos Jacobo Rodríguez González explicó que entre los sectores visitados fueron las colonias Victoria, Campo Verde, San Pedro, San Anselmo, Central, Las Palmas y Mundo Nuevo, además de vialidades como Boulevard República. De igual manera, personal de servicios primarios brindó mantenimiento a un total de 25 lámparas de alumbrado público, acciones que se concentraron principalmente en la zona centro, así como en la colonia Lázaro Cárdenas. Rodríguez González señaló que todos los reportes, tanto de luminarias como de baches y otros rubros de obras públicas, se pueden reportar en tiempo real a través del chatbot, cuyo número telefónico es 878-789-9433.
7: Bueno, esa es la presentación del plan TNH Movilidad. Ayer se atendieron 83 baches, 18 en la colonia Victoria, 2 en Campo Verde, 3 en colonia San Pedro, 2 baches en colonia Mundo Nuevo, 2 en Boulevard República, 38 colonia San Anselmo, 14 en colonia Central, 4 baches en colonia Las Palmas. Digo, nomás para información en general, cuando vemos ahí que en una colonia se realizan 2 baches, 3 baches, porque se están tapando zanjas muy grandes. Entonces, solamente para dejar eso aclarado, ahí están las imágenes del Boulevard República, Rafael, que era el colonia Central. Si quieres, dale. San Anselmo, Vista Hermosa, Buena Vista Norte, colonia Ugarte, San Anselmo también, Las Palmas, Campo Verde, San Pedro, Victorias, colonia Mundo Nuevo, otra vez Mundo Nuevo, Mendoza Berrueto, colonia Año 2000, Acoros, Harold Pape, Acoros, Nueva Vista Hermosa, Pérez Treviño. Ah, bueno, ahí se trabajó con la barredora en Pérez Treviño y ayer le dimos mantenimiento de 5 lámparas a través del chatbot. Recordarle a la gente que puede hacer todos los reportes al chatbot, que es 878-78-994-33.
6: Para Radio Zócalo Noticias, Armando López Capeticho.
4: 20 minutos y serán ya las 7. CIMAS concentró su jornada del martes en atender diversos reportes ciudadanos.
6: Con el propósito de abatir la gran cantidad de reportes por parte de los usuarios, el personal del Sistema Municipal de Agua y Saneamiento centró la mayor parte de la jornada del martes en la atención de esos llamados. El responsable operativo del organismo, Jorge Alexis González Beltrán, informó lo anterior y lamentó que por las condiciones en que se encuentra la red solamente se trabaje de forma reactiva y no preventiva. Sin embargo, aseguró que mientras la ciudadanía siga vertiendo residuos diversos e incluso grasas, no se podrá avanzar en el tema, por lo que reiteró el exhorto a no utilizar las tuberías de drenaje para ello. En cuanto a los puntos atendidos, detalló que fueron sectores como Elegido El Moral, calle Sierra del Colorado y avenida Lázaro Cárdenas, mientras que en Doña Irma se requerirá una logística mayor. González Beltrán añadió que también se atendieron fugas y compactaciones en Veracruz y López Mateos, a un costado de una plaza comercial, entre otras más.
8: Encontramos muchos residuos, inclusive grasas, por ejemplo, aquí en El Moral, en año 2000, todo eso que se ve ahí, pues acumulamiento de grasas, ¿no? Obviamente ya coagulada, y pues genera que la obstrucción, más bien que el agua no pueda fluir y que se desborde sobre la calle, pues obviamente la molestia de los vecinos, ¿no? Pero bueno, la intención es trabajar, estar atendiendo los reportes de call center, trabajando el tema de Doña Irma, que sabemos que no es un tema exclusivamente de drenaje, sino que lleva un poquito más de logística por algunas adecuaciones que se realizarán en un mediano plazo, pero bueno, la intención es cada vez que se sature, ya sea por la lluvia o algún tema de descarga de las aguas sanitarias o residuales, pues hacer los trabajos de limpieza, ¿no? En Sierra del Colorado, en Arteaga también, temas de desbordamiento por obstrucción de residuos o acumulamiento de grasas, en Lázaro Cárdenas, José María Morelos, algunas instalaciones de agua y drenaje también como parte de los servicios que el ciudadano va y solicita como tomas nuevas.

0: plaza comercial quedó concluida en su totalidad el día de ayer.
1: Para Radio Zócalo Noticias, Armando López Capeticho.
2: Son las 6:41, 35 grados, ya bajó un grado la temperatura. En más información, Imagen Urbana intensifica la limpieza y mantenimiento de principales vialidades.
3: Diversos trabajos de atención a la imagen urbana de vialidades principales se realizaron este martes, en los cuales se hizo el corte de hierba y poda de árboles en el camellón central, así como la recolección de los residuos que se encontraron. Entre esas arterias estuvieron los bulevares Manuel Pérez Treviño y Armando Treviño, así como el libramiento López Portillo y la calle Mar Muerto, informó el coordinador de la dependencia, Jesús Eduardo Bosques Felán. Asimismo, se brindó apoyo en la recolección de ramas en la escuela Ana Laura Riojas de Colosio, cortes en el patio de la primaria Jesús Iller Flores, como parte de los apoyos que se brindan a los planteles educativos. Bosques Felán declaró que también se retiraron cacharros y residuos acumulados en el arroyo Primavera, labores de limpieza en las colonias Don Antonio, Las Fuentes, Tecnológico, Los Laureles, entre otras más.
4: Estuvimos trabajando en el libramiento Manuel Pérez Treviño, ahí a la altura de Macesa, lo que fue corte de camellón central y recolección. Estuvimos también trabajando en Manuel Pérez Treviño, a la altura ahí por atrás del seguro, y continuamos hacia encontrarnos hacia el Caballito. También estuvimos trabajando la parte de Boulevard Armando Treviño, ahí a la altura de la secundaria 38, hasta encontrarnos hasta el entronque del avión y lateral. Estuvimos recolectando ahí el libramiento Fausto Z. Martínez, también en corte de laterales, a la altura del gimnasio Santiago B. González, hasta encontrarnos hasta Mueblería Guillén, hasta Román Cepeda, por Mendoza Berrueto. Estuvimos trabajando también la parte de calle Mar Muerto, lo que fue laterales, camellón central, recolección de residuos, corte ahí de y poda de árboles. En el libramiento López Portillo también estuvimos trabajando lo que fue camellón central, un corte ahí de unas palmitas y arbolitos y recolección de residuos. Estuvimos trabajando también en el arroyo Primavera, lo que fue talud, recolección de cacharros, también por ahí residuos que nos encontramos. Estuvimos apoyando la escuela de Ana Laura Riojas de Colosio con recolección de ramas, en la Jesús Iller Flores, también ahí corten laterales y centrales ahí del patio de la escuela. Una petición que salió en el recorrido de nuestro señor alcalde el jueves pasado en la colonia Don Antonio, en recolección ahí detrás de del restaurante República. Estuvimos recolectando en Las Fuentes, colonia Tecnológico también, fue la última parte que recolectamos, la parte del corte de las plazas.
1: Para Radio Zócalo Noticias, Armando López Capeticho.
5: 7:15, pausa que ya es la última, regresamos.
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2: 14:07, la temperatura en los 36 bochornosos grados centígrados benefician a más de un centenar de nigropetenses con aparatos auditivos a través de la jornada Ponte Oreja.
3: Gracias a la entrega de 100 aparatos auditivos realizada a través de la jornada de salud Ponte Oreja, iniciativa impulsada por el DIF municipal en coordinación con la iniciativa privada y un medio de comunicación de alcance nacional, decenas de familias dejaron de tener una dificultad auditiva. El programa representó un importante alivio económico para los ciudadanos, ya que entre los 100 beneficiarios se logró un ahorro aproximado de 1.8 millones de pesos de los dispositivos entregados. La directora del DIF municipal, Sonia Nel Pérez de Hoyos, destacó que esta es la segunda ocasión en que se lleva a cabo la jornada en la ciudad, luego de que el año pasado se lograra apoyar a otras 100 personas con problemas de audición. La funcionaria señaló que el acceso a una adecuada salud auditiva influye directamente en la comunicación, el aprendizaje y la integración de las personas en su entorno, por lo que se continuará impulsando programas de este tipo.
4: Cabe hacer mención que es nuestra segunda jornada auditiva Ponte Oreja, porque el año pasado hicimos la primera jornada donde beneficiamos a 100 personas con aparatos auditivos, así es que esta es nuestra segunda jornada auditiva Ponte Oreja, un programa que hoy hace posible la entrega de 100 aparatos auditivos para niños, jóvenes y adultos de nuestra querida ciudad de Piedras Negras. La salud auditiva es fundamental para el desarrollo, para la comunicación y la integración social de las personas. Por ello, en el DIF municipal trabajamos todos los días para acercar apoyos que contribuyan a mejorar la calidad de vida de quienes más lo necesitan.
3: Por su parte, el alcalde Jacobo Rodríguez resaltó que todos los ciudadanos que se registraron para formar parte de la jornada fueron incluidos en el programa, al garantizar que ninguna solicitud quedara sin respuesta. El alcalde subrayó la calidad de los aparatos entregados y reconoció el trabajo que se realiza desde la Comisión de Discapacidad del Cabildo para fortalecer las políticas de inclusión dentro de la administración municipal, así como el DIF municipal.
5: Sé de buena fuente por mi hermana y Sonia Nel, que además los aparatos son de excelente calidad, entonces también queremos felicitarlos por eso, y sobre todo nos da mucho gusto porque nadie se quedó afuera, nadie se quedó atrás, todas las personas que vinieron a inscribirse se les entregó y se les va a entregar el día de hoy o mañana sus aparatos auditivos, y bueno, eso también tenemos que celebrarlo. Y por último quiero saludar a mi amigo el regidor Ismael Gallo, que es nuestro regidor, presidente de la Comisión de Discapacidad, que ha hecho un gran trabajo al frente de esta comisión.
3: Para Radio Zócalo Noticias, Dianely Valdés.
6: 11 minutos nos separan de las 7 de la tarde, 35 grados la temperatura, y la Secretaría de Cultura está invitando a un evento que se llama Del Relato a la Pantalla, como agua para chocolate.
7: La Secretaría de Cultura de Coahuila hace una atenta invitación a la ciudadanía en general a que asista de manera gratuita este jueves 11 de junio a las 6 de la tarde al evento denominado Del Relato a la Pantalla, como agua para chocolate. Alicia Bustamante García, coordinadora de la dependencia en la región norte, indicó lo anterior y dijo que la plática se llevará a cabo en el Auditorio Fernando Purón de la Facultad de Administración y Contaduría de la Universidad Autónoma de Coahuila. Estableció que se trata de un análisis a detalle de lo que representó históricamente dicho filme, el cual se grabó en su mayoría en las ciudades de Acuña y Piedras Negras. Indicó que las gemelas Itza y Mariana Urbina Cantú serán las encargadas de hacer el relato del largometraje.
8: Así es, vamos a tener un análisis cinematográfico histórico de la película Como agua para chocolate. Hoy la estaremos llevando a cabo para el taller de historia para damas de Piedras Negras, y el día de mañana nos vamos a enfocar pues en jóvenes adultos de 18 años. Vamos a hacerlo el día de mañana 11 de junio en el Auditorio Fernando Purón de la UAC a las 6 de la tarde, 6:30 de la tarde.
9: entrada gratuita.
8: Entrada gratuita para todo el público, para que vean este análisis tan interesante de esta película, pues que se grabó gran parte aquí en Piedras Negras, en Acuña, en Del Río, en Iglepaz, y pues también en los estudios Churubusco de la Ciudad de México. Este análisis es llevado a cabo por dos hermanas, dos patitas muy preparadas, la licenciada Itza Urbina Cantú y la licenciada Mariana Urbina Cantú.
9: ¿Han hecho en otras ocasiones este tipo de eventos? ¿Es la primera vez que lo van a hacer, un análisis?
8: Ahorita vamos a hacer, es la primera vez que llevamos aquí, la Secretaría de Cultura está llevando a cabo estos análisis porque son muy interesantes, muestran la historia y la cultura también que reflejan una película, a través de una película.
7: Para Radio Zócalo Noticias, Ángel Robles Estrada.
2: Instalan nuevos brocales en la ruta fiscal, alistan colector en Avenida Progreso.
10: Solucionar la ruta fiscal es una de las prioridades que tienen el ayuntamiento y el sistema municipal de agua y saneamiento, aunque también se tienen varios frentes a los que se les quiere dar atención por el rezago que presentan. Carlos Jacobo Rodríguez González indicó lo anterior al confirmar que el martes inició la instalación de brocales de concreto en la red de drenaje para evitar que se sigan presentando daños a los automóviles que por ahí circulan. El presidente municipal de Piedras Negras añadió que también se abrió uno de los sentidos del carril de contraflujo de la arteria, esperando que avance el desasolve de la línea para acabar con el brote de aguas residuales. Sin embargo, aseguró que también está como prioridad atender el escurrimiento que se sigue presentando a la altura del paso 1850, conocido como el Apenitas, donde el agua ha provocado desgaste de la vialidad. Además, indicó que está a punto de iniciar la reparación del colector ubicado en la Avenida Progreso, entre la calle General Treviño y Boulevard de las Culturas, que data desde hace más de 5 años. Rodríguez González detalló que no se ha podido empezar por la saturación que muestra la tubería de descarga, por lo que se contempla trabajar de noche para avanzar de manera importante.
11: De hecho, si estuvimos trabajando ahí en la ruta fiscal, pusimos unos brocales nuevos de concreto para evitar que se levanten y evitar los accidentes viales, o más bien daños a vehículos. Cuando se acumula mucha agua, pues no se alcanzan a ver ahí las alcantarillas. Entonces pusimos ahí dos brocales nuevos de concreto, y ayer, estando yo en la ruta, íbamos a abrir un carril en ese momento, pero nos dimos cuenta que estaba tirando un poquito drenaje una alcantarilla, ya se tendió el día de ayer, y ayer por la noche abrieron ya un carril del contraflujo. O sea, el carril de contraflujo que viene, te das cuenta que el caballito rumbo al puente 2, pero repito, contraflujo, nada más un solo carril, haz de cuenta que rumbo a la gasolinera G500. Entonces, pues, para mejorar ahí un poquito más el tráfico, tenemos como prioridad ahorita en el CIMAS solucionar lo de la ruta fiscal, solucionar también lo del paso de nivel, ahí de la Penitas, que también la gente lo pide mucho, además es una promesa de campaña. Pero estamos atendiendo muchos temas, también vamos a empezar ya, si Dios quiere, en unos cuantos días, arreglar este colector aquí de la Progreso. No lo hemos empezado, ya está el dinero ahí, ya incluso el contratista ganó el concurso, pero no hemos empezado porque el nivel ha estado muy alto. Entonces vamos a empezar a trabajar en las noches en ese colector cuando el nivel es más bajo, y bueno, vamos a solucionar ahí un problema. No sé cuántos años tenía, 2 o 3 años, no, más o menos.
7: Para Radio Zócalo Noticias, Armando López Capeticho.
2: Nos vamos, gracias por su atención. Es tiempo de irnos a la tele en Super Channel 12, el canal de las noticias. Gracias, Orquídea López.
6: Muchas gracias, gracias por acompañarnos. Está usted ya muy bien informado. Que tenga una bonita tarde y una bonita noche.
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